0: 9 de la mañana con 9 minutos.
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9 de la mañana con 21 minutos. Buen día, querida comuna de Las Guaitecas. Hola, muy buen día a todos los que están a esta hora sintonizando la 93.1. ¿Cómo están? Una vez más estamos aquí en La Voz del Ciprés para iniciar una nueva jornada de trabajo. En la mateada guaitequera, ¿cómo están esos amargos? ¿O ya son matecitos soleados, como dice la gente adulta por allí? He de esperar que estén todos muy bien hoy día. Oye, la verdad es que la naturaleza es tan sabia. Tenemos, a pesar de todo, a lo mejor un poquito helada la mañana, pero buen clima, ¿verdad? Y con una luna llenita que se mostró en el transcurso del amanecer aquí en la comuna de Guaitecas. ¿Vieron ustedes ese hermoso amanecer en Guaitecas? Y bueno, hace poquito se pierde la luna, se esconde la luna, ¿verdad? Pero estaba precioso nuestro cielo en el transcurso de la mañanita. Para los madrugadores, me imagino que se dieron cuenta que la luna llenita hoy día, y así es. Hoy, día miércoles, ya avanzando en esta última semanita del mes de julio, día miércoles 29 de julio, saludando a los que están de onomásticos, a los que están de cumpleaños. Por allá por los Puerto Montt tengo una hermanita que está cumpliendo años hoy día, ¿eh? Eso no se puede olvidar. Así es que para ustedes que están cumpliendo años, también un cariñoso saludo de parte de la radio amiga La Voz del Ciprés. Para los navegantes también, que tengan ojalá una buena, obviamente, navegación, y a toda la gente de mar hoy en día, bienvenidos. A todos los que ya están laborando tempranito en las oficinas públicas, a la gente de los locales comerciales y a nuestra fiel amiga dueña de casa, igual reciban ustedes un caluroso saludo en esta nueva mañana de trabajo. Saludos para la gente de Repollal. El primer datito es para la gente de Repollal Bajo. Recuerden que Doimo, nuestro profesional allí de fomento productivo, va a estar hoy día en el transcurso de esta mañana allá en la casa de la señora Mariana Chihuay. También para poder efectuar el apoyo a las personas pescadoras artesanales que aún no se han inscrito para este concurso de Indespa. Paso el dato de inmediato. Don Doimo Quedimán va a estar en casa de Mariana hoy día hasta las 12:30 del día, ¿ya? Efectuando también por ahí si hay alguien que requiere la postulación. Solamente le hacemos llegar el avisito, porque se requiere el carnet de identidad, nada más. Así es que bienvenidos a la mateada guaitequera, bienvenidos, bienvenidos todos a compartir como siempre la mañana junto a La Voz del Ciprés, porque aquí estamos al servicio de cada uno de nuestros auditores. Y cualquier datito que tengamos del IPS, obviamente ellos se comprometieron a emitir también un comunicado cuando ya tengan la seguridad de llegar a la isla, ¿ya? Así es que para la gente que está en la sintonía en esta mañana, a seguir ahí juntos a la 93.1 en la mateada guaitequera, que les acompaña hasta las 10 de la mañana.

Seguimos junto a ustedes a esta hora de la mañana, 9 de la mañana con 37 minutos. Para los que se vienen integrando a nuestra sintonía, sean muy bienvenidos, que tengan una buena mañana, una buena jornada laboral y por supuesto aquí estamos como siempre acompañándoles y al servicio de la comunidad. Vamos a reiterar una vez más para la gente de Repollal, la verdad es que estaba averiguando si Doimo ya había partido para allá, para el sector de Repollal Bajo, porque tengan en cuenta, queridos vecinos de Repollal, que hoy día se les va a prestar también atención a la gente de la pesca artesanal que aún no se ha inscrito para poder optar a este concurso de Indespa. Recordamos que hoy es el último día para efectuar las postulaciones a dichas capacitaciones que se vienen, ¿verdad?, durante el próximo mes. Tengo entendido aquí en la comuna de Guaitecas, en el mes de agosto, que está cerquita. Por lo tanto, hago mención para que las personas en Repollal que no se han inscrito puedan acercarse en esta mañana a la casa de Mariana Chiguay, portando su carnet de identidad, gente de mar, obviamente pescadores y pescadoras artesanales, y así también con el apoyo de nuestro profesional de fomento productivo, Doimo Quedimán, puedan hacer efectiva el proceso de la inscripción para la postulación. Hoy es el último día para que se realicen estas postulaciones. Acá en Melinca también, si hay alguna persona que aún no se ha inscrito, para que se acerque a las dependencias de fomento productivo. Hoy día está Janina Ojeda y Carolina Faúndez apoyando también este proceso de postulaciones. Solo portar su carnet de identidad.

exactamente 6 minutos para las 10 de la mañana. Continuamos junto a ustedes en esta La Mateada Guaitiquera de la 93.1. Yo sé que mucha gente se levanta bien tempranito aquí a pesar, ¿verdad?, del frío de la mañana, de las heladas de estos días del mes de julio, pero siempre están en la compañía de la 93.1, ¿verdad? Muchos me preguntaban si había llegado la barcaza. Yo la verdad es que tengo entendido que sí, tenía recalada la barcaza proveniente del puerto de Quillona, eso de las 5 a 6 de la mañana, la barcaza que hizo la vuelta corta, la Kataik, ¿ya? Así que vamos a estar por aquí muy al pendiente igual de los itinerarios, porque igual hay gente que nos pregunta. Espero que nadie se haya quedado dormido, porque habían por ahí personitas que estaban consultando. Por acá también tenemos un nuevo aviso que emana la ilustre Municipalidad de Las Guaitecas y también en conjunto con Capitanía de Puerto, ¿ya? Así es que vamos a estar igual desde las 10 de la mañana entregando, como siempre, en la mañana entretenida, la música variada y la entrega de informaciones generales para toda la audiencia de la 93.1. Por acá ya hemos recepcionado, ¿verdad?, este aviso que emana, como menciono, desde la plataforma de la Municipalidad de Guaitecas y Capitanía de Puerto de Melinca. Así es que a estar atentos, como siempre, a no desconectarse de la 93.1. Siempre hay importante información que entregar a cada uno de nuestros auditores. Así es que para todos los que están en la sintonía, acompañándose en La Mateada Guaitequera, a permanecer juntos a nosotros durante esta jornada.

0: 10 de la mañana con 7 minutos.
1: Pasamos de largo con nuestra programación de la Matiada Guaitequera en esta mañana, pero como siempre damos la bienvenida a los que se vienen integrando a nuestra sintonía en esta mañana helada, pero a pesar de todo, no hace falta, ¿verdad?, decir que estamos en época de invierno, porque todos sabemos, ¿eh?, amanecimos con una luna preciosa en nuestra comunidad, hoy es día de luna llena y la verdad es que el paisaje estaba precioso. Así es que para todos los que se vienen integrando a nuestra sintonía, les había anunciado también que durante esta mañana íbamos a estar con entrega de informaciones y por acá se ha emitido también una alerta nuevamente de mal tiempo de parte de la Capitanía de Puerto de Melinca en conjunto con nuestro municipio, y para que la comunidad también obviamente tenga toda la información, vamos a estar entregándola durante la mañana esa información, que hay alerta de mal tiempo nuevamente, y por supuesto vamos a estar igual entregando otras informaciones. Además, hoy corresponde un programa que tiene a cargo Fomento Productivo. Tenemos visitas en nuestra emisora. Ya vamos a estar con nuestros invitados en esta jornada del día de hoy. Pero antes vamos a emitir también este importante comunicado que emite también la Capitanía de Puerto de Melinca. Dice: la Capitanía de Puerto emite aviso de mal tiempo para la comuna de Guaitecas. Capitanía de Puerto emite aviso de mal tiempo para la comuna de Guaitecas. Informa a toda la comunidad que se encuentra vigente un aviso de temporal para el área oceánica y borde costero entre Corral y el Golfo de Penas, afectando directamente a la comuna de Guaitecas. Este frente de mal tiempo tendrá vigencia desde las 00 horas de este día del día jueves 30 de julio hasta las 00 horas del día sábado 1 de agosto. Se solicita a la comunidad extremar las medidas de prevención, evitar actividades náuticas y recreativas en sectores costeros, respetar las indicaciones de las autoridades marítimas y mantener informada a través de sus canales oficiales a la comunidad. Ahí estamos entregando también este primer avisito, importante tenerlo en cuenta y en consideración, sobre todo nuestra gente de mar, las personas que navegan, ya que el tiempo ha estado bastante inestable y nuevamente hay un aviso de mal tiempo que afectará a nuestra comuna de Las Guaitecas. Así es, Radio La Voz del Ciprés, como siempre, acompañándoles en esta mañana de día miércoles, 10 de la mañana con 10 minutos. Vamos a ir a un breve corte musical y ya estamos de regreso con nuestros invitados en esta mañana.
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0: Seguimos junto a ustedes a esta hora de la mañana, 10 de la mañana con 12 minutos, acompañándoles con nuestra programación. Y ya estamos aquí de regreso para saludar en esta jornada de día miércoles a nuestra colega y, por supuesto, también encargada allí de la unidad, parte de la unidad de fomento productivo de nuestro municipio local, Verónica Bravo. Hola, Verito, buen día. Bienvenida también a la programación de la radio. ¿Cómo estás?
1: Muy buen día, Cecilia, muchas gracias también, siempre es un gusto estar acá, así que saludamos a la comunidad de Melinca, Rebollar, Isla Mulchey, que nos están escuchando en esta fría mañana, pero hermosa también a la vez, porque Huayteca siempre nos sorprende. De hecho, hoy día había un amanecer, pero maravilloso. Así es que muy contenta también de estar acá, también muy contenta de estar con los invitados que me acompañan. Me acompañan don Alfredo Monacid, director de la ONG Conectar para Conservar, y también me acompaña Natalia Cerda, que también es de la ONG. Así es que nos vienen a contar sobre una jornada que se realizó durante 2 días, una jornada que fue para los funcionarios municipales y también para la comunidad. Así es que los dejo acá para que se presenten.
2: Gracias, Verónica, gracias, Cecilia, y bueno, saludar a todos los auditores y auditoras de la radio. Y sí, la verdad es que estuvimos acá, Natalia primero antes que yo, para poder dar cumplimiento a algunas actividades que habíamos comprometido. Y yo creo que es bueno contextualizar que estas actividades se enmarcan en un convenio formal de colaboración que logramos firmar con el municipio de la comuna de Huaytecas, un convenio que para nosotros es muy importante porque de alguna manera permite dar el objetivo principal finalmente de nuestro trabajo acá junto con el municipio y la comunidad, y que tiene que ver con llevar adelante una iniciativa para la protección formal de los recursos del mar de la comuna y también el uso sostenible de ellos. Así es que bajo ese paraguas de trabajo finalmente es la razón por la cual estamos aquí y realizando estas actividades. Dejo a Natalia igual para que se presente y podamos seguir conversando respecto de lo que se hizo estos días.
3: Gracias, muy buenos días a todas y todos. Con una fría, como decía Verónica, pero muy linda mañana. Estamos muy contentos como ONG y también de manera personal de estar de vuelta en la isla. Estamos dando continuación a un trabajo que ya viene hace un par de años. Estuvimos, creo que si mi memoria no me falla, hace exactamente 2 años atrás en la radio también. Y estuvimos justamente dando a conocer también en ese momento una reactivación. Y estamos contentos de que las actividades tanto del lunes como del martes fueron muy nutritivas. Hubo buena participación, buena convocatoria, una muy buena actitud frente a la iniciativa que pone en valor todos los aspectos culturales y biológicos que tiene la comuna, la isla, y que finalmente son el sustento para que sigamos trabajando en el futuro todos hacia la conservación.
1: Muchas gracias. Quizás sería importante poder hablar de estas dos jornadas, porque como señalábamos inicialmente, fue una jornada que partió con los funcionarios municipales y después también una jornada con la comunidad. Este es un proceso que se ha venido ya desde hace años trabajando. La idea es que cada vez también vamos sumando actores, porque en realidad este es el camino. Nuestro alcalde está comprometido también, los funcionarios municipales. Para nosotros es importante continuar en este proceso. Sabemos que es un proceso largo, y la idea es que cada vez más la comunidad se vaya enterando de este proceso, tenga más información, y también comentarles que Marco Saavedra también está trabajando junto a la ONG Conectar para Conservar, está aplicando algunas entrevistas, así es que lo van a ver también en Repuyal, en Melinca, visitando a los vecinos, y también va a ir comentándoles acerca de este proceso. Para nosotros es importante que la mayor cantidad de vecinas y vecinos tengan información y que se sumen a este gran proceso que es nuestro. La ONG nos está colaborando, el municipio también, bueno, existe un convenio, pero este es un proceso que la comunidad es la que se tiene que empoderar de esto. Esto también se ha venido trabajando en Rapa Nui, en Juan Fernández, también nosotros recibimos hace un tiempo la visita de ellos, donde nos comentaron de este proceso y también de las dificultades que ellos tuvieron, pero finalmente salió humo blanco, ellos ya tienen su área, así es que también es bueno conocer esta experiencia, porque muchas veces nosotros en la ansiedad queremos que esto resulte rápido, pero los procesos a veces son más lentos, tienen algunos tropiezos en el camino, pero el objetivo es que podamos concretar este espacio, esta área de conservación, y que nosotros estemos convencidos que este es el camino. Así es que los dejo para que nos puedan contar acerca de esta jornada que se vivieron estos días, y también, bueno, se va a sumar también prontamente Marco Saavedra también para que les comente acerca de estas entrevistas que se están haciendo a los vecinos.
2: Yo quisiera, antes de contar el detalle de la jornada, tratar también de explicarles a la gente de que hemos desarrollado una idea para poder mostrar este trabajo, que esperamos que sea un trabajo integrador. No solamente que se trate de resolver el tema de cuidar nuestro medio ambiente, sino que también ver la forma en que el desarrollo económico sea a través de actividades sostenibles. Entonces, hemos elaborado una idea que le pusimos Huaytecas, una vitrina azul, porque lo que esperamos que se haga con este trabajo en conjunto es poder mostrar al mundo, es ambiciosa la idea, pero es mostrar al mundo lo que tiene la comuna de Huaytecas, y que la verdad es que cuando uno viene de afuera se da cuenta de que hay una riqueza enorme desde el punto de vista de los paisajes, de la diversidad de especies, pero también de la cultura y las tradiciones de trabajo de las personas, de la gente que ha hecho patria en este territorio. Entonces, Huaytecas, una vitrina azul, lo que pretende es que

0: porque creemos de que permite trabajar no solamente con temáticas relacionadas al cuidado del medio ambiente, sino que también al tema de poder educar a nuestros jóvenes y niños respecto de la importancia que tiene el que cuidemos nuestro hogar, cuidemos el agua con la cual finalmente podemos vivir y también el mar que finalmente sustenta la vida para la comuna, particularmente el mar porque en el fondo el que sea una isla y el que en definitiva las formas de vida que se establecieron acá se hicieron fundamentalmente en torno a los recursos de la costa y el mar. Creemos de que eso es un valor enorme y esta vitrina efectivamente si logramos que ese finalmente sea el objetivo y el resultado, creemos que va a ser una vitrina hermosa. Así que ese es un poco el concepto con el cual empezamos a trabajar y por lo cual también generamos toda una serie de contenidos que permitieron llevar adelante esta jornada de inducción, capacitación, por así decirlo, de difusión de los diferentes temas que esto va a abordar y también un poco abordar la segunda jornada con la comunidad. Y ahí dejo a Natalia para que en el fondo ya explique un poquito más el detalle, pero quería en el fondo resaltar y relevar el hecho de que hay un concepto como Guaitecas, una vitrina azul, que esperamos sea la que unifique el trabajo colaborativo entre todos los actores del territorio. No queremos dejar a nadie fuera, queremos trabajar principalmente con la comunidad y sus organizaciones. Claramente con el municipio articulando y nosotros colaborando y apoyando técnicamente, pero también queremos invitar a la empresa privada, queremos invitar a los emprendedores, queremos invitar a las dueñas de casa que a lo mejor han abrigado el sueño en algún momento de su vida de generar algún emprendimiento y están esperando la oportunidad para hacerlo, de que nos ayuden a soñar, de que esto es posible, como dice Verónica. Hay lugares en Chile que ya esto está caminando, son procesos que no necesariamente son largos, o no tienen que ser necesariamente largos, pero sí son lentos. Los procesos en general relacionados con los seres humanos no son tan rápidos como uno quisiera, pero sí cuando hay convicción, hay buena voluntad, sí se prueban de que pueden ser exitosos. Isla Juan Fernández, Isla de Pascua, Raúl Marín Balmaceda, hay varias, Chaiwín, la costa de Corrales en Valdivia, de donde nosotros venimos, son lugares donde esto ya está pasando y hay muchos casos de éxito, así que sabemos que se puede, así que esa es la invitación, a que nos acompañen, no queremos dejar, como digo, a nadie afuera. Queremos también hacer un trabajo de difusión, de comunicación, para que la gente tenga la información, podamos discutir esto con altura de mira, pero el norte siempre es el beneficio, abrir beneficios y oportunidades para la gente de la comuna y que Guaitecas en algún momento efectivamente se convierta en la joya que tiene que ser. Natalia.
1: Gracias, Alfredo. Sí, suena bien motivador y a la vez desafiante, y justamente ese ímpetu es el que estuvimos trabajando estos 2 días, el día lunes con el equipo municipal, donde tuvimos, como decía, una buena convocatoria, participó el alcalde, también su equipo administrativo, gran parte del equipo de fomento también, entre otros colegas, donde el objetivo era poder fortalecer cada vez más las capacidades del equipo municipal, porque el área de la conservación también tiene esos tecnicismos, ¿cierto? Es un área donde hay conocimiento avanzado en Chile, como mencionaba Verónica. Entonces también hay que instalar capacidades en la casa, que en este caso es el municipio, y es desde donde se van tomando las decisiones. Las capacidades en el municipio son muy importantes y además como colaboradores también nos sentimos con la responsabilidad obviamente de transmitir estos conocimientos a

0: las personas, ¿ya? Hemos trabajado y vamos a seguir trabajando así. Bueno, entonces las capacidades que se quieren instalar o que se están instalando también tienen que ver con el cómo avanzamos hacia un objetivo. Y por lo tanto había que tener muy claro el objetivo. Trabajamos de manera participativa en poder visualizar cuál era el objetivo común que existe con todo este trabajo colaborativo que se viene dando. Y claro, hemos podido afianzar el objetivo, que es que estos valores, ya estos valores culturales, la identidad, la subsistencia que existe a través de los recursos naturales, de la pesca, ¿cierto? E incluso de la leña, de todos los recursos que se aprovechan acá y que además son la identidad y el modo de vida de la población, esos valores, ¿cómo los podemos mantener para las futuras generaciones? Entonces ahí logramos también afianzar la respuesta de que a través de la conservación. Porque la conservación nos permite poder compatibilizar los usos actuales, ordenar los usos que puedan estar siendo o causando alguna amenaza, ¿cierto?, a estos mismos valores que estamos hablando, y que estos se puedan mejorar y mantener para las futuras generaciones. Entonces eso ha sido muy rescatable el proceso, sobre todo con el equipo municipal, porque como mencionaba, son los que dirigen la comuna y que representan también, son la cara visible de la comunidad. Y el día martes, ayer en la tarde, estuvimos con representantes de grupos, de organizaciones, de instituciones, que también gran parte de ellos habían participado de una encuesta que está realizando Marcos, donde el objetivo es poder tener de manera concreta la percepción de la comunidad frente a la conservación, el estado de conservación de los recursos naturales y qué tan preocupados estamos o sentimos que es importante la conservación. Hemos tenido buenos resultados y ahí Marco nos va a contar más detalle. Y bueno, podríamos pasar. Sí.
1: Bueno, para nosotros fue muy importante la jornada que tuvimos en la municipalidad, porque nosotros también vamos a estar entregando información a la comunidad. Y bueno, y como les mencioné en su inicio, también nos acompaña Marco Saavedra, un cuentequero, que ha estado entregando información y visitando también a los vecinos, haciendo encuestas. Así es que los dejo a Marco para que nos cuente más o menos su trabajo que está realizando y en la visita.
2: Hola, muy buenos días. Un gusto poder saludar a la comunidad de Huaytecas. Hemos venido realizando un trabajo territorial. La función que me corresponde es ser gestor territorial en el marco de este convenio que existe entre la ONG Conectar para Conservar con la Municipalidad de Huaytecas. Y bueno, este es un proceso que requiere de participación ciudadana. Cuando hablamos de poner en valor, ¿cierto?, todos los recursos naturales, la biodiversidad, nuestra identidad, nuestra cultura, más allá de lo maravilloso que tenemos en nuestro territorio, en el sustento que significa el mar para las familias de Huayteca, ¿cierto? Tenemos que ser conscientes de que es nuestro sustento, ha sido nuestra base, el mar ha sido nuestra base de desarrollo social, económico, y hoy día la percepción general de la comunidad es que tenemos un estado de los recursos, si bien no a niveles críticos, pero sí preocupante. Por lo tanto, es ahí cuando vemos amenazados, ¿cierto?, estos recursos que nos hacen pensar qué podemos hacer para preservar lo que nos ha dado el sustento a la vida y a las familias de Huaytecas. Entonces, dentro del trabajo que hemos estado realizando, conversando con parte de la comunidad, nos permite profundizar y reflexionar en torno a esta temática. Y es importante conocer qué piensa la familia de Huaytecas. Y se ha estado aplicando un instrumento que es una encuesta, que viene a ser también parte de este diagnóstico. Y se le consulta principalmente si creen que es importante proteger la biodiversidad que tenemos presente en nuestra comuna, a lo que el 100% ha respondido que sí cree muy importante proteger. Por lo tanto, ahí este instrumento lo que busca es profundizar si hay interés en la comunidad. Si quiere recibir más información de lo que significa el proceso de protección formal de nuestro maritorio, si está dispuesto a participar de instancias de reuniones donde podamos profundizar y analizar todo lo que implica. También se consultan sobre los intereses que tiene la comunidad. Y finalmente, bueno, la idea es que podamos llegar con este instrumento a entrevistar a la mayor cantidad de personas, a representantes de las organizaciones. Por supuesto que es fundamental que tengamos también la percepción de la gente que trabaja directamente ligada al mar, que hace un esfuerzo pesquero porque su experiencia, en este caso la de los pescadores artesanales, los buzos, los armadores, ¿cierto? Como muchos nos han dicho, gran parte de su vida la han desarrollado en el mar. Ellos son testigos de cómo ha ido evolucionando también y nos dan un diagnóstico del estado actual de los recursos. Es importante contar con su participación, tener su opinión, la de los dirigentes, pero también este tema, cuando hablamos de conservación, ¿cierto? Es transversal a la comunidad, porque la estrategia que se está mostrando como Huaytecas, una vitrina azul, nos genera una oportunidad para el desarrollo, nos genera una oportunidad para pensar en diversificar las alternativas de desarrollo económico que tenemos presentes actualmente en la comuna y soñar e imaginar que podemos potenciar el desarrollo de la comuna de manera sustentable, responsable y coexistiendo con nuestro entorno, con el medio ambiente, ¿cierto? Y brindando la posibilidad de que es demostrar Huaytecas como una vitrina azul y me hace mucho sentido como Alfredo lo ha explicado, que mostrar a Huaytecas en esta vitrina, poniendo un ejemplo, ¿cierto? Muy entendible, es que cuando si nos mostramos nosotros en una vitrina como Huaytecas, ¿cierto? En esta vitrina tus incorporas todos los elementos, en este caso, como mencionaba Natalia, aquellos valores que a nosotros nos identifican, aquellos valores que han dado la identidad a Huaytecas y aquellos recursos naturales que son propios de este territorio y que esta gran biodiversidad que tenemos en nuestra comuna no se da en todos lados. No es tan fácil que tú salgas a caminar en la tarde, fuiste a Playa Raya y estuviste avistando una familia de delfines. O caminar por la costa y ver la diversidad de aves que tenemos, aves que nidifican también aquí en las mismas costas. Y no es necesario de pronto hacer una tremenda ruta de navegación para contemplar toda esta diversidad de vida que tenemos en Huayteca, además de la posibilidad que tenemos de degustar, ¿cierto?, la gran diversidad de recursos naturales y recursos que nos entrega el mar. Entonces, cuando mostramos todos estos valores, todos estos recursos en una vitrina, esta vitrina, ¿cierto? Tiene que estar ordenada, despejada, limpia, para que se pueda contemplar de la mejor forma posible. Y mostrar a Huaytecas como una vitrina azul, obviamente que siento que nos abre un abanico de oportunidades para potenciar el desarrollo transversal de la comuna, y por sobre todo nos potencia una imagen y creo que nos garantiza un mejor futuro, sin duda. Por eso la invitación es a participar, a opinar, a discrepar y por supuesto también a soñar y a que en conjunto hagamos comunidad y pensemos nuestro futuro en torno a esta temática que es tan relevante.
1: En este concepto de Huayteca, una vitrina azul, bueno, el llamado también a los vecinos a empoderarse de este concepto. También señalar que dentro de los talleres salieron ideas e historias muy bonitas. De hecho, una vecina, Paola Remolcoy, si es que nos está escuchando, le enviamos un saludo. Contó una historia y también el trabajo que ella venía realizando con un chico de acá de Melinca que no lo nombró, pero también les enviamos el saludo, que seguramente desconozco su nombre, pero ha estado apoyando, han estado haciendo limpiezas de playa. Ellos incluso han ido fiscalizando y dice que bueno, han recogido residuos, basura durante los fines de semana, después al fin de semana siguiente vuelve a estar nuevamente sucia la playa. Pero así como la historia de ella, que está bueno haciendo avistamientos, está haciendo registro, también cabe señalar que ella fue la propulsora de esta ruta de los hongos, y cada vez más está preocupada y enfocada en el turismo. Y ahora, ¿qué más viene después de este proceso? ¿Cómo vamos a continuar trabajando esto? Porque estamos con las entrevistas, hemos estado realizando estos talleres. ¿Qué más viene después? ¿Cómo vamos a ir abordando? ¿Cuáles van a ser los próximos pasos para seguir trabajando Huaytecas, una vitrina azul?
3: Antes de hablar de los próximos pasos, yo creo que es importante entender que nos enfrentamos con un desafío, ¿ya? Un desafío que en lo que hemos visto tiene tres aspectos importantes. Uno tiene que ver con el recelo de la gente cuando uno habla de conservación, protección, preservación. Genera mucho temor, porque en general lo que hemos visto es que la gente particularmente relacionada con actividades del mar, recolección de orilla, la pesca artesanal propiamente tal, los ericeros, los que sacan cholga, los pelágicos, temen de que esto los va a de alguna manera impactar negativamente, porque se les va a prohibir hacer su actividad tradicional. Entonces ese es el primer desafío, tratar de comunicar de que lo que se busca no es prohibir. Lo que buscamos, como decía nuevamente y reforzando lo de la vitrina azul, es ordenar, es mejorar las prácticas, manejar mejor, gestionar mejor los recursos. Porque cuando uno habla de conservación, también habla de manera vinculada de desarrollo sostenible. ¿Y qué significa ese concepto de sostenibilidad? Es que podamos usar los recursos hoy, mañana y siempre. Que los usemos nosotros, que los usan nuestros hijos, nuestros nietos, nuestros bisnietos. Y eso requiere responsabilidad, porque acompañando a Marcos en unas entrevistas, un pescador nos decía que igual ellos tienen ciertas preocupaciones, porque ven que no todos los integrantes de la pesca artesanal tienen el mismo comportamiento responsable. Y ellos se dan cuenta de que efectivamente el sacar erizo bajo la talla, por ejemplo, tiene un impacto negativo en el recurso, por ejemplo. Entonces son ese tipo de cosas las que invitamos a discutir. Nadie quiere prohibirles en el fondo algo que en definitiva Huayteca es una vitrina azul, pretende mostrar. Nosotros de alguna manera estamos proponiendo de que la pesca artesanal, sus tradiciones y saberes asociados a la pesca artesanal sean parte de lo que se muestra en la vitrina. Entonces, la invitación es a que si alguien tiene dudas, que participe de los talleres, que lea la información, que escuche estos programas. Si les siguen quedando dudas, que se acerque a conversar con nosotros. Vamos a generar las actividades que sean necesarias para ir abordando esto. Entonces, creemos que ese es el desafío, un poco la falta de información, la desconfianza que genera el no saber las cosas como corresponde. Y de alguna manera también yo creo que vamos a tener que explicar, bueno, ¿y quién se va a hacer cargo de la vitrina azul? Si la construimos finalmente, ¿de quién va a ser? Y ahí nuevamente es la invitación a de que sea de todos. O sea, si yo no participo, evidentemente después no voy a poder ser parte de quien tome las decisiones. Así es que por eso que va a haber una preocupación junto con el municipio, de hecho con el alcalde ya lo hemos conversado, con el equipo que dirige Verónica, el de hacer el esfuerzo porque nos tomemos el tiempo para que la gente reciba la información que necesita para poder discutir esto con altura de mira y que de alguna manera también las decisiones las tomemos con la información sobre la mesa. Así que yo creo que eso es lo más importante y para abordar esos temas, bueno, hay algunas cosas ya específicas que queremos hacer, ahí puedo dejar a Natalia para que siga explicando, pero de nuestro punto de vista, de manera general, quizás lo más difícil va a ser vencer la desconfianza. Sabemos que nosotros venimos de afuera, pero también la alianza con el municipio, el tener de colaboradora Marcos, nos da de alguna manera también la fortaleza de que lo que estamos haciendo es con una mirada socioambiental, por así decirlo, porque es parte de lo que nosotros hacemos. Lo hemos hecho en otros lados, salió la oportunidad de que nosotros pudiésemos apoyar este trabajo acá y lo estamos tratando de hacer con toda la voluntad y la energía que podemos dar para que esto sea exitoso.
1: Bueno, y además también comentar que el municipio está súper pendiente y preocupado de todos estos temas porque también estamos trabajando en la elaboración del Plan de Acción Comunal de Cambio Climático, en donde también hemos venido abordando todas estas temáticas y que van de la mano. Van de la mano, no conversan de manera separada, así es que también, bueno, comentar que se creó un comité ambiental comunal y dentro de ese comité se abordaron tres líneas, que es la educación ambiental, la tenencia responsable de mascotas y la gestión de residuos. Así es que este año hemos estado full en esto, hemos ido transmitiendo a la comunidad. Bueno, después de estos temas también ahí voy a comentarles de unos avisitos que tenemos, pero para nosotros es importante seguir trabajando en Huayteca como una vitrina azul y un concepto que vamos a ir difundiendo, vamos a seguir trabajando con la comunidad, vamos a realizar las visitas a Repollal, a la Junta de Vecinos, donde vamos a acompañar también acá al colega Marco Saavedra, así es que nosotros estamos muy motivados y cada vez más comprometidos. Ayer en la reunión de ayer, bueno, les comentaba sobre la historia de Paola y también salieron varias historias. Y en este sumar personas también se involucró la empresa Salmonera, que es un espacio para todas y todos.
0: Sí. Bueno, vamos a contarles que también hubo un hito muy importante ayer, que fue la reactivación de la mesa de trabajo comunitaria, donde esta instancia permite ir concretando acciones para ir avanzando en el trabajo conjunto, en esta co-creación que le hemos denominado, porque significa que entre todos se va creando este diseño de la idea y del objetivo de proteger, conservar los valores de la comuna. Entonces esta mesa se creó en el año 2024 y ahora se reactiva con las personas que participaron ayer, que pudieron firmar la adhesión, y esa adhesión es, en términos bien simples, es la voluntad y el compromiso de trabajar en conjunto para avanzar simplemente en esta iniciativa de conservación. Entonces también invitamos a los grupos de interés, no solamente, también hacemos énfasis en que la participación es para todos y todas, porque no estamos enfocados solo en las organizaciones y en sus representantes, sino también en las personas que como grupos familiares, como individuos, están interesados y realizan actividades, son conscientes y se preocupan de la protección de la comuna y que por lo tanto son importantes, ¿ya? Entonces también ese llamado para que se puedan acercar. Nosotros también vamos a estar desarrollando varios trabajos, y entre las cosas concretas que vienen ahora, bueno, el convenio involucra 4 líneas de acción. La primera tiene que ver con esta idea de proteger formalmente la comuna, y la posibilidad que estamos planteando es el área de conservación de múltiples usos. Y en eso viene el trabajo con la mesa. Ya, o sea, en esa línea está el trabajar activamente con la mesa. Estamos proponiendo de primera instancia el cómo nos vamos a comunicar, ¿cierto? Porque las instancias de participación cada vez son más... están cambiando, y nosotros también tenemos los desafíos, el compromiso de poder crear nuevas formas de participación, quizás con microgrupos, por sectores, movernos un poco más y no centralizar tanto las cosas, ¿cierto? Que es un trabajo que vamos a hacer en conjunto con los integrantes de la mesa y con nuestros aliados del municipio, con Marcos, con nuestro equipo. En la otra línea está el eje de las capacitaciones en educación ambiental, donde vamos a estar desarrollando un programa con colegios principalmente, donde Marco ahí nos va a estar apoyando en hacer esta difusión, y talleres que vamos a irles comentando cuando ya se vayan a ir concretando, cuando hayan fechas, pero eso viene pronto. También hay un eje que es de economía azul, que se le ha denominado, que tiene que ver con poner en valor justamente la economía local, que tiene que ver con el mar, por eso se llama economía azul. Y en ese eje se van a donar un par de cámaras submarinas para que se pueda monitorear el fondo marino, por el tema de la anémone, que es un tema actual que tiene que ser monitoreado, ¿cierto? Y para eso va a haber un convenio con la Universidad Austral en el área de acuicultura, y vamos a trabajar en conjunto tanto ONG, municipio, comunidad y universidad. Y el otro eje, que tiene que ver con cambio climático, estamos con una propuesta de participar en conjunto con la consultora, Marco, me recuerda.
2: Dinámica Costera.
0: Con Dinámica Costera, para realizar un seminario que se denominaría de cambio climático y conservación, donde queremos abordar justamente cómo se integran estas áreas, porque están muy alineadas y hay que integrarlas para poder avanzar, ¿cierto?, en la conservación. Eso por ahora.
1: Vienen bastantes cosas, así es que la idea es poder ir avanzando en esto. No sé, Cecilia, si tienes alguna consulta.
4: La verdad es que estaba escuchando atentamente toda la información que se ha otorgado a través de este programa, y sin lugar a dudas que la verdad, bueno, hay muchas veces, y acá qué bueno que Alfredo fue quien lo dijo también, muchas veces la gente de la comunidad siente hasta un poco de temor cuando se habla de lo que es un área marina protegida de múltiples usos. Y hay una frase muy bonita que yo la quiero también hoy en día volver a destacar, que dice: conectar para conservar. La verdad es que esta frase hace mucho sentido cuando uno que ha nacido, que ha crecido acá en esta isla, rodeada de mar, rodeada de mucha riqueza, hemos ido viendo cómo con el pasar del tiempo, no todo lo que nosotros vimos cuando éramos pequeños, hoy en día se ha conservado. Entonces, cuando se habla de conectar para conservar, considero que aquí hay algo que de alguna u otra manera a todos los guaitequeros nos debiera de hacer sentido, y es aquí cuando debiera de involucrarse también, considero desde mi punto de vista, gran parte de nuestra comunidad, porque de alguna u otra forma todas las familias estamos arraigados a los recursos marinos, a lo que la naturaleza nos entrega día a día, pero que también somos testigos de cómo han ido, lamentablemente, cómo se han ido terminando algunos recursos, porque muchas veces cuando se pudo haber conectado para conservar, no se hizo, pero todavía considero que estamos a tiempo, y yo creo que aquí el trabajo va a la par con la gente que está arraigada a el trabajo en el mar, con la gente que ve un tema turístico en nuestra zona, y por eso también es importante la participación igual de muchos actores que deben de involucrarse, porque además esta ONG en la que ustedes están igual focalizados en trabajar con la comunidad tiende a hablar de muchas oportunidades, y cuando se habla igual de oportunidades considero que aquí no es un grupo pequeño el que va a ser dueño de una parte de, sino que considero que igual acá hay una herramienta que se debe de tomar, porque va a traer, no a un corto plazo, esto yo considero, y espero que ustedes también ahí me apoyen en lo que voy a decir, considero que es un trabajo a largo plazo, pero que se debe de conectar desde ahora con la gente, con la comunidad, para que a futuro dé los frutos que nosotros también esperamos. Y acá también hay, Verónica comentaba, hay personas que están trabajando, más allá de ser parte de la pesca artesanal, qué sé yo, entregando información, porque muchas veces cuando se desconoce hacia dónde va, quiénes van a ser los involucrados, quiénes van a estar a cargo de una ONG, suelen haber muchas dudas, y esas respuestas la gente la quiere también escuchar de las personas que hoy en día son las que están a cargo. Hay un convenio de colaboración, estuve escuchando atentamente todo, con el municipio, que no partió ahora, sino que viene desde mucho más atrás. Por lo tanto, si está involucrado nuestro municipio, también considero que se debe ver como una herramienta futuro para proyectarnos cada día más, para seguir creciendo y para mostrar en esta vitrina todo lo que nosotros aún vemos, visibilizamos y queremos seguir manteniendo en el tiempo. Yo creo que aquí hay un gran trabajo, hay muchos desafíos con la ONG y la municipalidad, los actores involucrados, pero el foco principal debe de ser también la gente de nuestra comunidad en general. El foco principal debe estar en la gente de la comuna de Guaitecas, pescadores artesanales, la gente ligada al turismo, en general todos, porque somos parte de esta comuna, que muestra mucho, pero que con el pasar del tiempo, si no conservamos, no sabemos con cuánto menos vamos a lo mejor a quedar. Entonces el hecho de hablar, de conectar para conservar, Alfredo, Natalia, Marcos, Verónica, considero que ahí está la base también de este gran trabajo que se quiere concretar.
3: Eso. Totalmente. Y haciéndome cargo, Cecilia, de lo que acabas de decir respecto de que muchos de ustedes ya evidencian que lo que vieron cuando niños ahora ya es menos o no existe. Pero afortunadamente, las buenas noticias es que los ecosistemas, vale decir, los sistemas naturales, son muy resilientes. Ahora, ¿qué es resiliente? En el fondo, que tienen la capacidad de volver a recuperarse. Y solo necesitan la oportunidad para hacerlo. ¿Y quién les da esa oportunidad a los sistemas naturales? El ser humano. Entonces, hay muchas herramientas, entre ellas, una de las más efectivas, comprobado por la ciencia, son las áreas de conservación. Porque uno es como, yo siempre trato de explicar esto, es como cuando uno llega a vivir una parcela y uno establece en la parcela áreas de uso. Entonces, por ejemplo, donde yo voy a colocar mi sistema de la fosa séptica para el baño, evidentemente no voy a colocar las hortalizas, ¿ya? Entonces, cuando uno habla de cuidar un área, también en el fondo requiere ordenarlo. Por eso hablamos de la vitrina azul, que requiere que sea ordenada, ¿ya? Y para que haya orden tenemos que ponernos de acuerdo en cómo ordenarlas, ¿ya? Por ejemplo, no vamos a colocar los productos que requieren frío, ¿ah? Y los vamos a manejar y manipular sin las condiciones sanitarias que correspondan, porque si no lo vamos a degradar y no lo vamos a poder ni colocar en la vitrina ni poder vender. Entonces, ese conocimiento técnico existe, se puede hacer. Y esa es quizás una de las cosas que sí tenemos que explicar, porque en definitiva la ciencia ha avanzado lo suficiente para que en general la mayor parte de las actividades productivas relacionadas a recursos naturales puedan ser sostenibles. La ciencia y la técnica existe para que se pueda realizar un buen manejo. El tema es que hay que subirlo. O sea, por ejemplo, hay cosas que son básicas, que los que nos decía ayer Paola. La embarcación que sale a hacer el Eliseo. Por ejemplo, si llevan un bidón con aceite combustible, ese bidón con aceite combustible tiene que volver a un tiene que volver en un basurero que solamente esté con ese tipo de cosas, y tiene que ser después dispuesto en un lugar especial. Porque todos los que son los combustibles, los lubricantes, las baterías, tienen una capacidad increíble de contaminar miles y miles de litros de agua. Ayer cuando conversábamos respecto de que estas iniciativas no se tratan de salvar el delfín. Sí, se trata de salvar el delfín, pero por una razón. Porque si ustedes ven delfines aquí, los científicos dicen que los delfines son una de las especies que les dicen que son bioindicadores. Ellos están en lugares que, en donde los ecosistemas están relativamente bien, están sanos, están funcionando bien. Cuando los ecosistemas no funcionan bien, estas especies se van o simplemente decaen, porque no tienen las condiciones de oxígeno en el agua, de claridad del agua, de alimento. Entonces, si ustedes todavía ven delfines acá, y los hemos visto, porque igual afortunadamente también hemos sido parte de esos avistamientos, es porque todavía los sistemas acá están bien. Entonces, eso es una oportunidad y es el momento justo para efectivamente tomar las riendas de algo que a lo mejor, si ustedes están viendo que no está funcionando tan bien, podamos juntos hacerlo. Buscar la gente con experiencia. Yo no soy experto, ni Natalia tampoco, en temas de pesquería. Estamos haciendo las gestiones para que efectivamente podamos tener convenios formales de colaboración para que esas personas nos ayuden en este desafío. Así es que por ahora lo que con Marco le pedimos a la gente que estaba siendo entrevistada es que, y quisiera hacer esta invitación extensiva a todas las personas de la comunidad, niños, jóvenes, que tengan un teléfono, que tengan WhatsApp, que sean parte de una red de avistamiento de especies locales. La única regla que les vamos a pedir es que solamente compartan fotos o videos de avistamiento de especies emblemáticas de que puedan estar viendo, porque queremos también hacer un seguimiento, porque cada foto que toma el teléfono tú le puedes registrar el lugar, la georreferenciación que se llama. Podemos establecer así un listado con las frecuencias de los avistamientos de una especie en particular, la cantidad de especies en el fondo que hay en los avistamientos, el tipo de especie, los lugares donde se dieron. Y de alguna manera también queremos replicar, porque esto se ha hecho en otros lugares. Hay mucha gente en la comunidad que ya no puede salir, no puede ver los paisajes que otras personas ven. Y de hecho hay personas que están bien, pero no salen en una embarcación. Entonces esto les permite de alguna manera ampliar la mirada hacia lo que la comuna tiene en términos de valores, de hermosura finalmente de especies, y lo podamos compartir entre todos. Y la experiencia que nosotros tenemos es que hay mucha gente que vuelve como a reencantarse, vuelve como a revitalizar finalmente el amor por su territorio. Así que invitamos a los que nos están escuchando a que puedan ser parte de esta red. Lo único que les pedimos es que pidan el link de participación y el cumplimiento de la regla, que es simple, solamente compartir fotos o videos de algo especial que estén viendo. De hecho, hemos visto por ahí algunos videos de pescadores que filman delfines, ballenas, ballenas azules. Entonces, creemos que eso también va a ser una manera de poder ir facilitando la conversación y el entendimiento respecto de por qué es tan importante hacernos cargo de cuidar nuestra casa.
1: Tiene mucho sentido lo que dices, porque muchas personas estamos, o sea, en nuestras casas y ni siquiera vemos lo que tenemos, porque lo que tenemos es tan maravilloso, pero a veces uno lo ve día a día y no lo pone en valor. Y este WhatsApp, esta red en realidad, bueno, como dijo Marco, la idea es que no se promocionen rifas ni otros eventos ni entidades, y que se puedan ir subiendo los avistamientos. De hecho, acá, a los amigos que trabajan también en la industria, he visto una cantidad de delfines, ballenas, orcas que se han visto en la zona. Así es que la idea es que todos también, así como ellos lo ven, la idea es que todos podamos ver estas maravillas que tenemos acá en la Huasteca. Ya son las 11 de la mañana, hemos ido conversando estos temas que son tan interesantes. Vamos a seguir trabajando en Huasteca, una vitrina azul. Yo no sé si es posible todavía poder pasar un nuevo aviso, no sé cómo estamos de tiempo.
4: Estamos justo, ya son las 11 de la mañana, pasó rapidita la mañana con este programa. Bueno, lo otro también que yo quería que ahí den a conocer nuevamente, con respecto también ahí a que la gente no lo vea como una prohibición, que Alfredo lo mencionaba, porque eso también es parte del trabajo que viene desde aquí para adelante. Ayer me imagino que con la gente que participó de la reunión ya quedó bastante clara también esta parte del trabajo de la ONG en conjunto con el municipio. Y sí, todavía pueden ahí entregar sus avisitos, lo que se viene de aquí para adelante. No sé si pueden dar allí los nombres de las personas que ayer pudieron igual ahí concretarse para esta mesa de trabajo, con quiénes vamos a seguir hacia adelante, o qué viene, cuándo más vamos a tener aquí la visita de la ONG, también para conocimiento de nuestros auditores.
1: Bueno, pues mencionar que el primer día fueron los funcionarios municipales, y en la jornada del segundo día, que fue con la comunidad, donde habían representantes de la posta, también representantes de la industria salmonera, bueno, mencionamos a la vecina, perdón.
5: Organizaciones locales.
1: Las organizaciones locales también, bueno, ahí sí se me va a comentar nomás también la señora Paula Remolcoy, que estuvo ahí contando su historia. Teníamos a la señora Fidelisa, que nos ha acompañado durante todo este proceso, y ella ha estado muy involucrada y cada vez más convencido de que este es el camino. Para nosotros es muy importante que más actores se sumen. Vamos a seguir difundiendo esto, vamos a estar acompañándonos con Marco. Así es que también agradecer acá a la ONG que esté presente hoy día, y bueno, vamos a seguir también con más programas radiales a la medida que también nos vayan visitando. Y si no, bueno, también vamos a estar aquí así, viniendo con Marco.
2: Solo mencionar que, bueno, este trabajo que se reactiva y la mesa que se reactivó el día de ayer, ¿cierto? Va a ir integrando más personas. A partir de ahora va a ser clave que sigamos conversando, como bien usted menciona, que se vayan resolviendo dudas, que se entienda cuál es la propuesta de Huasteca, una vitrina azul. Vamos a estar haciendo difusión también y conversando. Es la idea que vayamos nosotros entregando información, educándonos también entre todos sobre qué es un área de conservación de múltiples usos, conocer cómo funciona su estructura. Pero a partir de ahora el trabajo con la comunidad va a ser clave. Nosotros estamos convencidos que tenemos un gran potencial en nuestra comuna, y que la propuesta de Huasteca es una vitrina azul, es una estrategia para nuestro desarrollo, para nuestro futuro. Y por supuesto que todas las personas son claves, y queremos llegar a todos, para abrir el abanico y ser conscientes, cierto, de que el mar es nuestro sustento. El mar de Huasteca sustenta la vida, y también queremos que sustente nuestro futuro.
1: Okay. Muchas gracias.
4: Bastante claro también ahí el objetivo que tiene todo este trabajo que se viene también nuevamente reactivando, y que desde aquí para adelante no para.
1: Así es. Así es, bueno, paso los avisitos.
4: Exacto.
1: Bueno, comentarles que hoy día es el último día para la inscripción de los cursos de capacitación de INDESPA, así es que los esperamos ahí en la unidad de fomento para que se puedan inscribir. Así es que recordarles ahí a todas las personas que están pendientes que se acerquen a la unidad. Hay varios funcionarios que van a estar ahí colaborando en esta inscripción. El otro visito también es invitar a la comunidad a inscribirse en la segunda jornada de esterilización. Hemos estado con poca convocatoria para que puedan inscribir a sus mascotas. Esta es una segunda jornada de esterilización gratuita, pero para ello necesitamos obviamente nuestras mascotas. Ya se hizo una primera jornada, se operaron alrededor de 82 mascotas y la idea es poder hacer un segundo operativo. El municipio está muy preocupado de esta ordenanza, de continuar también con aplicar esta ordenanza, si es que han estado haciendo algunas fiscalizaciones, y también hacer responsable con nuestras queridas mascotas. Por eso invitamos también a la inscripción. Prontamente también va a venir un veterinario que va a hacer una jornada de atención médica, que no son esterilizaciones, así es que invitamos también a inscribirse. Y también comentar que están abiertas las postulaciones para el Capital Pionera. Este es un fondo que inicialmente en realidad está orientado para trabajos que inicialmente se hacían lo hacían hombres, como la leña, como la recolección. Así es que invitamos también a mujeres a participar en este fondo. Está abierto hasta el 3 de agosto, todavía estamos a tiempo. Así es que si tienen alguna iniciativa, que se acerquen también con nosotros. Vamos a estar ahí con Natacha de Servicio País y quien les habla, apoyando las postulaciones.
4: Ok, sí. Vamos a dejar los micrófonos también ahí, Alfredo, Natalia, para que se puedan también despedir de nuestra comunidad. Por acá están llegando saluditos, ¿ah? Dice, saludos desde Ñuble, Aida Morales nos está viendo y escuchando para allá, así es que por aquí están enviando saluditos. Ahí los micrófonos para que se despidan también de nuestra comunidad.
0: Bueno, principalmente agradecer una vez más el recibimiento tanto paisajístico, energético, que me ha tocado mucho solcito estos días. Y por supuesto la participación de la comunidad, el entusiasmo que se siente de los grupos con los que hemos estado. Y bueno, dejar la invitación a este sueño, ¿cierto? A confiar, a creer, porque nosotros creamos nuestra realidad, así que hay que hacerse cargo. No seamos como ese meme que dice que alguien llame a alguien para que haga algo. Hay que hacernos cargo y esa es la invitación. Y muchas gracias por el espacio.
3: Sí, yo también agradecer la verdad la oportunidad de poder trabajar con ustedes. Creo que más allá de los desafíos y lo que implica finalmente darse cuenta de lo que significa vivir en la isla, porque ese es otro tema. Eso genera también mucha empatía con la gente. Yo la verdad es que he conversado con algunos de ustedes ahí que están escuchando, que nos han contado su día a día, historias familiares, y la verdad es que sí, impacta mucho, principalmente entender cómo se hizo, cómo se, de alguna manera, se formó Coiteca, se creó. Entonces yo creo que también desde ese punto de vista hay una oportunidad de ser leal con ese sueño que los colonos que formaron Huayteca, que lo hicieron con la idea de tener una vida mejor. Entonces yo creo que quizás haciéndole honor a esa idea, tenemos la oportunidad efectivamente a lo mejor de construir ese sueño por el cual llegaron aquí y se establecieron acá en el fondo los primeros huaytequeros. Así que agradezco a quienes nos están dando la oportunidad también de trabajar acá, de ser parte de este sueño y de ayudarlos con lo que nosotros de alguna manera sabemos, en términos de conocimientos, de experiencia, pero también del aprendizaje, porque uno también aprende día a día con las experiencias de cada uno de ustedes, así que ojalá que nos acompañemos juntos en este sueño y podamos ver a Guaytecas quizás, bueno, a mí me queda menos que a lo mejor a muchos de ustedes, pero 10 años más, ¿por qué no? Un Guaytecas diferente, una vitrina en el fondo que efectivamente esté siendo visitada por mucha gente del mundo que quiera venir a ver lo que ustedes tienen acá y que se puede mostrar de una manera increíble. Así que nos vamos a estar viendo, ojalá nos acompañen y que tengan un bonito día.
4: Muy bien, don Marcos.
5: Bueno, saludar y agradecer también la oportunidad de estar en Guaytecas desarrollando este trabajo territorial, vinculándonos de manera directa con los vecinos y vecinas, plantearles que puedan participar de estos procesos. Es importante tal vez igual reiterar que cuando se habla de pensar en Guaytecas sea una vitrina azul y hablamos de conservar o de un área de conservación de múltiples usos, como bien mencionaba Alfredo, no es restrictivo, es importante que la gente sepa que cuando pensamos en que Guaytecas se pueda convertir a futuro en un área de conservación de múltiples usos, significa que las actividades productivas que ya se realizan en nuestro territorio pueden seguir realizándose, pueden seguir conviviendo, no hay restricciones mayores por ejemplo, a la pesca artesanal, más allá de las normativas legales que ya existen y que rigen las pesquerías, pero sí se trabaja de manera más ordenada, con responsabilidad. Y la idea es que las actividades productivas que se desarrollen sean realizadas pensando en la sustentabilidad. Entonces también se abre una oportunidad para diversificar. Hay experiencias muy exitosas de otros territorios, otras comunas que también tienen mar y que se han desarrollado de manera muy armónica, se han brindado nuevas oportunidades para sus habitantes, para el desarrollo, para potenciar nuestros valores sociales y culturales, pero también una oportunidad para el desarrollo económico. Entonces aquí va de la mano, cuando proyectamos nuestro futuro y hablamos de conservación, también hablamos de desarrollo para los habitantes, con el respeto que merece también cierto, toda la biodiversidad con la cual nosotros coexistimos y cohabitamos, porque en este entorno maravilloso donde nos ha tocado vivir, somos una especie más y debemos también cierto, tener esa mirada de respeto y de cuidado con nuestro entorno que sostiene nuestra vida. Eso, vamos a seguir en esta acción y en contacto con la comunidad.
4: Muy bien, Verónica también ahí para que te despida de nuestros auditores.
1: A mí no me queda nada más que agradecer. Yo estoy agradecida desde el día uno, desde haber llegado a las Guaytecas, por algo me quedé tanto tiempo. Y bueno, invitar también a los vecinos, a las vecinas, a construir este gran sueño. Así que muchísimas gracias a la ONG, también a Marco, a ti Cecilia, por este espacio. Así es que me voy muy contenta también de este cierre. Así que mil gracias.
4: Bien, agradecerles también de nuestra parte y a nombre de la comunidad el que hayan estado nuevamente con nosotros en la emisora local. Y aquí estamos, como siempre, con las puertas abiertas, esperándoles para que conectemos con la comunidad y sigamos educando y entregando información idónea, información concreta al respecto de Guaytecas, una vitrina azul. Gracias a todos, que tengan un buen día.
1: Chao.
4: Chao.
1: Gracias. Chao.
0: Chao.

0: Seguimos a esta hora de la mañana, son las 11 de la mañana con 20 minutos. Les quitamos ahí unos minutitos a la posta de salud Melinca, pero ya estamos aquí nuevamente junto a nuestros queridos profesionales del área de la salud, con quien vamos a compartir también su espacio radial que va cada día miércoles aquí en la 93.1, La Voz de El Ciprés. Damos la bienvenida a nuestra doctora Herrera, junto también a su colega de trabajo de la posta de salud Melinca, y por supuesto, bienvenidos a su programa educativo a través de la 93.1. Buen día, doctora, ¿cómo estás? Bienvenida a la programación de la radio.
1: Hola, buenos días. Acá estamos bien. Hoy día acompañados del doctor Ayue.
0: Bienvenido también, doctora, a la
1: Hola, hola.
0: programación. Mucho frío en la mañana, ¿o no?
1: Sí, yo encuentro que sí. He pasado harto frío estos días, pero bien en realidad. Al menos los días están bonitos.
0: Bien. ¿Y el doctor?
2: Sí, también. También ahí en la mañana la despertada se ha hecho más difícil, pero ya con el solcito va mejorando el día.
0: Muy bien, bienvenidos a la programación de la radio. ¿Cuál va a ser el tema central hoy día de nuestro programa de la posta de salud?
1: Ya, hoy día venimos a hablar un poco de algo que nos gusta hablar, porque es importante, que es la diabetes y la hipertensión, pero en el contexto de que ahora agosto es el mes del corazón, así que es una buena oportunidad para recordar estos tópicos.
0: Bien, adelante con su programa.
1: Ya, démosle nomás entonces. Ya, igual que otros programas, ¿cierto? La idea es poder bajar la información de qué son estas dos enfermedades que en realidad son bastante prevalentes acá en la comunidad. Y nuestro interés radica en que queremos que la gente que tiene estas patologías le tome la importancia, ¿cierto? Y que por lo mismo adhiera no solo a los controles, sino que al tratamiento farmacológico y en realidad a las indicaciones que se dan, más que nada para prevenir complicaciones. Como hemos dicho otras veces, tanto la hipertensión como la diabetes son enfermedades que son asintomáticas, que eso quiere decir que no producen síntomas y que en realidad es gran parte, en gran parte el discurso que tienen muchos pacientes, ¿cierto? Que no van a controles o dejan los tratamientos porque ellos no se sienten mal, pero en realidad son enfermedades que producen daño de órgano blanco, que principalmente producen daño en el corazón, el riñón y el cerebro. Entonces, por eso es tan importante que acudan a los controles porque en realidad se puede llevar una vida tranquila con los medicamentos y si es que ambas enfermedades están compensadas, ¿cierto?
2: Sí, claro, ahí es súper importante lo que dice la doc Herrera, que al final son enfermedades asintomáticas, pues nadie se va a empezar a sentir muy mal hasta que ya hayan progresado bastante. Y la idea de nosotros es como posta poder compensar estas enfermedades para que no produzcan complicaciones a futuro. Importante igual que también producen complicaciones en los ojos, la retinopatía diabética, pueden causar incluso ceguera, dolor de extremidades. La verdad es que hay hartas complicaciones de la diabetes, impiden que las heridas curen bien. Entonces para nosotros es súper importante que estén compensados, ¿no? En el sentido de que nos interesa como la meta o nos interesan los valores del laboratorio, sino que nos interesa que la población esté sana y que tenga la mayor cantidad de años de vida saludables que se pueda, ¿ya? Que al final dispongan de los recursos de la posta lo menos posible. O sea, a nosotros nos gustaría que estén sanos en sus casitas y la avenida La Posta fuera lo más ejecutiva posible, pues, para que estén lo más compensados y bien para poder hacer sus actividades del día a día.
1: Sí, de hecho, como dice el doc, parte importante igual de la pesquisa, ¿cierto? Esto que hacemos de forma anual, que es el fondo de ojo, más que nada porque se produce un daño en la retina, y que igual hay hartos mitos al respecto. Yo he hablado con algunos pacientes que le tienen harto miedo a la insulina, porque en su momento se hablaba que la insulina dejaba ciega a las personas, pero eso en realidad es como extrapolar, ¿cierto? Que gente que no tenía controles, no tomaba los medicamentos y al momento que se indica la insulina, que el paciente ya asume que es algo que hay que hacer, ¿cierto? Esta enfermedad ya había actuado de forma silenciosa en la retina y se produce la ceguera por la retinopatía diabética y no por la insulina como tal. Entonces, igual hay que tenerlo claro, que en realidad lo que estamos buscando es prevenir las complicaciones porque así como dijo recién el doc, son mucho más, no solo caras, porque en realidad es mucho más caro y se pierden días.

0: días de vida como productivos, ¿cierto? Por las complicaciones de la diabetes más que una enfermedad como compensada. Entonces eso igual es importante saberlo, como que en realidad nosotros estamos buscando que puedan vivir con sus enfermedades como de forma tranquila, mantener las actividades del día a día, porque obviamente una persona que se infarta o que requiere una amputación o que tiene un accidente cerebrovascular tiene una calidad de vida que es mucho más deleteria que lo que es actualmente. Pues entonces hay que hablar de eso en realidad, porque siento igual, que me ha pasado harto en el box, que hay hartos pacientes que dicen que prefieren como no tomar medicamento y que sea como la voluntad de Dios, ¿cierto? Hasta qué momento llegan. Pero igual es importante que sepan que actualmente, en el 2026, contamos con medicina que es súper avanzada dentro de todo, ¿cierto? Hay acceso a exámenes, a terapias que son mucho más invasivas. Entonces, en realidad, la gente ya no se muere a los 60 años por complicaciones de diabetes, sino que lo que pasa es que la calidad de vida es terrible, sobre todo acá, que la gente en general es muy activa. O sea, tengo pacientes que son adultos mayores que siguen yendo a buscar leña, como que es una realidad acá de la isla. Eso sí que es muy grave, como que el perder la calidad de vida que tienen actualmente. Entonces ese es como el foco, que en realidad necesitamos que la gente le tome el peso a estas enfermedades para evitar las complicaciones, como que va un poco por ahí y no solo por, tal como decía, las metas o cosas así, todo lo contrario, nos interesa que la población esté acá, esté funcional, sean sanos, ¿cierto? Y que puedan mantener su vida tal como la tienen hasta el día de hoy.
1: Con respecto también a lo que mencionabas, que muchos se dicen de que porque se inyectan insulina pueden quedar con problemas en la vista, la verdad es que primera vez que escucho eso, doctora, me llamó la atención. Yo considero que, bueno, la diabetes, si bien es cierto, es una enfermedad que no daña solo el tema de la visión, y allí me gustaría que también dé a conocer, porque si bien es cierto, la llamamos igual como una enfermedad silenciosa, porque nos vamos dando cuenta quienes tenemos personas que son diabéticas dentro de la familia, porque yo sé que son muchas acá en Melinca, nos vamos dando cuenta cómo se van igual deteriorando, pero eso también requiere de muchos controles médicos, ¿verdad?
0: Sí, o sea, lo que hacemos en realidad es que los pacientes que están muy descompensados, sí los vemos muy seguido, sobre todo los que usan insulina. Hay gente que tiene control incluso una vez cada semana o cada 2 semanas, pero eso solamente durante el periodo de compensación de la patología, ¿ya? Tenemos pacientes incluso hipertensos o diabéticos que pueden tener un control anual, porque en realidad están bien compensados y no necesitan tanta intervención del equipo. Y esa es como la idea, que en realidad todos puedan vivir con pocas veces yendo a la posta, ¿cierto? Con pocos medicamentos. Y ahí igual hay un rol que es súper importante, que tiene que ver con los factores de riesgo modificable, ¿ya? Que en realidad el tratamiento no es solo los medicamentos, no es solo el tratamiento farmacológico, sino que sí o sí hay que hacer cambios en la alimentación, porque como lo hemos dicho muchas veces, la hipertensión y la diabetes, si bien hay una predisposición más o menos genética, pero que en realidad tiene que ver harto con las comidas, porque se comparte la misma mesa, son la misma comida, y los hábitos en realidad, como que hay mucho sedentarismo, la alimentación no es tan saludable, comemos muchos alimentos ultraprocesados, que son como todo lo que es envasado, ¿cierto? Entonces eso está produciendo este tipo de enfermedades como de forma más frecuente, como que es algo que existe actualmente un problema de salud pública, y por lo tanto es tan importante que se visibilice, y como que somos bien reiterativos, porque en realidad creemos que mientras más se sociabilice, como que es más fácil como tomarle el peso igual a la patología, pues, porque tal como decía usted, hay muchas complicaciones.
2: Sí, quizá partir un poco como desde la base, que al final igual no se entiende tan bien a veces qué es lo que es la diabetes, pues, y qué estamos haciendo con los tratamientos y de dónde vienen igual las complicaciones, porque es algo asintomático. Entonces por ahí igual partir entendiendo que la diabetes es básicamente una enfermedad en la cual la persona, el cuerpo de la persona, no puede procesar tan bien el azúcar que le llega a la sangre. Sí, la verdad es que hay dos tipos de diabetes, que la diabetes tipo 1 es la que le da a los niños generalmente, que eso sí o sí están con insulina. Es más rara, eso sí, probablemente conozcan a alguien, algún familiar lejano quizá, o no conozcan a nadie que tenga diabetes tipo 1, porque es harto más rara. Y sí está la diabetes tipo 2, que es en verdad la que venimos a hablar, que comparten el nombre y algo de las formas de la enfermedad, pero son algo diferentes también, y son diferentes en el sentido que la diabetes tipo 2 es lo que estoy mencionando, que el azúcar de la sangre, o sea, lo que uno come, que la mayoría de las cosas se terminan descomponiendo en azúcar, que eso termina en la sangre, es muy alta, es muy elevada para el cuerpo procesarla. Entonces, como concepto, eso es la diabetes, el azúcar que yo consumo, que queda en mi sangre, mi cuerpo no la puede manejar y no la puede bajar de la manera que debería, porque ese azúcar debería pasar a los músculos, debería pasar al hígado, debería pasar a hartas partes dentro del cuerpo para poder usarla al fin y al cabo. La comida que uno consume tiene que almacenarse y tiene que poder usarse. Y en los pacientes diabéticos ese mecanismo está un poco con falla. Al final no se logra, el cuerpo no logra bajar el azúcar que uno consume. Puede ser tanto porque el consumo es muy alto, o sea, cuando uno se manda 5 o 6 pastelitos, 2 sopaipillas y además un pan, pucha, al cuerpo le cuesta.
0: Y la
2: Entonces.
0: papa, acá se come mucha papa
1: Así,
0: también.
1: sí. O cosas
2: Y.
1: que llevan como ingrediente la papa,
2: Sí, pues.
1: pescado,
2: Sí.
1: la tortilla de
2: Harinas, aquí
1: papa.
2: mucha harina, mucho carbohidrato al fin y al cabo.
1: Sí.
2: Y el páncreas, que es el que produce la insulina, y la insulina, que es una hormona que todos tenemos en verdad. Entonces, igual entender un poco eso, que la insulina que los pacientes se pinchan es en verdad la misma hormona que nosotros producimos de manera natural, pero que a ellos les falta un poco. Entonces, tampoco es un fármaco que sea así como ajeno a nosotros, solamente es aportar con lo mismo que produce el paciente, lo mismo que produce uno, pero que no hace falta a los pacientes diabéticos. Y la insulina, entenderlo como una llave de paso, o sea, que hace que el azúcar que está en la sangre, el cuerpo la pueda usar y no se quede en la sangre, porque si se queda en la sangre va generando este daño. Se entiende así como la sangre dulce, la sangre con mucha, mucha azúcar, que va generando daño por donde pasa, va generando daño en los nervios, va generando daño en la arteria, en los vasitos de sangre, y va generando daño también en los riñones. Y esos son como los tres grandes grupos de complicaciones de la diabetes, pero es daño que no se siente en verdad.
1: Claro, por eso se le llama también una enfermedad silenciosa, porque muchas veces las personas tienden a consultar a lo mejor por un problema que tengan, un dolor de cabeza, y eso también puede ser producto de el azúcar alta en la sangre, no sé, puede ser también un problema de hipertensión, porque casi siempre va como en conjunto estas enfermedades. Y lo otro de lo que usted hablaba, doctora, también que al respecto de que estamos próximos al mes del corazón. Porque es importante también ahí ir a los controles, las personas que son hipertensos, que tienen diabetes, y porque todo esto también va ligado a el corazón. ¿Qué puede pasar ahí?
0: Sí, lo que estábamos hablando es eso mismo, que en realidad como se produce un daño silencioso, ¿cierto?, dentro de nuestro cuerpo, tal como decía el doc, la sangre con mucho azúcar hace daño por donde pasa. Entonces hay mayor riesgo, por ejemplo, cuando él hablaba del daño de los nervios, se produce lo que es la neuropatía diabética, que acá tenemos no tanto, por fortuna. Pero más que nada porque hay poco tabaquismo, como que igual hay una asociación y acá la gente no fuma tanto, lo que es muy bueno, porque en realidad hay complicaciones que son graves. Por ejemplo, hay mucha más dificultad en la cicatrización de las heridas, y no solo de la cicatrización, sino que de la percepción. Por ejemplo, los pacientes empiezan a perder la sensibilidad protectora, que eso significa que, por ejemplo, si a mí me queda apretado un zapato, a mí me molesta, me duele, porque es una forma de proteger a mi pie de yo producir una herida, ¿cierto? Pero en el paciente diabético ese mecanismo de defensa está alterado. Entonces producen heridas que no se dan cuenta que tienen, y por eso es tan importante que se revisen los pies, que se hidraten los pies, que vengan a los controles, porque en general el paciente diabético descompensado produce heridas en los pies sin darse cuenta. Y además, como hay una falla en el mecanismo de cicatrización, ¿cierto? Se producen heridas que son mucho más graves. De hecho, en general se infectan, la infección puede llegar al hueso, y cuando la infección llega al hueso ya no hay nada más que hacer que cortar. Entonces, y que es una realidad, al menos en el resto del país, que es muy frecuente el tema de la amputación por pie diabético, y por eso somos súper reiterativos como con el cuidado de los pies, que tienen que acudir al menos una vez al año a hacer su evaluación de pie diabético, para nosotros ir pesquisando cuál es la probabilidad de que tenga una infección así de grave. Dentro de otras complicaciones, por ejemplo, tenemos el daño de los riñones, como decía el doc. Entonces, bastante frecuente también el tema de que el riñón empieza a perder su función y que en algún punto sí o sí hay que pasar a la diálisis. Ya acá no tenemos centro de diálisis, entonces eso en general implica que hay que hacer un traslado, ¿cierto? Dejar de vivir en Melinka, porque la diálisis es un procedimiento donde se suple la función que hace el riñón, que es filtrar la sangre y producir la orina. Entonces, como el riñón no está siendo capaz de hacer eso, hay que conectarse a una máquina que lo haga, y eso es por lo menos 3 veces a la semana. Entonces, en realidad, la calidad de vida también es muy mala en ese sentido, ¿ya? Y tenemos opciones como, por ejemplo, acá igual tenemos un paciente que usa diálisis, que otro tipo de diálisis, pero que eso no es tan frecuente, como que no se le puede ofrecer a todos los pacientes diabéticos. Entonces, no es una solución tampoco, ¿ya? ¿Qué otro tipo de complicaciones? Bueno, los infartos, tenemos mucho más riesgo de que se produzca un infarto no solo al corazón, sino que un accidente cerebrovascular, y que el accidente cerebrovascular tiene muchas complicaciones también en sí mismas, como que los pacientes pueden quedar incluso como secuelados con dificultad para mover, por ejemplo, el cuerpo, a quedar postrados como tal, y que eso al final desencadena igual una muerte porque se pierden, cierto, muchas funciones protectoras, hay más riesgo de neumonía. Entonces, son enfermedades que en realidad afectan como considerablemente la calidad de vida, y por eso hay que ser como tan cuidadoso, y por eso somos como bien reiterativos, porque a veces no se le toma mucho el peso, po. Y
2: Claro.
0: eso en general. Y de hecho,
2: Sí,
0: como
2: total.
0: hablaba el doc, la insulina, que es el medicamento que se usa cuando ya no queda o hay poca insulina, porque eso es algo que igual se habla hace poco, que en realidad parece que venimos como con un stock limitado de insulina. Entonces, por eso es tan importante empezar a educar desde pequeños, porque nuestra alimentación, como durante la vida, como mientras más azúcar necesito, más insulina mi cuerpo utiliza. Y si yo tengo un stock limitado, como que en algún punto sí o sí voy a quedar sin insulina. Como que la idea es postergar lo más posible el inicio de la insulina como inyectada. Como que va un poco por ahí igual el mensaje. Como que en realidad es un recurso que es limitado y que tenemos que aprender cómo utilizarlo. Que cada galletita que comemos, que cada pastelito, como que estamos usando esa insulina que nos queda, y mientras más uso, menos voy a tener cuando sea más viejito. Entonces, como que va un poco igual por ahí.
2: Claro, y quizá entender por ahí que han ido cambiando harto los hábitos de vida también, bueno, en todo Chile y acá en la isla igual, pues son cosas que nuestros abuelos al final no consumían tanto como nosotros, pues tanto carbohidrato, tanta harina, tantos dulces, tanta azúcar, entonces son enfermedades que hoy en día se están haciendo muy prevalentes y muy importantes, en el sentido de que estamos más longevos, estamos llegando a una edad mayor. Como población, como todos los chilenos también, también acá en la isla se nota que la esperanza de vida ha aumentado y lo mismo que dice, pues tenemos un stock limitado de insulina y hemos hecho los dos cambios, pues estamos llegando cada vez con una mayor longevidad, estamos llegando más viejitos, más sanos también, pero además de eso estamos consumiendo mucho más carbohidratos que antes, pues carbohidratos súper refinados, aceite, entonces todo eso ha cambiado y nos da mayor cantidad de diabetes, pues mayor prevalencia.
1: Con respecto a lo mismo, considero que, bueno, siempre escuchamos también de nuestros queridos viejitos ahí, la gente adulta, que claro que sí, la alimentación ha cambiado bastante con el pasar del tiempo. Antiguamente la gente se alimentaba, producía sus propios alimentos en la huerta, todo era más natural, por ejemplo, la zanahoria, la papa, todo era más natural, las carnes, por ejemplo, crecían aves. Era todo más natural y más saludable. Por eso también hay muchas personas longevas hoy en día que llegan a los 85, a los 90, algunos y más. Y sí, ha cambiado bastante. Y lo otro es que hoy en día, por ejemplo, la gente más joven tiende a ir por lo más rápido de repente al negocio. Tiende a ir por lo más rápido y de repente el hecho de estar consumiendo, por ejemplo, carbohidratos gran parte de la semana, el completo o la salchicha que viene envasada y que es súper rápida de prepararla en casa, ¿verdad? También son factores que me imagino que están influyendo también en el tema de la salud.
0: Sí, no solo en la cantidad de carbohidratos, pero los embutidos en general también este año se habló como con más evidencia científica al respecto, que tiene mucho componente cancerígeno igual. Entonces, al final comerse un pan con una cecina es casi equivalente a fumarse un cigarro. Y eso tampoco es algo que se hablaba antes, como que igual en realidad es importante intentar disminuir o idealmente sacar de la alimentación ese tipo de alimentos, pues. La salchicha, la longaniza, la cecina, como todos los embutidos en general, el paté, que son cosas que además ahora están mucho más accesibles, como que uno va al negocio y compra algo para el pan, ¿cierto? Y piensa al tiro los embutidos, pero algo que hay que empezar a sacar un poco de la alimentación porque ya sabemos el daño que está produciendo, como que se está hablando a nivel internacional el riesgo que tiene, y que antes estos mismos alimentos como muy procesados, como son más a la mano, más fácil consumirlo, empezó a ser parte basal de la dieta, como dice el doc. Pero hay que volver quizás a eso que era antes, pues como volver a consumir más fruta. De hecho, deberíamos comer por lo menos 3 frutas diarias, y eso no se habla tampoco, como que es algo que hay que hacer. Comer verduras todos los días también, y la idea es que el cambio sea no solo como del paciente diabético, como ya, tú tienes diabetes, tienes que empezar a alimentarte así y el resto de la familia puede comer lo mismo. La idea es que sea un cambio familiar, como que esa es la asociación y por qué se piensa que es genético, entre comillas, que tiene que ver más como con la epigenética, que es un tema un poco más complejo, pero que tiene que ver con los hábitos, como que Es mucho más probable que una familia sea diabética si todos comen lo mismo. Si todos nos comemos tres papas al almuerzo, si todos nos comemos tres papas en la cena, si comemos dos panes al desayuno, lo más probable es que toda esa familia en algún momento va a ser diabética por lo mismo que hemos hablado, ¿ya? La insulina se va agotando, entonces, como es un recurso que no estamos cuidando, lo más probable es que a más temprana edad quedemos sin insulina y seamos diabéticos. Entonces hay que cambiar un poco ese foco. Hay que pensar en cambiar el hábito alimenticio como familia en general, porque además es mucho más fácil. Si todos comemos lo mismo, va a ser más fácil que la familia como que adapte estos cambios, porque en realidad si soy solo yo la que hace el cambio y mis papás, mis hermanos no, es mucho más difícil, como que hay que hacer ese cambio como de chip como en general, ¿ya? Y en realidad tampoco satanizar los alimentos, como que ya está bien, nos podemos comer, ¿cierto? Un completo de vez en cuando, una chorrillana de vez en cuando, pero que no sea todos los días. Como que estamos acostumbrados a que todos los días hay que comer algo rico y en realidad no es así, pues como que es el daño que se está haciendo, igual está siendo importante.
1: Con
0: Así
1: respecto a lo
0: que
1: mismo
0: eso.
1: también, tiene que ver, igual me imagino, ustedes son los profesionales, tiene que ver la cantidad de cada plato de alimento que se consume. Por ejemplo, si bien es cierto, hemos sabido que en la cadena alimentaria lo ideal sería que un plato de fruta lleve como cinco productos, cinco frutas, porque también hay el matiz de los colores, sobre todo pensando en nuestros niños, llama la atención. ¿Qué es realidad igual acá con respecto a, en vez de consumir el agua, la gente opta por la bebida? ¿Cuál es el daño allí también que puede traernos a la salud?
2: Sí, mira, igual ahí es súper importante el tema de las cantidades. Pues como mencionábamos, al final si uno consume, no sé, pues una papa, le van a estar entrando 20 gramos de carbohidratos a la sangre, y si son 3, son 60. Entonces el triple de insulina que tiene que producir mi cuerpo para poder procesarla. Entonces, por ahí por la diabetes y también la cantidad de calorías que uno está ingresando. Pues al final estas enfermedades tienen un montón como de factores asociados, que es la obesidad, que es la hipertensión, que es el síndrome metabólico, y como que consumir calorías en exceso, mucho carbohidrato, todo aporta hacia esto. Entonces como que al final por todos lados nos estamos agregando factores de riesgo. Igual se entiende que es difícil, o sea, nosotros venimos acá y damos las indicaciones como desde nuestra área médica, pero son difíciles de cumplir y eso igual lo entendemos. La verdad es que no es tan fácil hacer estos cambios de estilo de vida, y lo importante es que sepamos y que los vayamos aplicando de a poco igual. Pues sí, el tema de la cecina, el tema de la longaniza, una chorrillana de vez en cuando, nosotros mismos igual lo hacemos, ¿ya? Somos también personas, también nos cuesta hacer los cambios de estilo de vida y estamos todos insertos en una forma de vida más moderna que la verdad es que es súper demandante, que todos andamos con poco tiempo, que la comida rápida va a ser lo más fácil, lo más rápido y quizás no lo más barato, pero sí lo que uno encuentra más accesible, po, y lo que uno tiene ganas de repente de darse un gusto, entonces ir de a poquito haciendo los cambios, po. Todo cambio de verdad que se nota. Por muy chico que sea, si uno empieza a hacer cambios constantes, que se puedan mantener, o sea, un cambio chiquito que se pueda mantener 2, 3, 4 meses, un año, va a valer mucho más que una dieta restricta que nos va a durar una semana y que después ya nos caímos a la chorrillana y fue ya filo, ya me salí. Volvemos a lo que estaba antes, porque el clásico que hacemos nosotros, o sea, una semana ya no, esta semana sí que sí, nos dura 2 días, vamos al gimnasio el miércoles y ya me cansé, se acabó todo y vuelvo a lo mismo, pues quizá vuelvo incluso peor porque como me porté bien la semana pasada, ahora me doy un gustito. Entonces ahí lo importante es hacer estos cambios de a poquito y que puedan
1: Estamos
2: durar,
1: hablando hoy día
2: porque
1: de la salud en general, pero de manera especial también del tema de la diabetes. Bueno, vamos a ir, ¿qué les parece? Un corte musical
2: ya
1: y vamos a conectarnos nuevamente con este programa educativo de la Posta de Salud del Inca. Nos quedan 15 minutos, así que tenemos tiempito todavía. ¿Qué les parece?
2: Perfecto.

0: Seguimos a esta hora con el programa educativo de la Posta de Salud en la radioemisora La Voz de El Ciprés. Estamos hablando acerca de enfermedades y sobre todo hoy en día llevando efecto también este programa con motivo de dar información al respecto de la diabetes. Este es el tema central en el día de hoy. Doctora. O el doctor.
1: Sí, ahí nos dijeron que habían hecho una consulta con respecto
0: exactamente
1: a las legumbres, y la verdad es que es lo que mencionamos, en verdad, la mayoría de los controles y lo que se saca en los folletos como informativo. La verdad es que las legumbres deberían ser estar más en la base de la pirámide, porque nosotros deberíamos consumir legumbres 3-4 veces a la semana. Son un super alimento, en verdad, tienen una muy buena cantidad de proteína, super buena cantidad de fibra, ya sacian harto. Entonces con un plato de legumbre uno queda bastante como saciado, son super buenos, no tienen tantas calorías, así que sí, pues super buen alimento para un paciente diabético y para la población en general también, ya. Idealmente que no sean con tanta longaniza, eso sí, pues, ahí de repente
2: sí.
1: Los...
2: Sí, chorizo, ojalá.
1: Sí, pues, los fideos con rienda, todos nos gustan, pero ahí con poquito, que no sea el plato principal, que lo principal sean las legumbres, y al final las legumbres igual tienen sabor y son ricas. La preparación, la idea es que se centre en eso también.
0: Es importante consumirlas entonces, ojalá en gran parte de la semana.
2: Sí.
0: Yo sé que aquí hay mucha gente que consulta porque sí, pero tienden a preparar igual las legumbres con el chanchito, la longaniza, qué sé yo. Y bueno, ahí cada uno considero que en su hogar tiene una forma, igual una rutina diaria y de preparar la alimentación. Pero sí hay que considerarla entonces como un plato fuerte dentro de nuestra alimentación.
2: Sí, de todas maneras. Sí,
0: okay.
2: Es muy bueno el aporte que tiene. Pues, y en realidad la invitación es como hacer estos pequeños cambios que decía el doctor, pero que sean sostenibles. Como que la idea no es que dejen de comer pan o dejen de comer alimentos, pero sí disminuir la cantidad. Si ya sabemos que en realidad produce daño, son cambios que podemos hacer, como disminuir de a poco las porciones, ¿cierto? Lo invitamos a comer más colores, como que coman colores, que los platos sean coloridos, harta fruta, harta ensalada, hartas verduras, como que mientras más colores tenga el plato, es mucho más saludable y produce una sensación también de más saciedad, como de una alimentación más completa. Entonces, esa es la invitación, como que modifiquemos un poco ese tipo de hábitos, que consumamos más agua, porque también lo hemos hablado en otras instancias, pero el cerebro no sabe interpretar si es que tengo sed o quiero comer algo dulce. Eso está descrito, no es capaz de identificar eso. Entonces, si es que tenemos muchas ganas de comer algo dulce, probemos tomando agua, pues quizás estamos un poco deshidratados. Y ahí empezar como a ver, a escuchar a nuestro cuerpo igual, que a veces necesita cosas que no le estamos dando, entonces aprovechen de hidratarse. Sé que es más difícil porque hace más frío, ¿cierto? Como que no es tan fácil tomar agua. Pero por último, andar con una botella con agua caliente y en realidad agua tibia,
0: un
2: que
0: yuyito.
2: También... ¿Cómo?
0: Una hierbita medicinal.
2: Sí,
1: porque
2: sí.
1: Agua tibia sola...
2: Bueno, se puede. Es mejor que tomar abuela. Pero en realidad la invitación es esa, como que son cambios que podemos hacer pues, de forma activa. Salir a caminar, aunque sea, no sé, una vuelta a la cuadra, como que cada vez va a ir siendo más fácil mantener estos cambios si lo hacemos todos los días. Como que acá... En realidad no estamos como moralmente apelando, ¿cierto? Porque nosotros también son cosas que hacemos, pero la idea es esa, como darse cuenta que son cosas que podemos cambiar y que en realidad están produciendo daño de forma como silenciosa, como lo hemos hablado, y que se puede como intervenir.
1: Quizá por eso igual nosotros hacemos tanto énfasis en las complicaciones, que es como lo que más se ve, porque como es asintomática, no se van a sentir mal hasta que... ocurra alguna complicación. Y por ahí mencionar también, aprovechando que estamos en el mes del corazón, los pacientes diabéticos, nosotros hablamos del riesgo cardiovascular, ya que como concepto es la probabilidad poblacional de que una persona tenga algún evento cardiovascular, así un infarto o un ACV, generalmente graves o con consecuencias mortales, en los próximos 10 años. ¿Ya? Y para la población general uno calcula un riesgo bajo, muy bajo, que es menor al 0,1%. ¿Ya? Es la probabilidad de que una persona tenga uno de estas cosas, un accidente cerebrovascular, un infarto en los próximos 10 años. Pero para los pacientes diabéticos, ese riesgo cardiovascular, o sea, la probabilidad de que esta persona en los próximos 10 años tenga un infarto o tenga un accidente cerebrovascular secuelado grave, es mayor al 10%. Entonces estamos hablando de que una de cada 10 personas podría tener un accidente cerebrovascular o un infarto en los próximos 10 años si no hace ningún cambio de estilo de vida. Entonces igual las cifras son, a uno lo asustan y a uno lo hacen tratar de generar cambio y también generar cambio no solo en uno sino que en los familiares. Porque nadie quiere que el hermano, que la tía, que el papá tenga alguno de estos eventos. Porque son discapacitantes, generan mala calidad de vida. Entonces también considerarlo por ahí. Por eso nosotros hacemos tanto énfasis en las complicaciones, porque la verdad es que pese a que sea asintomática, cuando uno piensa que una de cada 10 personas van a infartarse o van a tener algún accidente cerebrovascular que lo puede dejar postrado en los próximos 10 años, la verdad es que el número igual es alto. Entonces, también considerar por ahí, la idea no es asustarlos, pero sí la idea es poder darle la importancia que tiene esta enfermedad. Sí.
2: Sí, eso, me sumo a las palabras del doctor. Yo creo que hay que cambiar un poco ese foco.
1: Quizá aprovechar ahora que ya se nos está acabando la hora, de hablar un poco de la alerta epidemiológica que se levantó por parte de MINSAL y SEREMI en la región con respecto a un caso de sospecha de antivirus, variante Andes. Por ahí entender un poco que hay varios antivirus y que nosotros tenemos alertas epidemiológicas constantemente, en el sentido de que nuestro virus ANTA, que es la variante Andes, que la tenemos, la compartimos con los países latinoamericanos acá de la cordillera de los Andes, es un poco más grave y es el único que se puede contagiar de persona a persona. Por eso se hace un seguimiento muy muy activo de estos casos. Ahí mencionar quizá que la sintomatología es muy parecida a un resfrío, pero mucho más intenso.
2: Sí.
1: Y con el antecedente epidemiológico de alguna exposición a ratones o alguna bodega muy cerrada que no se ventiló. Por ahí mencionar que el virus ANTA es un virus que es muy frágil, muy muy frágil. La posibilidad de que este virus al aire libre se mantenga más de un minuto es muy muy baja. Entonces uno tiene que estar expuesto directamente a la orina, las feces del roedor o en un ambiente cerrado como lo es una bodega. Por eso la recomendación tan importante de ventilar las bodegas cuando uno va a entrar, si es que hay posibilidad de que hayan ratones dentro, ventilarla 20 minutitos, 10 minutitos, dejar la puerta abierta, porque el virus ANTA, como mencioné, es muy frágil. Solo con esta pasada de oxígeno, el virus va a morir.
2: Sí, eso es muy importante. Yo creo que es parte de las medidas más importantes, como intentar no andar en espacios cerrados, ¿cierto? Sin una adecuada ventilación, y no solo ventilación, sino que iluminación. La idea es que entre luz al espacio donde van a estar. ¿Y qué tiene que ver con eso? Con, como decía el doc, con la exposición como a los residuos que deja este ratón de cola larga. Entonces, en realidad acá no es tan prevalente, al menos en la región sí, Huayteca creo que no hay. Pero igual hay que tener precaución, o sea, no porque no lo hayamos visto significa que no existe, y considerando que hay una alerta, como que hay que estar al tanto y como ojo si pasa algo. Además, igual queremos aprovechar porque también salió una alerta por una fiebre hemorrágica que tiene que ver con virus, ¿cierto?, respiratorio en general, hacer el llamado a la comunidad de que estamos entrando en la campaña de invierno. De hecho, ya se abrió la campaña de vacunación de influenza a la comunidad general. Eso significa que no es necesario tener alguna enfermedad crónica para tener acceso. La vacuna de la influenza es una vacuna que es súper cara, como comprarla por nuestros propios medios. Entonces la idea es que si es que una política de salud pública, cierto, que la aprovechemos, porque en realidad la vacuna no busca evitar tener la infección por influenza, pero sí busca evitar las complicaciones, las neumonías graves, hay gente que se muere de influenza y eso es lo que queremos evitar, ¿ya? Y bueno, en ese mismo contexto, considerando que hay una alerta de antivirus, cierto, que hay una alerta de fiebre hemorrágica y que cada vez tenemos más virus respiratorios, hacer el llamado a la población a que tome las precauciones necesarias. Por ejemplo, cosas que quizás no se sociabilizan tanto, pero si yo estoy resfriado, no vayan a ver niños o adultos mayores o gente que tiene enfermedad crónica, porque el riesgo de que esa persona se contagie y que tenga una infección más grave que la mía es muy alta. Entonces puedo esperar una o dos semanas y después ir a hacer las visitas correspondientes, pero en realidad igual es irresponsable que si yo enferma voy a visitar más gente. Como que hay que pensar un poco en cómo actuábamos con la pandemia. Si yo estoy resfriado y tengo que salir porque tengo que ir a trabajar, porque tengo que ir a la posta a un control de salud, uso mascarilla, me lavo las manos, ventilo los espacios donde estoy, como que el lavado de manos es lo más frecuente, ¿ya? Y, o sea, el lavado frecuente es lo más importante. Entonces, tomar ese tipo de precauciones ayuda a que el resto de mi círculo no se enferme, ¿ya? Por ejemplo, dentro de la familia no tiene mucho sentido porque en realidad el resfrío parte los síntomas más o menos el día 3 o día 4, pero yo ya me resfrié días antes, solo que mi cuerpo estaba como incubando, es un periodo de incubación que se dice. Entonces, por ejemplo, si alguien se enferma en una casa, lo más probable es que el resto de la familia ya haya estado expuesta. Entonces ahí pierde sentido el tema de usar mascarilla dentro de la casa. Pero sí es importante que nos lavemos las manos, que ventilemos el espacio, porque esa infección como familiar, aunque no todos tengan síntomas, va a pasar mucho más rápido, va a tener menos complicaciones, ¿ya? Y la idea en realidad es no contagiar a otras familias, como que esa es un poco la idea, como que nos cuidemos como grupos familiares, intentemos evitar que hayan infecciones más graves. Y si es que lo más importante es que, si es que yo con un resfrío, que pienso que es común, porque en realidad la influenza podría ser un resfrío más fuerte sin pasar algo más grave, pero si yo tengo fiebre persistente, una fiebre que no baja, pese a que yo estoy con tratamiento como por horarios, o empiezo con una dificultad respiratoria como muy importante, tienen que ir a la posta, ¿ya? Nosotros, ustedes lo saben, atendemos, ¿cierto? A la hora que sea nos van a llamar, en caso que sea necesario vamos a venir a hacer la atención presencial, entonces no le tengan miedo a eso, como que si es necesario, la atención obviamente que se va a brindar, si es que solamente necesitan algún medicamento también se puede hacer, pero la idea es que usen los recursos como en ese contexto también, como que entiendan que hay cosas que son más graves y a eso es lo que hay que tenerle ojo sí o sí, como que acudan de forma oportuna, porque mientras más me dejo estar, puede ser mucho más grave el cuadro. Entonces, que consulten oportunamente, si tienen dudas, estamos dispuestos a resolverlo, y esa es la idea también, que nos sientan como un apoyo, al menos en el ámbito de la salud.
0: Okay, nos queda todo el mes de agosto, doctora, doctor, sabemos que son meses críticos también con el tema del clima, que nunca, o que casi siempre no nos juega aquí a favor, y hay que tomar en cuenta también todos estos antecedentes también que están saliendo a la luz con respecto ahí a los diferentes virus que andan revoloteando, uno nunca sabe. Doctora, doctor, nos llegó una pregunta, y sé que hay mucha gente adulto mayor también a esta hora en casita, nos llamaron por teléfono para que le hagamos a usted la pregunta, porque es un caso puntual de una persona adulto mayor que, bueno, ella no está aquí en Melinca, pero su hermana nos llamó. Nos dice que ella tiene una hermana ya mayor de 60 años, adulto mayor, que tiene lamentablemente una herida en uno de sus pies. Esta herida tiende a sanar, pero después vuelve a estar allí presente. Ella no es una paciente diabética hasta el momento, entonces la señora que me llamó me dice que quisieran saber cómo acceder, no sé, cómo saber por qué está afectando ese pie, porque es debajo del pie una herida que le obviamente le causa mucho dolor y mucha molestia, porque hasta para usar un zapato ella tiene que tener un cuidado único, porque la herida de verdad que le da mucho dolor y no llega a sanar definitivo, sino que pierde un tiempo y después vuelve otra vez a estar allí en el pie.
1: Sí.
0: Querían saber qué puede ser, porque esta persona no tiene diabetes hasta el momento, dice que le han hecho exámenes y no saben debido a qué puede ser.
1: Claro, ahí, bueno, igual es una consulta difícil, es un desafío como diagnóstico poder definir bien de dónde viene una herida que no está sanando bien, ¿sí? Generalmente cuando son pies diabéticos y las heridas son por la diabetes, el daño ocurre por dos cosas. Lo primero es el daño de nervio, que hace que la persona no logre notar o no tenga esta sensación de incomodidad, de dolor cuando está generándole daño a su propio pie. Eso es lo que comentaba la doctora antes, se pierde un poco la sensibilidad de los dedos, como la sensibilidad más fina, más distal, y eso hace que uno igual se genere heridas sin notarlo. Y además de esto, la diabetes, como mencionamos, genera mucho daño en la arteria, entonces también disminuye la cantidad de sangre que le llega a los deditos, a los pies, que son ya las zonas que tienen menor cantidad de irrigación, porque es como el final de la del sistema circulatorio, a los brazos, acá a la axila, donde pasa la arteria grande, nos llega mucha sangre, pero al final de los deditos es ya lo que quedó. Entonces, cuando hay algún tipo de daño, es lo primero que se va quedando sin sangre. Entonces, ahí también uno empieza a pensar, quizá el daño no está en los nervios, sino que está solo en las arterias, y hay muchas cosas que pueden hacerle daño a las arterias o a las venas que no son por parte de la diabetes. Ya está la insuficiencia venosa crónica, que son, se manifiesta de repente como estas varices, como las piernitas hinchadas en la noche, el dolor cuando uno camina, el dolor cuando está mucho tiempo parado, que también va a generar como esta, que le llegue poca sangre a la piel y que le cueste mucho, mucho sanar, que sea más propensa a infecciones. Y también hasta el daño arterial, puede haber alguna placa que haga que le llegue poco flujo a ese pie, y eso también va generando lo mismo, ¿ya? Entonces,
0: Daño arterial.
1: claro, entonces insuficiencia arterial se llama, que es cuando no le llega suficiente sangre, y la insuficiencia venosa, que le llega suficiente sangre, pero las venas no logran sacar esa sangre de ahí, entonces se genera el mismo tipo de daño, que es porque hay poca perfusión, en realidad hay poca circulación de sangre, porque lo que nos importa es que pase la sangre, se lleve lo malo y traiga el oxígeno, traiga los nutrientes, traiga lo bueno. Por ahí también podría ir, pero la verdad es que es un desafío diagnóstico y hay
0: Recomendación que le puedan
1: recomendaciones,
0: dar.
1: acudir al centro de referencia, estar bien atento si es que tiene como buena sensibilidad en los piecitos, si es que va por lo nervioso, que en verdad no siente los dedos, no siente nada, no tiene sensibilidad protectora, o si es que le está llegando poca sangre, por ejemplo. Pero esas son evaluaciones que uno hace con el examen físico y ahí también con algunos estudios como que se le pueden ir aportando el mismo Cefam, o si es que tiene que derivarse a algún hospital, probablemente también se puede ver.
0: Ok, ahí cumplimos también con entregar nuestra respuesta. Gracias, doctor. ¿Qué nos queda para mencionar en estos últimos minutos de
1: Sí,
0: programa?
1: quizá reforzar lo de las vacunas, un poco para los que nos escuchan, aquí en verdad la mayoría de los adultos mayores tienen súper claro que para ellos es muy importante vacunarse porque es lo que dijo la doctora, pues va a prevenir una infección grave por los virus respiratorios. Pero también saber que para nosotros los jóvenes y para todos los nietos, hijos, sobrinos que tengan por ahí, a ellos la vacuna, bueno, sí les va a ayudar a no generar una infección grave, pero en ellos la probabilidad de que genere una infección grave por un resfriado es baja. Pero lo que sí que es súper importante y que es la razón por la que la campaña de invierno se aplica a todos y no solo a los grupos de riesgo, es que disminuye la probabilidad de contagio. Entonces, súper importante que estén todos vacunados en la casa, porque si es que se vacunan los jóvenes, vamos a disminuir podemos cortar la cadena de contagio y hacer que esa infección no llegue a la casa. Porque es súper difícil no salir, todos tienen que salir a trabajar, siempre va a haber alguien resfriado por ahí y lo que podemos hacer es que si estamos todos vacunados, la probabilidad de que nos contagiemos también es menor. Entonces es importante no solo vacunarnos nosotros, sino también decirle a la gente que está con nosotros que se vacune, porque no solo es un bien para ellos, sino que es un bien para todos, es un bien para mí que mi familia esté vacunada porque va a disminuir la probabilidad de que yo me contagie.
0: Ok, gracias por esos consejitos también, doctor. Doctor Herrera, algo que quiera acotar ahí antes del término.
2: Quizás reforzar también que los días miércoles estamos haciendo el taller de actividad física para los adultos mayores. Así que hoy día de nuevo tenemos sesión.
0: ¿Horario?
2: La citación es a las 3 para partir a las 3 y media.
0: Aquí en
2: Ya,
0: el
2: si es que
0: gimnasio.
2: es acá en el gimnasio. Sí, si hay gente que necesita transporte, avísenle a la señora Hilda Ruiz. En general, ella le comunica a Francisco Chihuay, que es el de la MUNI, ¿cierto? Para poder traer a los adultos mayores que están interesados en venir. Y que les cuesta movilizarse por sus medios, así que es algo en lo que los podemos ayudar y que en realidad lo hemos hablado muchas veces, la actividad física favorece, ¿cierto?, la compensación de patologías y el movimiento en realidad. O sea, los adultos mayores que van toda la semana están muy contentos, nos agradecen harto la instancia, porque además no solo les permite mantenerse en movimiento, que después es mucho más fácil, ¿cierto?, hacer cosas de la vida diaria, sino que ellos también tienen un espacio para compartir, para hablar con más gente, para retomar contacto, porque además acá todos nos conocemos en la isla y a veces cuando los adultos mayores están muy solitos, pierden esas redes, entonces la idea es tener esta instancia y aprovecharla. La invitación está abierta, el foco es para los adultos mayores, pero si hay gente que tiene patología y que puede acudir y que quiere participar, en realidad la invitación está abierta. Así que ojalá que se motiven para que podamos mantener esa prestación, porque se hace con harto cariño, hay profesionales
1: Eso.
2: involucrados, hay horario, hay horas médicas también, así que, bueno, y siempre hay un médico, por si es que a alguien le preocupa que su abuelito vaya, ¿cierto?, al taller, porque puede pasar cualquier cosa, estamos al frente de la posta y siempre hay algún médico en caso de que pase algo, así que para que lo aprovechemos lo más posible.
0: Muy bien, agradecerle también esa invitación. El taller va de 3 a 5, sino,
2: A
0: a
2: 4 y
0: 4 y
2: media.
0: media de la tarde. Ok.
2: Sí.
0: Aquí al frente de nuestra emisora local. Agradecerle su tiempo, su programa, como siempre, educativo a la comunidad, esperando que tengan igual una excelente tarde y como siempre, los esperamos la próxima semana.
2: Muchas gracias por
0: Que vaya muy
2: recibirnos y
0: bien.
2: a la gente por escucharnos. Siempre estamos dispuestos ahí a resolver sus dudas.
0: Ok, nos encontramos el próximo miércoles.
2: Ahí nos vemos. Chao. Chao.

0: 12 del mediodía con 13 minutos.
1: Así es, 12 del mediodía ya con 13 minutos, pasó volando nuestra mañana nuevamente. La verdad es que nos falta de repente acá quienes nos visitan, hay harta programación incluida en nuestro calendario y vale la pena también allí destacar el trabajo y por supuesto ahí la colaboración de cada una de las instituciones que forma parte de nuestras programaciones. Ya nos vamos a nuestra parroquia al día. Después de nuestra parroquia al día viene el programa Entre Chalupas y Canto, y allí voy a estar igual mencionando los avisitos importantes que hoy en día no hemos difundido mucho, pero sí les tengo una oferta, ¿verdad?, allí de parte de Danny Fruit con respecto ahí a la venta de papas que todavía le quedan, y estaba vendiendo las papas dos sacos por 20,000 pesos hasta agotar stock, ya, así es que por ahí también dejo ese datito. Y en la carnicería donde está funcionando hoy en día la carnicería de don Héctor Ampuero, del amigo Tito, dice que llegó toda la carne fresquita, así es que igual dejo por ahí el datito para la audiencia de la 93.1. La señora Jessica Leviñanco me informa desde Repollar que mañana al parecer estaría por acá con productos. Ya vamos a estar por aquí también entregando ese datito. Me dice que mañana, claro, mañana estará por Melinca desde las 10 en adelante, dice, con la venta de cholgas, choros, almejas, luches y otros productos también. Así es que dejo también ese datito a la audiencia de la 93.1. Culmina nuestra primera parte de programación, la mañana entretenida, mañana informativa, ya viene nuestra parroquia al día.
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0: 12 del día con 30 minutos, les invito a escuchar el Evangelio del día de hoy, que con cariño también cada jornada nos lo reenvían desde la parroquia de Chonchi. Saludos para Gabriela allá en Chonchi y también para toda la gente que a esta hora sigue juntos a la 93.1.
1: Caminando, Jesús entró en un pueblo y una mujer que se llamaba Marta lo recibió en su casa. Ella tenía una hermana llamada María, la cual sentada a los pies del Señor escuchaba su palabra. Marta, que estaba muy ocupada con los quehaceres de la casa, le dijo a Jesús: Señor, ¿no te importa que mi hermana me deje sola con todo el trabajo? Dile que me ayude. Pero el Señor le respondió: Marta, Marta, te inquietas y te agitas por tantas cosas, y sin embargo, pocas, o más bien, una sola cosa es necesaria. María eligió la mejor parte, que no le será quitada. Esto es palabra de Dios. Pidamos hoy juntos al Señor que no nos agobien excesivamente y no nos aplasten las demasiadas actividades, las demasiadas obligaciones del día a día, y podamos encontrar un momento para compartir con Él en paz, en alegría y en amor.

días, queridas hermanas y hermanos. El Evangelio hoy lo encuentro, pero súper decidor, súper claro. Encuentro que son momentos de la vida de Jesús súper importantes y significativos para nuestra vida también. Miren lo que les digo, escúchenlo. Significativos para nosotros también, porque es un Evangelio. Acá lo que nos muestran es cortito, ¿cierto?, en la lectura, pero de mucha claridad, porque Jesús llega a la casa de sus amigos, a la casa de Lázaro, Marta y María, que son hermanos, y es un lugar de confianza para él, son sus amigos. Son sus amigos y Marta tiene la confianza de decirle a él de quejarse de su hermana, y le dice: Jesús, María me deja haciendo todo el trabajo. Ella se queja con Jesús. ¿Y Jesús qué le dice? Marta, Marta, tranquila, le dice. Estás muy distraída, estás muy pendiente de muchas cosas. ¿Cierto? ¡Qué increíble! En la confianza de un lugar donde Jesús llega, de la casa de sus amigos. ¿Y qué nos lleva a reflexionar? Te inquietas y te agitas por muchas cosas, y sin embargo, pocas cosas, o más bien, una sola es necesaria. Entonces Jesús nos está hablando a través de Marta y de María. ¿Qué nos está diciendo? Lo más importante, una sola cosa es la más importante, nuestra espiritualidad, el escucharlo a Él, el estar como dice que está María, sentada a los pies del Señor, escuchaba su palabra. Sentada a los pies de Él, escuchaba su palabra. Entonces aquí tenemos tres situaciones muy importantes. Primero, que Jesús está en un lugar de confianza con sus amigos, con los hermanos Lázaro, Marta y María. Y luego María llega a escuchar su palabra. Y Marta se queja primero, ¿cierto? Nos quejamos. ¿Y Jesús qué le dice? Te inquietas y te agitas por muchas cosas. Nos preocupamos, nuestro día a día a veces se nos pasa en preocupaciones, en correr, en andar apurados, ¿cierto? El trabajo, las responsabilidades, los niños, el cocinar, dependiendo de donde sea que estemos, siempre lo decimos, la situación, el lugar donde nos toca vivir el día a día, estamos corriendo. Siempre estamos atrasados o se nos está pidiendo más cosas también. Hoy en día todo es inmediato, todo es rápido. Esto de la tecnología nos hace como que querer todo en un minuto. Y Jesús nos dice, calma, calma. Hay una cosa que es la más importante que sí la está haciendo María, escuchar la palabra. Y eso me lleva a mí a pensar que primero es muy importante que tengamos un lugar donde nosotros nos sintamos en confianza. Así como Jesús llegó a la casa de sus amigos. En nuestra casa, en la casa de nuestros padres, a lo mejor en la iglesia, en una capilla, en una animita. Tiene que haber un lugar que nosotros tengamos donde nos encontramos en paz, donde tengamos la tranquilidad de escuchar a Jesús que nos diga: baja las revoluciones, cálmate, toma un minuto de silencio y escucha mi palabra. Buscar este lugar, una cosa, buscar este lugar donde nosotros nos sintamos en paz y en confianza. En esta tranquilidad que Jesús nos muestra, que Él llega en confianza a la casa de sus amigos. Y luego, escuchar la palabra. Entonces, nos invita a nosotros a lo mejor a partir nuestro día con una reflexión, con una oración. A lo mejor empezar nuestro día 10 minutos antes, 15 minutos antes, queridos hermanos, y tener en nuestra casa, en nuestro espacio, un lugar donde podamos reflexionar. Pensar nuestro día, nuestras necesidades, nuestras obligaciones, para luego pensar en todo nuestro quehacer, en todas nuestras obligaciones, pero ya partimos con un espíritu, con una carga distinta a nuestro día. Le damos gracias por todas las bendiciones que tenemos y reflexionamos la palabra que Él nos quiere entregar cada día. Puede ser con este evangelio. Cada día tiene un evangelio y eso nosotros lo podemos buscar en tantos recursos que tenemos ahora gracias a los teléfonos, gracias a la tecnología. Tenemos muchos recursos a nuestro favor para hacer nuestra meditación diaria. Aprovechémoslo. Aprovechemos todas estas instancias de esta tecnología para conectarnos con Jesucristo. Él nos dice,
Ojo, una sola cosa es importante. Escucha la palabra, reflexiónala, medítala, agradécela. Agradécela y luego pidamos por nuestras intenciones. Jesús nos escucha a todos. Pidamos por nuestras intenciones, por los enfermos, por las familias de los enfermos. Siempre tenemos necesidades nosotros de orar, de pedirle a Jesucristo que interceda ante Dios Padre por nuestras necesidades. Y en esta semana hemos pedido por muchos enfermos y Dios nos ha escuchado. Siento que de una u otra forma nuestros enfermos se están recuperando. Qué importante este momento de recogimiento, de meditación, para agradecer a Dios que nuestras oraciones han sido escuchadas y quiero pedir también que recemos por las familias de los enfermos, porque las familias también sufren mucho en contenerse ellos mismos y en ayudar a salir adelante de estas situaciones que son tan difíciles, desgastadoras, el tiempo, los lugares donde uno se tiene que trasladar cuando tiene a un familiar enfermo. En fin, hay muchas circunstancias que rodean la situación cuando uno vive la enfermedad de un familiar cercano y querido. Y recemos también por las familias de los enfermos. Demos gracias por las recuperaciones que estamos consiguiendo, gracias a todas estas oraciones que hemos hecho en cadena en muchos lugares, por todos nuestros enfermos que tenemos en nuestras comunidades. Y también recemos por su familia, por sus familias, creo que es importante. Me desvió un poquito del Evangelio, pero era algo que tenía pendiente en el tintero. Y eso es súper importante. Y como María, sigamos su ejemplo de escuchar su palabra y atendamos también a esta Marta que tenemos dentro. Ojo con esta Marta que tenemos en nuestro corazón, en nuestro pensamiento. Dediquémosle más tiempo a esta oración. Me alargué mucho, les pido mil disculpas y espero que tengan una excelente tarde y un día que sea de crecimiento y de oración. Muchas gracias.

0: 12 del mediodía con 45 minutos.
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2: Continuamos a esta hora de la tarde ya entregando también nuestra programación, la música católica, todos los días de lunes a jueves aquí en la 93.1, La Voz de El Ciprés. Antes de dar paso al siguiente espacio radial, quiero entregar avisitos importantes que tenemos también en nuestra mesa de trabajo para la comunidad. Dice por acá, tenemos una citación a reunión que la vamos a dar a conocer de inmediato. Del Centro General de Padres y Apoderados del Liceo Melinca, reunión ampliada de apoderados. El Centro General de Padres y Apoderados del Liceo Melinca invita cordialmente a toda la comunidad de apoderados a participar en esta importante reunión. Contaremos con la presencia del director del Liceo Melinca, don Andrés Alfaro. Esta convocatoria es para el día de hoy, miércoles 29 de julio, a las 18:30 horas, en dependencias del Liceo Melinca, y tiene como temas a tratar: presentación del director del Liceo Melinca, don Andrés Alfaro; rendición de rifas; entrega del dinero correspondiente a rifas extras y préstamo a quinto básico; presentación y validación del Estatuto Centro General de Padres, temas varios; la asistencia de los representantes de los subcentros de padres y apoderados es obligatoria. Su participación es fundamental para la toma de acuerdos y el correcto funcionamiento del Centro General de Padres. Agradecemos su puntualidad y compromiso. Su participación es muy importante para fortalecer nuestra comunidad educativa. Los esperamos. Centro General de Padres del Liceo Melinca. La directiva de este Centro General de Padres es quien está convocando a esta importante reunión para este día de hoy, miércoles 29 de julio, a las 18:30 horas, en dependencias del mismo liceo de nuestra localidad. El liceo cuenta con un director, ¿eh?, que hace poquito llegó un nuevo director, por lo tanto, importante la convocatoria y la participación de sus apoderados en general. Tenemos también por acá un avisito que nos envía Daniela Vargas, de la representante de la Seremía de Salud. Dice por acá lo siguiente: oficina de salud cerrada. Esta es la oficina de salud que tiene a cargo Daniela Vargas, ¿ya? Dice, cualquier duda, llamar a oficina de Coyhaique. El fono contacto es el teléfono fijo 26 1104. No estaré respondiendo llamadas porque me encuentro con licencia médica. Me reintegro el día 12 de agosto. Allí dejamos entonces este avisito también para las personas que requieran de este servicio en el área de la salud. La oficina de salud que tiene a cargo Daniela Vargas está cerrada. Ella se reintegra el día 12 de agosto. Y si hay alguna persona que tenga que hacer algún tipo de llamado, el fono contacto es el 26 1104, teléfono fijo de la Seremía de Salud. Ahí estamos entonces entregando este avisito. Ella se encuentra con licencia médica, por lo tanto no está en sus funciones como encargada de la Seremía de Salud. Atentamente, Daniela Vargas Vera. ¿Qué más tenemos por aquí para entregar el avisito una vez más? Con respecto, dice, a la oferta de papas en la frutería Dani Fruit, aún quedan unos pocos saquitos de papa. La oferta es válida hasta agotar stock. Así es que repasamos una vez más este datito útil. En Dani Fruit, 2 bolsas de papa por 20.000 pesos hasta agotar stock con cualquier medio de pago. Allí dejamos también ese avisito. Leñita, no, nada de leña por el momento. Ah, para la gente que me estaba consultando, no tengo avisito de que alguien tenga leñita para la venta. Ya cualquier cosita, por ahí también les estoy compartiendo el datito. No se olviden también que para el día de mañana, me dice Jessica, la señora Jessica Leviñanco, que mañana va a estar en el transcurso de la mañana, por acá bien tempranito, con la venta de sus productos. Llevaré xolgas, xoros, almejas, luche, mermeladas de murta y mora y conservas de murta. Desde las 10 de la mañana estaré, dice, por aquí. Así es que dejamos también ese datito. La señora Jessica iba a bajar hoy día. Estos productos están obviamente analizados, así es que no hay inconveniente para que la población consuma también este tipo de productos. Nosotros siempre esperamos allí que las chicas nos envíen todo el avisito, todo el detalle de que fueron analizados y obviamente aptos para el consumo de la población. Mañana, si alguien quiere comprar marisquitos o mermeladas, van a estar con la venta desde las 10 de la mañana aquí en las cercanías del terminal de pasajeros. Ustedes ya saben, si quieren encargarle a Jessica, igual la mayoría tiene su fono contacto. O si alguien lo necesita, me lo pide y yo se lo entrego por interno. Nuestro amigo Tito Ampuero nos dice que llegó la carne de vaquilla. Llegó la carne de vaquilla ahí en la carnicería de don Héctor Ampuero. ¿Ya? Así es que por ahí también dejamos este datito para la audiencia de la 93.1, La Voz de El Ciprés. Hoy día no hemos recepcionado otra información al respecto del IPS. Tal y cual le mencioné en la mañana, ellos se comprometieron a emitir un contacto telefónico para la comunidad una vez que ya sea 100% seguro su viaje a la isla. Por el momento no he recepcionado llamadito telefónico del IPS y eso quiere decir que aún no estarían llegando a nuestra comunidad. 8 minutos para la 1 de la tarde. Continuamos junto a ustedes con nuestra música. Hoy en día el programa Entre Chalupas y Canto les sigue acompañando y nos vamos a trasladar allá al folclor campesino. Le gusta la música de René Nostroza, el Monte Aguilino. Por aquí tenemos algo de la música y el folclor campesino para acompañarles en esta programación.

Hay tantas cosas que pasan en el campo, diga, cuando uno anda de lacho por ahí de quiebre, ¿no es cierto? Yo no voy a contar las mías porque yo sé que a ustedes también les habrá pasado, diga. ¿Ah? Bueno, a mí una vez me pasó una cuestión, pero no la voy a contar tampoco. Esta es la historia de un caballero que andaba muy de quiebre, oiga, pero andaba meando cortito por la niña, oiga. Y al final se... Claro. Al final se le chingó el matrimonio, oiga, y por eso es esta canción que habla justamente de esta historia. Vamos a ver cómo sale.

0: amor, así es el amor. Oiga, de repente
1: le va mal a uno. Caballero, señorita, señora, joven, hoy día no voy a cantar en una fiesta. Hoy día junto al Jorge y a Juan trajimos las guitarras, trajimos la acordeón a botones, aquí mismo, al campo de mi tierra sureña. Porque siguiendo la huella de tantos cantores, hoy siento el compromiso de entregarle a ustedes lo que significa la verdadera raíz campesina en el canto.

una de la tarde con 10 minutos, aún aquí en la 93.1 con el programa Entre Chalupas y Canto. René Nostroza, Nelson Seguer también nos acompañará con este siguiente tema musical, a la espera también de la entrega de informaciones regionales con Radio Ventisqueros. Vamos a ver cómo está todo con la conexión de internet para dejarles conectadito como siempre y así informarnos de todo el acontecer noticioso regional. Recuerden que a las 3 de la tarde estoy de regreso para continuar llevando la programación en el transcurso de la tarde. Buen provecho para los que van saliendo rumbo a casita a disfrutar de ese rico platito de almuerzo, y en la tarde estamos nuevamente junto a ustedes desde la 93.1. Un temita más y los conecto con Radio Ventisqueros.

0: qué lindo, aquí sale un traguito. Salud, Julio. Aquí me voy a tomar un traguito y voy a hacer un buen brindis, porque ahora qué lindo brindarle. En serio.
1: ¿Y a quién se la
0: va
1: a dedicar estos brindis?
0: Mire, aquí vamos a brindar y póngale oreja, no hay ahí, vas a ver al tiro quién me lo hay. Vamos a ver el tiro. Antes que éramos toritos, dormíamos en pecedorera. Y ahora que somos güey, los llegamos a cantar afuera. Yo le hago estos versos y con mis versos lo divino, aquí les viene a cantar el guaso Monte Aguilino. Monte Aguilino, sí, y no es de que yo me niñe, esta guaracha se la dedico a todas las mujeres de Chile. A ver, póngale nomás para las mujeres de Chile esta guaracha.

0: Una de la tarde con 18 minutos.
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2: Una alternativa segura para retirar estos residuos desde el territorio. Durante el operativo, los vecinos pudieron llevar sus baterías en desuso hasta un punto de recepción habilitado en el muelle, desde donde fueron retiradas por un gestor autorizado para su traslado y disposición final. La campaña permitió evitar que estos residuos peligrosos fueran abandonados o llegaran a contaminar los suelos, al borde costero o al mar, contribuyendo al cuidado del entorno y a una gestión más responsable en la localidad. Así lo aseguró Bernardita Lazo, líder de comunidades de Acuachile en Aysén. Desde las organizaciones participantes destacaron que la actividad fue posible gracias al trabajo colaborativo y la participación de los habitantes de Islas Huichas, quienes respondieron a la convocatoria y entregaron las baterías que mantenían en desuso, comentó Juan Tecay, pescador artesanal de Caleta Andrade. Tras esta primera experiencia, se planteó la posibilidad de continuar desarrollando operativos de retiros de acuerdo con las necesidades del territorio, con el objetivo de facilitar la adecuada disposición de estos residuos y seguir promoviendo la participación de la comunidad en el cuidado de Islas Huichas.
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2: Seguimos revisando las informaciones del Departamento de Prensa de la Red Ventisqueros. Con una inversión superior a los 78 millones de pesos, el municipio finalizó las obras de aterrazamiento que permitirán optimizar más de 40.000 metros cuadrados del parque urbano, consolidándolo como el principal espacio para grandes eventos, recreación y encuentro ciudadano. La Municipalidad de Coyhaique continúa avanzando en la recuperación y fortalecimiento de los espacios públicos de la comuna, esta vez con la conclusión de las obras de aterrazamiento del Parque Urbano Municipal, una intervención que permitirá ordenar y optimizar uno de los principales pulmones verdes de la ciudad, generando mejores condiciones para el desarrollo de actividades comunitarias, culturales.

0: de importantes eventos comunales y regionales. El alcalde de Coyhaique, Carlos Gatica, destacó que esta obra responde a una planificación que busca proyectar el parque urbano como uno de los espacios públicos más importantes de la región.
1: Se han concluido las obras de aterrizamiento del parque urbano municipal, de este gran jardín que es de todos nosotros, que hoy en día estamos haciendo obras de optimización para aprovechar mejor el terreno, el espacio que está disponible para todos nuestros vecinos. Creamos 3 terrazas con el objetivo de poder aprovechar la mayor cantidad de superficie. Hoy tenemos disponible más de 40.000 metros cuadrados de superficie que van a permitir recibir nuestra Expo Patagonia, nuestra Expo Aniversario, nuestra Expo Fiestas Patrias, por supuesto, y cada una de las actividades que ahí albergamos para desarrollar comunidad, para unirnos, para encontrarnos, como por ejemplo también, por qué no decirlo, la Expo Ganadera que se viene en estos años ahí, pero además también el Rally Móvil que se va a realizar a finales de octubre. Así que muy contento, esta obra ascendió a un total de más de 78 millones de pesos, lo cual constituía la creación de 3 terrazas, y hoy seguimos con otros trabajos, como es la avenida central del parque urbano, las obras de habilitación de baño en la terraza número 2 para tener el acceso a los food trucks y, por supuesto, al sector del patio de comida, y como obra final, el traslado del vivero municipal a el parque urbano para que además tengamos una sección de educación ambiental que permitamos ir a los jardines, a los colegios y establecimientos municipales a ver lo que está sucediendo en materia de medio ambiente, cómo Coyhaique transforma su arbolado urbano y además también cómo generamos instancias de educación ambiental para así ir cambiando la conciencia de todos y todas.
0: Las obras forman parte del proceso de modernización que impulsa el municipio para convertir el parque urbano en un recinto cada vez más funcional, accesible y preparado para albergar actividades de gran convocatoria, fortaleciendo el desarrollo económico local a través de ferias, exposiciones y eventos masivos, al mismo tiempo que entrega a la comunidad un espacio de calidad para la recreación y la vida al aire libre, señaló el jefe comunal. Con esta intervención, la administración municipal reafirma su compromiso con la recuperación de espacios públicos, entendiendo que invertir en infraestructura urbana no solo mejora la calidad de vida de los vecinos y vecinas, sino que también fortalece la identidad de Coyhaique, proyectando una ciudad con más áreas verdes, mejores espacios de encuentro y una planificación pensada para las futuras generaciones.
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0: Con el objetivo de entregar alimentación, abrigo y kits de higiene, la Seremi de Desarrollo Social, a través de su titular, Luz Villegas Ojeda, en compañía de su equipo y trabajadores de la ONG CIDET, dieron inicio a la ruta social en Puerto Aysén. La iniciativa contempla una ejecución de 150 días y contempla una cobertura aproximada de 10 personas, con una inversión de más de 20 millones de pesos. Según explicó el Seremi de Desarrollo Social, o la Seremi de Desarrollo Social, este dispositivo constituye la primera respuesta territorial de acercamiento entre el Estado y las personas en situación de calle.
3: Como gobierno estamos trabajando para llegar a todas las personas en situación de calle. Para ello contamos con diferentes dispositivos que van en ayuda de las personas más vulnerables. Para ello estamos entregando alimentación, los kits de higiene, el kit de abrigo. También estamos fortaleciendo lo que es la ruta médica, la cual entrega prestación básica en salud, el albergue, que son dispositivos que están disponibles para todas las personas.
0: Otra de las prestaciones que entrega la ruta social corresponde a una evaluación médica realizada por un técnico en enfermería que es el encargado de monitorear el estado de salud de cada una de las personas que pudieran presentar algún deterioro en su estado, además de conversar con cada una de las personas si desean ser trasladados al albergue, dispositivo que funciona los 365 días del año y que también se encuentra habilitado en Puerto Aysén. La población registrada en situación de calle son 59 personas en Aysén, lo que representa un 29,8%. Es por esta razón que el Ministerio de Desarrollo Social mantiene una coordinación permanente con la Municipalidad de Aysén, Carabineros, CESFAM, Hospital, SAMU y Senda, entre otras instituciones, para generar

0: las derivaciones correspondientes con la finalidad de proteger la vida de estas personas. Durante el recorrido de la ruta, Luz Villegas señaló que continuará trabajando y visitando los distintos dispositivos que están destinados para las personas en situación de calle, para asegurarse que estén recibiendo todas las prestaciones que están destinados para ellos. Asimismo, tuvo la oportunidad de conocer a todos los beneficiarios de la ruta, ocasión en la que conversó con ellos y conoció parte de sus historias. Uno de los usuarios de la ruta, Celso Oyarzo, aprovechó la instancia para agradecer por esta iniciativa.
1: Agradecer mucho el programa Ruta Calle, porque es un programa muy, muy, muy, muy importante. Es muy necesario para personas que, como yo, al igual que las chicas, me atienden también, son súper amables, llegan con buena comidita, y la verdad las cosas es que no todos tenemos un plato de comida siempre. Así que para mí es algo en estos momentos muy fundamental y absolutamente positivo el tema de la ruta calle.
0: En la región de Aysén existen aproximadamente 197 personas en situación de calle a mayo de 2026 y hay 6 dispositivos funcionando para ir en ayuda de quienes más lo requieren.
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0: Estamos llevando a ustedes las informaciones preparadas por el Departamento de Prensa de la Red Ventisqueros para toda la región de Aysén. Con el objetivo de fortalecer la sostenibilidad, la gestión y la vinculación comunitaria de organizaciones culturales de la región de Aysén, se dio el vamos a la implementación de los planes de trabajo de 7 espacios culturales comunitarios ubicados en distintas localidades del territorio regional. La iniciativa forma parte del programa Red Cultura del Ministerio de las Culturas, las Artes y el Patrimonio y considera el acompañamiento y ejecución de acciones en Espacio Abierto, Espacio Kinesis y Centro Cultural Casa Lerce de Puerto Aysén, Espacio Emporio de la Agrupación La Polilla de Villa Mañiguales, Espacio Educativo Micelio de Puerto Cisnes, Café Tiro de Cochrane y Taller El Bosque de Villa O'Higgins. Se trata de planes diseñados de acuerdo con las características, necesidades y proyecciones de cada organización, considerando aspectos como el fortalecimiento de sus equipos de trabajo, la formación artística, la participación comunitaria, la creación de contenidos y la generación de mejores condiciones para el desarrollo de sus actividades. El Seremi de las Culturas, las Artes y el Patrimonio en la región de Aysén, Sergio Becerra Mera, destacó la iniciativa que permite reconocer y respaldar el trabajo que las organizaciones sostienen diariamente desde sus propios territorios.
10: Apoyar los espacios autogestionados es una labor fundamental para esta Seremi porque nos permite impulsar iniciativas culturales y conectar a diferentes equipos de trabajo de diversas comunas de la región. Nuestro programa Red Cultura les permite organizar mejor sus planes de trabajo y fortalecer su gestión, que al final de cuentas va en directo beneficio de las comunidades.
0: Entre las principales acciones territoriales realizadas hasta la fecha se destaca una jornada en coordinación en Puerto Aysén con representantes de Espacio Abierto, Espacio Kinesis y Centro Cultural Casa Lerce, donde se revisaron sus propuestas, cronogramas y ajustes para la ejecución del programa. En cuanto a la ejecución, recientemente se dio el vamos a los talleres de cerámica del Taller El Bosque de Villa O'Higgins, junto con la programación de actividades de escritura creativa, fotobordado y telar decorativo. En Puerto Aysén, el espacio Kinesis inició la difusión de talleres de danza dirigidos a niñas, niños, jóvenes y adolescentes, además de personas adultas, que son parte del laboratorio de creación colectiva. Por su parte, el Centro Cultural Casa Alerce ha trabajado en la adecuación de su equipo de planificación, Espacio Educativo Micelio de Puerto Cisnes, avanza en la coordinación de sus actividades considerando las condiciones de conectividad de la localidad y Cafetero de Cochrane se encuentra ajustando su programa para ejecutar las acciones previstas. Por su parte, en Villa Mañiguale, el espacio Emporio de la agrupación La Polilla comenzó la producción de cápsulas audiovisuales coordinando grabaciones con músicos y artistas locales, además de avanzar en una propuesta estética que permita poner en valor el trabajo creativo desarrollado en la localidad. Uno de los espacios que forma parte de este proceso es Espacio Abierto de Puerto Aysén, coordinado por Jimena Muñoz, cuya propuesta está orientada principalmente al fortalecimiento de su equipo de gestión y a la generación de nuevas redes de colaboración. Durante esta primera etapa, la organización ha participado en jornadas de coordinación, ha sostenido encuentros virtuales con otras organizaciones y ha avanzado en las tareas definitivas dentro de sus planes, buscando consolidar un espacio cultural con mayor capacidad de organización, articulación territorial y trabajo comunitario, lo que fue destacado por Jimena Muñoz.
11: Para el Centro Cultural Espacio Abierto, este apoyo que estamos recibiendo a través del financiamiento del Ministerio es realmente vital. Este programa no solo nos permite financiar la programación y actividades para la comunidad, sino que aborda algo que para nosotros es el corazón de todo, que es la sostenibilidad y la gestión interna del espacio. Por eso que este hito de financiamiento es tan valioso para nosotros, Aunque nosotros siempre hemos trabajado con muchísimo amor y de forma muy autogestionada, este plan del Ministerio viene también a reconocer, a valorar y dignificar el esfuerzo de quienes hacen posible que el Centro Cultural funcione. Por primera vez, este financiamiento nos permite pagar honorarios a las personas que sostienen el día a día del espacio, permitiéndonos también proyectar nuestra labor comunitaria de forma más sostenible en el tiempo y evitar ese desgaste que hace desaparecer a la cultura local.
0: Finalmente, se destaca que esta iniciativa impulsada por el Ministerio de las Culturas y las Artes reconoce el valor de los espacios culturales como puntos de encuentro, memoria y participación comunitaria en una región marcada por las distancias y la diversidad territorial. Fortalecer estos espacios significa también acercar oportunidades, activar redes locales y asegurar que la cultura continúe creciendo desde las propias comunidades y con identidad regional.
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0: Con una destacada asistencia de vecinas y vecinos procedentes tanto del sector rural como de la zona urbana, la comuna de Villa O'Higgins vivió una extensa y variada jornada de actividades el pasado 25 de julio para conmemorar el mes campesino. El evento integral fue financiado a través del programa Emprende O'Higgins del gobierno regional de Aysén y ejecutado de manera conjunta por las oficinas de Cultura, Fomento Productivo y Prodesal de la ilustre Municipalidad de O'Higgins. Para el desarrollo y éxito de esta celebración, resultó fundamental la valiosa y activa colaboración de la Asociación Gremial de Campesinos, El Desafío y del Club de Guasos de la Comuna, instituciones que jugaron un rol clave para la planificación y ejecución de las instancias programadas. Un hito para la economía local, la inauguración de la sala de procesos. El despliegue de las actividades comenzó formalmente en el refugio municipal, recinto que acogió la ceremonia oficial de la inauguración de la sala de procesos. Esta infraestructura comunitaria pasa a constituirse como espacio de uso público de alta relevancia, debidamente equipado para que las y los productores locales puedan realizar el procesamiento de los alimentos cumpliendo con los estándares requeridos y contando con la debida resolución sanitaria. La ceremonia contó con la participación del alcalde de la comuna, José Fica, junto a los integrantes del Honorable Consejo Municipal, la directora de la Dirección de Desarrollo Comunitario, DIDECO, y el administrador municipal, quienes compartieron este encuentro junto a una nutrida concurrencia de pobladores del sector rural. Posteriormente, y al corte de cinta, profesionales del programa PRODESAL de INDAP llevaron a cabo una charla técnica inducida dirigida a los asistentes, abordando el correcto uso de las instalaciones, las normas de higiene y el flujo de trabajo operativo que se debe seguir en el recinto. Se informó que la administración y coordinación de la sala de procesos estará bajo la responsabilidad del programa del medio ambiente del municipio, unidad encargada de gestionar las reservas de horarios para que la comunidad pueda hacer uso efectivo de estas dependencias. El cierre de las conmemoraciones del mes campesino se prolongó hasta horas de la noche con una fiesta comunitaria. La amenización musical estuvo a cargo del conjunto Bastián y sus Baguales, agrupación que hizo disfrutar a los asistentes mediante un repertorio centrado en estilos tradicionales como el chamamé, el vals y la cumbia, coronando así una jornada dedicada al trabajo de campo y las costumbres de la comuna de O'Higgins.
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0: Vamos llegando al último tramo de la revisión de las informaciones para la región de Aysén, preparadas por el Departamento de Prensa. Con la creación de la Mesa Técnica Regional Ruta Austral, el gobierno pone en marcha la coordinación y seguimiento intersectorial a la ejecución del Plan Ruta Austral Soberanía que Conecta, anunciado por el ministro de Obras Públicas y por el presidente de la República, quienes han priorizado y focalizado una inversión a la carretera austral y en las necesidades de los habitantes de la región de Aysén. El Plan Austral Soberanía que Conecta es un inédito programa de inversión especial en la red austral que ejecutará el Ministerio de Obras Públicas en el periodo 2026-2030 y que tiene como eje la ejecución de una inversión histórica en la Ruta 7, conocida mundialmente como Carretera Austral. Este plan contempla una inversión total cercana a los 800.000 millones de pesos. Para integrar esta mesa técnica acudieron a las dependencias del Ministerio de Obras Públicas, representantes de diversos servicios públicos, entre ellos Sernatur, Seremi de Salud, el SAMU, Ministerio de Seguridad Pública, Ministerio de Ciencias y Tecnología, Conocimiento e Innovación, Gobierno Regional de Aysén, Delegación Presidencial Regional, Seremi de Economía, Fomento y Turismo, Municipalidad de O'Higgins, Municipalidad de Río Ibañez, vía telemática, y Seremi de Gobierno, para colaborar desde su área de expertise en cada etapa que implica el desarrollo de este plan, en paralelo a la ejecución de las futuras obras que el Ministerio de Obras Públicas, a través de la Dirección Regional de Vialidad, Dirección de Obras Portuarias, realizará en la Ruta 7. La delegada presidencial regional, en la reunión, destacó las oportunidades que presenta el desarrollo de este plan, muy anhelado por los aiceninos, para que el sector y la población debe ser necesario prepararse.
16: Una iniciativa que viene a cumplir un anhelo de todos los aiceninos, que es una tremenda iniciativa de inversión, la más importante de los 50 años desde la decisión de haber construido la carretera Austral. Y esto nos impone tremendos desafíos y tremendas también responsabilidades. Y la idea de esta mesa, que me corresponde liderar como delegada presidencial regional, es justamente sacarle todo el provecho a las oportunidades y las ventajas, convertir esta tremenda inversión en un círculo virtuoso que se multiplique y también absorber las externalidades que puedan ser más dificultosas, más negativas y que van a impactar el día a día de las personas que habitan la región. Para eso estamos trabajando con anticipación, para que todo esto fluya y sea una experiencia para quienes nos visitan y también cumpla con este sueño que es para todos quienes vivimos en la Patagonia chilena, que es la Ruta 7, soberanía que conecta.
0: Al respecto, el jefe de la unidad Proyecto Ruta 7, Renzo Sanders, informó sobre las obras que se ejecutarán en este plan.
17: Sí, lo que se acaba de presentar hoy finalmente es el plan presidencial, carretera austral, Ruta 7, a las autoridades regionales, con las cuales nosotros estamos informando la situación actual del plan en cuanto a la obra en ejecución, la obra que se están iniciando, los caminos básicos que vamos a entrar luego, y sin duda que a las licitaciones que tenemos como compromiso año 2026, año 2027. Hemos hecho una presentación bastante fina con respecto a algunos temas más complejos, pero sí hemos demostrado que el plan en sí va avanzando conforme a lo planificado y a lo comprometido, ¿ya? En estos momentos nosotros tenemos tres obras en ejecución en el sector centro-sur y sur de la región y estamos iniciando obra en Villa Ortega, obra en el Fiordo de Gulat y también paralelamente quien hace Ruta 7 Maitén-Guadal.
0: Entre las obras que contempla el plan se considera la intervención de 244 kilómetros desde el límite regional hasta el lago Juncal, en un total de 23 proyectos integrados, 20 iniciativas viales, pavimentos en ejecución y por ejecutar, caminos básicos y los dos puentes Roselot y Palena, y tres proyectos marítimos y lacustres. Así lo indicó el secretario regional ministerial de Obras Públicas, Luis Prieto Puyao.
18: La priorización y focalización que involucra el plan Ruta Austral Soberanía que Conecta no solamente son las 20 iniciativas por parte de la Dirección de Vialidad, también son tres iniciativas por parte de la Dirección de Obras Portuarias, donde se incluyen las barcazas para el lago General Carrera, la nueva barcaza para el lago Higgins y la ampliación de la infraestructura portuaria en Puerto Yungay, mirando hacia el sur de nuestra región y en la conectividad que es hacia Magallanes. El objetivo de la mesa es precisamente tener una coordinación intersectorial entre todos los actores del mundo público y privado para llevar de buena forma lo que es la ejecución de este proyecto de inversión pública.
0: En tanto, el director de Sernatur, región de Aysén, Claudio Montesinos, enfatizó en la relevancia que implican estas obras para el turismo.
19: Para Sernatur, Aysén es muy importante, para el sector turismo es muy importante ser parte de esta mesa de seguimiento del proyecto Ruta 7, proyecto emblemático del gobierno, ¿Y por qué es importante? Es importante porque efectivamente la carretera Austral, producto turístico principal de nuestro destino Aysén Patagonia, va a ser intervenido en la próxima temporada alta y en las siguientes temporadas altas. Y por lo tanto es importante el poder contar con una coordinación y articulación necesaria con la institucionalidad pública para poder generar información oportuna, oficial, ¿cierto?, real, con respecto a las condiciones de la carretera Austral dirigida a los turistas, a las empresas que trabajan en el sector turismo, para que efectivamente exista una adecuada planificación de los viajes de los turistas, principalmente en temporada alta. Así que estamos muy contentos de la prioridad que se le ha dado al sector turismo en esta mesa de seguimiento de este importante proyecto del actual gobierno.
0: Liderados por la delegada presidencial regional Luz María Vicuña Figueroa, en la oportunidad el jefe de la unidad Ruta 7 de Vialidad MOP expuso los alcances de inversión del plan Ruta Austral Soberanía que Conecta. En tanto, el director de Obras Portuarias MOP detalló los proyectos e inversión considerados en el plan. El director de Arquitectura informó los proyectos de asociación de la carretera Austral en sus distintas etapas de desarrollo. El director regional de Cernatur expuso la relevancia de la carretera Austral como destino turístico en el país y en el extranjero. Y el seremi de Obras Públicas se refirió a la sincronía necesaria que debe existir entre la ejecución de las obras que se realicen en la carretera Austral y el turismo, propiciando la coordinación y trabajo en equipo en beneficio de la comunidad regional y sus visitantes.
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0: En un comunicado, el Partido Comunista en la región de Aysén abordó las recientes controversias vinculadas a la administración del Estado, expresando sus críticas frente al incremento de las remuneraciones de los seremis a nivel nacional y fijando su postura ante las supuestas irregularidades en materia de contrataciones al interior de la Secretaría Regional Ministerial de Salud. Respecto a la situación local, la directiva del Partido Comunista hizo eco de las preocupaciones manifestadas por la Asociación de Funcionarios de la Autoridad Sanitaria de Aysén, AFASAI. El gremio solicitó formalmente antecedentes sobre los procesos de reclutamiento vigentes, acusando que se estarían vulnerando los principios del mérito y transparencia. En esa línea, el presidente regional de la colectividad aludió a los reclamos sindicales, señalando que la institución pública debe garantizar probidad e igualdad de oportunidades, y valoró mediante sus declaraciones lo que calificó como una valiente denuncia por parte de los trabajadores. De acuerdo con la organización sindical, los recientes nombramientos en reparticiones estarían utilizando de forma habitual excepciones a los concursos públicos. AFASAI argumentó que la normativa de la Dirección Nacional del Servicio Civil y un dictamen de la Contraloría General de la República de 2021 establecen que estas excepcionalidades deben aplicarse solo en casos fundados. En este contexto, el gremio advirtió sobre la existencia de contrataciones de personas con vínculos familiares con autoridades de la región en desmedro de funcionarios con mayor trayectoria técnica e institucional. Frente a este escenario, el dirigente del Partido Comunista, presidente regional, sostuvo que los cargos en áreas de sensibilidad pública requieren conocimientos técnicos y no amiguismo, exigiendo que no se utilice la excepcionalidad como práctica habitual. En sus palabras, el Estado no debe funcionar con un botín de gobierno de turno. Las declaraciones de la colectividad del Partido Comunista a nivel regional se enmarcan también en el debate originado tras un reporte de un medio nacional, el cual, basado en solicitudes de transparencia, reveló incrementos de hasta un 64% en los sueldos de los seremis entre mayo 2025 y mayo de 2026. Finalmente, desde el Partido Comunista instaron a las autoridades competentes a transparentar a la brevedad los procesos de selección cuestionados en la zona, adelantando que mantendrán un rol de vigilancia ante las acciones que decida emprender el gremio de la salud.
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20: Son las 14 horas.
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0: Ministerio de Salud declara alerta sanitaria por antivirus desde Atacama a Magallanes. Esta medida de carácter preventivo estará vigente hasta el 31 de julio de 2027. Un total de 384 kilos de baterías en desuso fueron reunidos durante el primer operativo comunitario de este tipo realizado en Islas Huichas. Con una inversión superior a los 78 millones de pesos, el municipio finalizó las obras de aterrazamiento que permitirán optimizar más de 40.000 metros cuadrados del parque urbano.
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0: Estamos cerrando de esta forma Diario Noticias. Como siempre, agradecidos de su sintonía y estaremos próximamente entregando más información.
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20: Catorce horas, tres minutos.

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2: 14 horas, 6 minutos.
3: La diputada Andrea Macías, integrante de la Comisión de Desarrollo Social de la Cámara, manifestó sus reparos al proyecto de ley que busca devolver el IVA pagado por medicamentos y pañales a familias pertenecientes al 80% más vulnerable de la población. Si bien valoró el objetivo de reducir el gasto de bolsillo, advirtió que la iniciativa presenta vacíos importantes.
4: Compartimos plenamente el objetivo de aliviar el gasto que enfrentan las familias por medicamentos y pañales. Sin embargo, tenemos que asegurar que este beneficio sea realmente accesible y que no termine convirtiéndose en una ayuda que muchas personas tienen derecho a recibir, pero que en la práctica no les llega.
3: Durante la discusión en la comisión, la parlamentaria cuestionó algunos criterios utilizados para definir la cobertura del beneficio.
4: Hay señales preocupantes de desconexión con la realidad de las familias. Por ejemplo, el proyecto no considera una cobertura para personas postradas menores de 65 años de edad, y este tipo de situación no discrimina años. No se considera a personas con discapacidad y nos plantea además 24 meses para el beneficio en pañales, mientras estudios nos dicen que en promedio nuestros niños dejan de usar pañales a los 32 meses. Si queremos hacer una buena ley, tenemos que basarnos en evidencia y no en supuestos.
3: La diputada también advirtió que los trámites y requisitos podrían transformarse en barreras para quienes más necesitan el beneficio, especialmente en regiones aisladas como Aysén, y llamó a ampliar la cobertura para personas con discapacidad o dependencia severa que requieren el uso permanente de pañales.
4: Cuando hablamos de medicamentos y pañales, hablamos de necesidades básicas, no de gastos opcionales. Por eso, nuestra responsabilidad es construir una ley que funcione en la realidad de las familias, no solamente sobre el papel.
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2: 14 horas, 8 minutos.
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6: Los egipcios lo llamaban Ra, los incas Inti, los mapuches Antú, y para los griegos era Helios. Y es que desde que la humanidad levantó su vista al cielo, contempló un protagonista imposible de ignorar, el sol.
7: Sol.
6: Culturas de la antigüedad lo veneraron como un dios, el cual regalaba el amanecer y aseguraba cada día el triunfo de la vida sobre la oscuridad. Y a lo largo de la historia se han dedicado cientos de libros a su divulgación científica y también a la ficción poética.
7: Poética.
6: Hoy sabemos que el sol no es una divinidad. Y si bien es una estrella enana amarilla como millones en el universo, no es una bola de fuego común. Es una gigantesca esfera de plasma incandescente que flota en el vacío del espacio.
7: En el vacío.
6: Y ubicado a 150 millones de kilómetros de la Tierra, gobierna silenciosamente nuestra existencia.
7: Existencia.
6: Nació hace unos 4.600 millones de años, cuando una enorme nube de gas y polvo cósmico colapsó por gravedad. La temperatura aumentó tanto en su núcleo que comenzó un proceso extraordinario, la fusión nuclear.
7: Fusión nuclear.
6: Cada segundo, el Sol convierte cerca de 600 millones de toneladas de hidrógeno en helio. Una cantidad de energía difícil de imaginar, pero que lo mantiene vivo. Su núcleo alcanza una temperatura de 15 millones de grados Celsius, mientras la corona del Sol, la capa más externa e irregular de su atmósfera, puede superar el millón de grados Celsius que proyecta al espacio exterior.
7: Grados Celsius.
6: Pero, ¿por qué no se agota su energía? Porque con un diámetro de 1.4 millones de kilómetros y una masa tan gigantesca, a la fecha, el Sol solo ha gastado el 0,03% de su masa total.
7: 0,03%.
6: Esa energía vital de luz y calor viaja por el espacio a 300.000 kilómetros por segundo y tarda apenas 8 minutos en llegar a la Tierra.
7: 8 minutos.
6: Gracias a esa energía existen el clima, las estaciones del año, el ciclo del agua, el oxígeno que producen las plantas y prácticamente toda la cadena alimenticia del planeta. Sin Sol, la Tierra sería una roca congelada de menos 240 grados Celsius. Y sin Sol, nuestra existencia como la conocemos sería imposible.
7: Imposible.
6: Sin él, no conoceríamos de fenómenos impresionantes como los eclipses solares, eventos extraordinarios que responden a ciclos astronómicos muy precisos. En la Patagonia Aysén, por nuestra latitud extrema meridional y la geografía montañosa, el Sol se presenta con características muy singulares, debido a la inclinación con que nos recorre, ofreciendo en verano días extremadamente largos de hasta 16 horas de luz solar. En tanto, en el invierno patagónico, las horas de luz se reducen a apenas 8 o 9, regalándonos, sí, sombras alargadas durante gran parte del día y atardeceres mágicos de tonos rojizos y violáceos que se extienden mucho más tiempo antes de oscurecer en comparación con el norte o centro de Chile. Sin embargo, aquí en nuestra Patagonia fría y lluviosa, el sol nos impacta con altos índices de rayos UV por el adelgazamiento de la capa de ozono en el hemisferio sur, donde filtra menos los rayos dañinos y donde la alta nubosidad de Aysén genera una falsa sensación de seguridad.
7: Falsa seguridad.
6: Hasta ahora, los modelos astronómicos actuales indican que el Sol se encuentra en la mitad de su vida, es decir, en unos 5.000 millones de años más agotará gran parte de su hidrógeno y comenzará a expandirse hasta convertirse en una gigante roja. Su tamaño podría crecer tanto que probablemente engulla a Mercurio y Venus, y quizás también a la Tierra. Así, lo más fascinante es que siendo nuestra estrella más estudiada del universo, el Sol todavía guarda secretos y aún no comprendemos completamente cómo genera su magnetismo o por qué algunos ciclos solares son mucho más violentos que otros. Lo que sí sabemos es que el Sol no solo ilumina el mundo, cada árbol, cada océano, cada respiración en la Tierra es energía solar transformada. Asimismo, nos recuerda que nuestra vida planetaria es un fenómeno extraordinariamente frágil, sostenido por una estrella que algún día también desaparecerá.
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1: Justicia sobresee a Sergio Jadue por prescripción de delitos tributarios que se le imputaban. Sistemas frontales se mantienen presentes en la zona centro-sur del país. Foco de la emergencia está en la zona sur. No es un capricho. Gobierno atribuye eventual alza de combustibles a mecanismos legales.
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1: Hola, ¿cómo están? Muy buenas tardes. Les saluda María Luisa Carrión, conductora de CNN Chile. Y desde la redacción de CNN, les doy la bienvenida a esta nueva edición de noticias que hacemos todos los días junto a radios regionales. Partimos esta edición contándoles que el Juzgado de Garantía de Santiago sobreseyó a Sergio Jadue por la prescripción de delitos tributarios investigados por la Fiscalía Oriente. La resolución también benefició a su ex asesor Mauricio Echeverry. José Ferrada con el informe.
2: El 13º Juzgado de Garantía de Santiago resolvió sobreseer al expresidente de la ANFP, Sergio Jadue, al estimar prescritos los delitos tributarios y de declaración indebida de impuestos investigados por la Fiscalía de Alta Complejidad Oriente. La resolución también benefició a Mauricio Echeverry, ex asesor de Jadue en la ANFP, quien fue sobreseído en la investigación por el delito de apropiación indebida. La defensa del ex dirigente había solicitado el sobreseimiento argumentando que habían transcurrido más de 10 años desde la presunta comisión de los hechos, plazo suficiente para que operara la prescripción de los delitos investigados. Durante la audiencia, tanto la Fiscalía como el Servicio de Impuestos Internos se opusieron a la solicitud. El Ministerio Público sostuvo que el periodo en que Jadue ha permanecido en Estados Unidos no debía computarse para el cálculo de la prescripción. Habla el fiscal Marco Antonio Paredes.
3: Bueno, esta resolución es esencialmente apelable. El único recurso, el recurso de apelación que procede en los casos del sobreseimiento. Y el recurso, obviamente, la Fiscalía, cuando tenga la resolución en sus manos, sea notificada, va a evaluar la interposición del recurso. Nosotros teníamos la tesis de que por una regla de determinación de pena, el plazo tenía que ser superior. El tribunal consideró otra cosa.
2: Aunque Sergio Jadue fue sobreseído por prescripción en causa tributaria, la resolución aún puede ser apelada por la Fiscalía Oriente. Además, el ex dirigente continúa vinculado al caso FIFA Gate en Estados Unidos, donde su proceso judicial permanece abierto y sin sentencia.
0: Lo que le pasa a Santiago no le pasa a Chile. ¿Qué pasa en Coronel?
4: Un joven de 18 años falleció y otros tres resultaron heridos tras volcar su automóvil y chocar con un poste en Coronel. El accidente ocurrió en el acceso sur al puerto. Los lesionados se encuentran fuera de riesgo vital.
0: Iquique.
4: La Dirección Meteorológica emitió un aviso por vientos normales a moderados, con probabilidad de ventiscas en Iquique y la zona cordillerana de la región. El fenómeno se mantendrá activo hasta la noche del sábado 1 de agosto.
0: Puerto Montt.
4: Gendarmería anunció la instalación de un sistema de inhibición de señal telefónica de última generación en la cárcel de Puerto Montt. Esta medida busca frenar las estafas y el crimen organizado operado desde el penal Alto Bonito.
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4: La iniciativa PYME Day, impulsada por la Cámara de Comercio de Santiago, se realizará entre el lunes 3 y el miércoles 5 de agosto a través del sitio web cyber.cl. ¿Cuántas empresas van a participar? María Belén Araya nos cuenta.
5: Entre el 3 y el miércoles 5 de agosto se realizará el primer PYME Day, evento muy parecido al Cyber Day, pero centrado enfáticamente en pequeñas y medianas empresas. Este evento organizado por la Cámara de Comercio de Santiago reunirá a más de 70 pymes y emprendedores de todo Chile en un sitio web organizado por categorías para que los clientes los encuentren con facilidad. En un comunicado emitido por la entidad señalaron que la iniciativa de comercio electrónico fue creada especialmente para apoyar a las pequeñas y medianas empresas, dándoles visibilidad y generando una oportunidad para conectar con más personas a través del canal online. En la plataforma cyber.cl PYME Day podrán encontrar pymes organizadas por categorías como tecnología, hogar, moda, alimentos, deportes, viajes, entre otros.
4: El adelanto de la encuesta CADEM reveló un masivo respaldo ciudadano a los exámenes de drogas obligatorios para las autoridades y funcionarios públicos, exigiendo la remoción de los cargos en caso de consumo. El estudio además midió la evaluación del presidente José Antonio Kast. Ornella Mellado tiene el informe.
5: Un gran respaldo ciudadano reflejó la última encuesta Plaza Pública de CADEM respecto a la fiscalización del consumo de drogas en autoridades públicas. Un 98% de los consultados se manifestó a favor de que las autoridades se sometan periódicamente a test de drogas, mientras que un 96% sostuvo que deben perder su cargo si se acredita el uso de sustancias ilícitas. El apoyo a esta medida alcanza de forma generalizada a todo el sector estatal, ya que un 88% considera que la obligación debería extenderse a la totalidad de los funcionarios públicos. Frente al procedimiento, ante un resultado positivo, un 48% opina que la autoridad debe salir de inmediato, mientras que un 40% se inclina por suspender al involucrado. En relación con el caso del ex subsecretario de Hacienda, Juan Pablo Rodríguez, desvinculado tras un examen de este tipo, un 68% de los encuestados señaló que la ex autoridad debería recuperar su puesto en caso de confirmarse que la muestra positiva correspondió a un error de laboratorio. Sobre los resultados de la encuesta, Guillermo Bustamante, analista político y académico de la Facultad de Comunicación de la Universidad de los Andes, se refirió al respecto.
6: El último estudio de CADEM da cuenta de una realidad clara. Los chilenos exigen la más alta prioridad de los funcionarios públicos. Esto se traduce en el 98% de respaldo a la realización obligatoria del test de droga para todas las autoridades. Y además que el 96% de los chilenos aprueba la destitución inmediata del cargo ante consumo positivo. Esta aprobación también se traduce en un desafío para el gobierno en el caso.
5: El sondeo también evaluó la gestión del presidente José Antonio Kast durante la quinta semana de julio. En esta medición, la aprobación presidencial se ubicó en un 36%, en tanto que la desaprobación alcanzó un 58% y un 6% no fijó postura.
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4: El Juzgado de Garantía de Nacimiento estableció el fin de la etapa indagatoria por el mega incendio de Santa Juana, ocurrido en 2023. La Fiscalía acusa la omisión en el despeje de tendidos eléctricos y buscará las máximas penas para quienes resulten responsables. Javier Vera nos comenta más detalles.
7: El Juzgado de Garantía de Nacimiento fijó el plazo de cierre para la etapa investigativa del caso de los megaincendios en la región del Biobío, especialmente en Santa Ana durante febrero del 2023. Tanto la Fiscalía como el abogado defensor esperan un juicio para finales de este año. Se estableció que el proceso de caso, que dejó a 14 fallecidos, finalice el 10 de noviembre. La Fiscalía determinó que el siniestro se habría iniciado por la omisión de limpieza de una franja de seguridad del tendido eléctrico, responsabilizando a un funcionario y un contratista de la cooperativa eléctrica Charrúa. Por parte del Ministerio Público no se solicitó una extensión, por lo que una vez cumplido el plazo comenzará el juicio. El abogado de ambos imputados sostuvo que demostrará la total inocencia de ambos imputados. Fiscalía, junto con la Municipalidad de Santa Juana, solicitarán las penas más altas que les correspondan.
4: La campaña solidaria Juntos nos movemos por Chile inició una colecta para apoyar a las familias afectadas por el sistema frontal. Los recursos permitirán entregar kits de sanitización y elementos para la remoción de escombros en las zonas damnificadas. Las donaciones se realizan a través de la Corporación de Organizaciones Solidarias, RUT 65018-488-2, mediante la cuenta corriente número 1001-4 de Banco Estado, o escribiendo al correo movidosxchile@comunidad-org.cl.
0: Lo que le pasa a Santiago no le pasa a Chile. ¿Qué pasa en Antofagasta?
4: Carabineros recuperó en la ruta 23CH dos camiones robados en el sector La Negra de Antofagasta. Los vehículos, avaluados en 250 millones de pesos, eran trasladados hacia la frontera para ser sacados del país.
0: Osorno.
4: El ministro de Vivienda, Iván Poduje, confirmó en Osorno que el proyecto habitacional Predio Baquedano se redujo de 1.500 a 500 soluciones. La licitación iniciará en octubre, pero su avance

0: tono. La apuntada es una vecina de la zona que, según las acusaciones, no les provee alimento a los perros, razón por la que los animales incluso han incurrido en canibalismo. Auri Morales nos cuenta más.
1: Vecinos del sector Nonguén, en la ciudad de Concepción, denunciaron un grave escenario de maltrato animal que afecta a más de 20 perros en las cercanías del terminal de buses Las Bahías. De acuerdo con la comunidad, los canes permanecen bajo la custodia de una mujer que reside en el lugar en condiciones irregulares y sin brindarle los cuidados básicos. La falta de alimento, agua y luz eléctrica en la vivienda lleva a los animales a sobrevivir en un estado crítico. Ante la desesperación provocada por el hambre, la jauría comenzó a atacar a otras mascotas del barrio e incluso a devorarse entre ellos mismos durante las noches. Esta problemática se extiende desde hace más de 2 años. Los vecinos manifiestan un constante temor por la seguridad de sus familias y mascotas, alertando además sobre los riesgos sanitarios que genera el permanente hacinamiento e insalubridad. A pesar de que Dirigencias Sociales ha ingresado denuncias ante la Municipalidad de Concepción y la Policía de Investigaciones bajo la Ley de Tenencia Responsable, los vecinos sostienen que hasta el momento no se han implementado soluciones concretas.
2: Lo que le pasa a Santiago no le pasa a Chile. ¿Qué pasa en Osorno?
0: El Consejo Regional oficiará a la DGAC para solicitar antecedentes sobre la gestión y seguridad del aeropuerto Cañal Bajo de Osorno. La acción busca fiscalizar deficiencias denunciadas en el espacio para usuarios y el resguardo del equipamiento.
2: Negrete.
0: El SAC levantó las cuarentenas por influenza aviar tras completar el periodo de vigilancia epidemiológica en aves de traspatio en Negrete y Los Ángeles. Todos los muestreos resultaron negativos, manteniendo un vacío sanitario en las comunas afectadas.
2: Iquique.
0: Una sesión del Sistema Táctico Operativo Policial reveló una baja de 8,8% en los delitos de mayor connotación en Iquique y en la región. Autoridades definieron operativos conjuntos para reforzar la seguridad durante el segundo semestre.
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0: El Ministerio de Agricultura, en coordinación con el INDAP y el SAG, permitirá flexibilizar trámites administrativos y liberar recursos económicos de manera prioritaria a zonas agrícolas afectadas por el sistema frontal. Los alcances de la medida los explica María Belén Araya en el siguiente informe.
3: Tras el sistema frontal que afectó a 10 regiones del país, el ministro de Agricultura, Jaime Campos, decretó emergencia agrícola para las regiones de Atacama, Coquimbo y Valparaíso. El titular de la cartera remarcó el valor del apoyo estatal para los agricultores.
4: Y por eso creemos que el apoyo que le está dando el gobierno a través de haber decretado zonas de catástrofe y ahora zonas de emergencia agrícola, vamos a ayudar a tener recursos frescos para ir en ayuda de todos esos pequeños y medianos agricultores que lo que hacen es alimentar Chile.
3: La medida administrativa articulada a través del Instituto de Desarrollo Agropecuario INDAP y el Servicio Agrícola y Ganadero SAG habilita al Estado a flexibilizar trámites y movilizar recursos presupuestarios de manera prioritaria para ir en auxilio directo de las familias rurales y productores afectados. Esta medida permite liberar recursos estatales más rápido para entregar apoyo directo con la entrega de alimento para ganados, reparación de canales de sistema de regadío, fondos para compra de semillas e insumos y catastro de las zonas que se vieron afectadas por el sistema frontal.
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0: El ex seremi de salud de Magallanes, Fabián Barrientos, fue formalizado por el delito de violación. El tribunal desestimó la medida de arresto domiciliario. José Ferrada tiene la nota.
5: La formalización del ex seremi de salud de Magallanes, Fabián Barrientos, finalizó con las medidas cautelares de arraigo nacional y prohibición de acercamiento a la víctima durante la investigación. La ex autoridad fue formalizada por los delitos de violación contra una trabajadora sexual. La denuncia se originó por el incumplimiento del pago de un servicio previamente pactado. Posteriormente se sumó la denuncia de violación y uso de sustancias, lo que habría provocado la inconsciencia de la víctima durante la agresión. Tras presentarse los primeros antecedentes, el juzgado terminó 120 días de investigación, antes de continuar con el

0: juicio, desestimando la medida cautelar de arresto domiciliario total.
1: Hasta acá dejamos este resumen informativo del día. Nos volvemos a encontrar en un rato con más informaciones. Que tengan una buena jornada.
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0: Quien no vive para servir, no sirve para vivir, guerrero. Porque la vida no es lote de gozos. La vida es un lote de deberes. Vivamos como si fuera eterna, pero preparémonos como si fuéramos a morir mañana. Tengamos en cuenta fracasos, desilusiones, tristezas y alegrías, porque son adelantos de la vida y no nos creamos Dios. ¡Hasta piraguarella! Porque somos criaturas de Papá Dios.
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0: Yo estoy muy agradecido con toda la gente que nos visita. 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Tenemos llamado. Aló, ¿con quién hablo?
3: Con Jacqueline.
4: Amiga Jacqueline, por favor, hágase en un sitio donde esté un minuto tranquila y deme su fecha de nacimiento, por favor.
3: El 13 de noviembre.
4: ¿Sí?
3: De 1988.
4: Quiero que ponga en su mente y en su corazón lo que quiere saber. Vamos a mirar el tarot chamánico y quiero mirar tres cartas representadas en las tres puertas más importantes de nuestra vida: salud, dinero y amor, ¿correcto? Póngame en su mente y en su corazón todo lo que quiere saber. Aguerrida y luchadora, optimista, amante a la vida. Esta carta me está mostrando el amor por los hijos, me está mostrando el amor por el hogar, me está mostrando la familia que lucha una unión de mucho tiempo. ¿Cuánto lleva usted con esta unión?
3: Mucho tiempo. Nosotros somos una familia muy unida.
4: Es el inicio de una cosa muy hermosa, de una relación bonita, pero esta carta me muestra también el final. Algo que está terminando de muchos años, y perdone que le hable con franqueza, pero prosperidad, felicidad, ese amor, esa energía bonita está desapareciendo. Y le voy a decir que por causa negativa. Se han acabado muchas cosas importantes y se han perdido muchas energías bonitas por causa negativa. Hay envidia. Estas cartas me hablan de la pregunta: ¿por qué se ha venido una relación hermosa para atrás? ¿Es verdad o es mentira?
3: Es verdad.
4: Luche por lo que quiere, luche por la familia, por los hijos, pero encomiéndese a Dios, porque hay malas energías, hay envidia, hay sentimientos negativos que llevan al fracaso, que llevan a la misma separación. Entonces, yo quiero que reciba el paquete Putumayo. Quiero que estos elementos me los use con la fe, porque yo sé que me le van a servir, ¿correcto?
3: Correcto.
4: Hermana, ¿le hablé con verdades o mentiras?
3: Verdad.
4: Pero le pido un favor. Quiero devolverle el llamado para tomarle los datos, enviarle el paquete Putumayo hasta su lugar, hasta su región. Alísteme un vaso con agua, ahora que tengamos la oportunidad de hablar en un rato más. Si no es en el transcurso del día, mañana le devuelvo el llamado, pero poder orientarle y enviarle estos elementos. ¿Le gustó la llamada?
3: Sí, muchas gracias.
4: Y le agradezco los minutos de su tiempo. Atenta a mi llamado nuevamente. Dios me le bendiga.
3: Muchas gracias, muy amable.
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0: 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Aló, ¿con quién tengo el gusto?
6: Hola.
4: Dios bendiga, deme su nombre.
6: Teresa Pereira.
4: Teresa, tu fecha de nacimiento.
6: 10 de octubre de 1948.
4: Voy a mirar unas cartas del tarot y quiero que a través de ella podamos mirar suerte, amor, salud y prosperidad. Ponga en su mente y en su corazón todo lo que quiere saber. No me diga nada. Deje que a través de las cartas del tarot yo le pueda orientar. ¿Correcto, madre?
6: Sí, correcto.
4: Las primeras cartas me muestran esa tristeza. Esa tristeza, lágrimas, lágrimas y sufrimientos, pero ya no es hora de llorar más. Teresa, quiero que sacuda esa tristeza y que piense en Dios Padre, porque usted es hija de Dios y tiene derecho a ser feliz. Le han pagado con ingratitud, le han pagado con desprecio. Le han dado la espalda a personas que usted ha amado y que ha querido. Me da pena hablarle con franqueza. Tenga un poco de calma, Teresa. Y dígame si es verdad o es mentira.
6: Sí, es verdad.
4: La han dejado sola. Le han dado la espalda. Sí. Esa soledad en la que vive le trae tristeza. Usted se siente abandonada. Siente que los años se le pasan, que la vida se le va.
6: Sí.
4: Y esto es por causa negativa. Hay personas que todo mundo le ha dado la espalda. Hay gente que ha quedado sola de la noche a la mañana, y este es el caso suyo. Había gente a su lado, había un hogar, había una familia, y ahora está sola, triste y enferma. Yo quiero decirle que caer para volverse a levantar no es caer, y que usted tiene todavía una misión en esta vida y muchos años por vivir. Hay que fortalecer la salud. Hay que saber por qué vienen estos fracasos. Usted ya sabía, tenía conocimiento de males, de envidias, de daños, ¿verdad?
6: Sí.
4: Y todas estas cosas en el pasado traen en el presente soledad, tristeza, enfermedad, el abandono de la familia, y es el caso suyo. Hermana Teresa, quiero regalarle el paquete Putumayo. Quiero levantarle ese ánimo. Quiero que sacude esa tristeza y que piense en grande para que sus sueños se realicen. Estos elementos me le van a dar esa fuerza que necesita. Aquí ya no hay que llorar más. Aquí hay que limpiar cosas malas para que el presente florezca, se abra. Aquí hay que retirar envidias y daños del pasado. Le voy a regalar estos elementos de cura. Se los voy a regalar porque le van a servir. Diosito me la va a socorrer, ¿correcto? Y le voy a dar a conocer gente mala. Quiero que quite la venda de sus ojos y que te cuides de personas envidiosas que critican y murmuran de su vida y están felices de la soledad y la enfermedad en la que vives. Me da pena ser honesto, pero es mi obligación hablarte con verdad. ¿Le estoy hablando verdades o mentiras?
6: Sí, está verdad.
4: Hermana Teresa, voy a devolverle el llamado en un rato más para tomarle nota exacta y poder mirar bien lo que está pasando. Ya le tengo que cortar, hay una llamada más, pero gracias por haberse comunicado. Dios le bendiga.
6: Muchas gracias a usted.
4: Bendición.

0: Guajidra, guajidra, guajidra. Dime trance, transebunde, gravetati, maliche. 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Gracias por ese hermoso testimonio.
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2: 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De primera no creían, pero sí ahora me convencí porque realmente me he sentido bien.
1: ¿Qué, y cómo ha sentido la medicina en su cuerpo?
2: Muy bien también porque me ha hecho todo, me he mejorado de muchas cosas.
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2: 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Lo que antes no sucedía eso, era todo lo contrario.
1: Mamá linda, ¿y qué le diría a todas esas personas que a nosotros nos escuchan?
2: Bueno, que verifiquen que realmente hacen el bien.
1: Bueno, ¿está agradecida con nosotros los indios ticunas?
2: Sí, sí, estoy muy agradecida.
1: Qué bueno.
0: 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Que Dios bendiga mi bella familia del alma.
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6: 14 horas, 49 minutos.
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2: El diputado Agustín Romero prepara un proyecto de ley para tipificar como delito la venta, distribución y facilitación informal de fármacos abortivos como el misotrol. La propuesta busca castigar con cárcel estas conductas fuera de las tres causales, endureciendo las sanciones por comercio en Internet. El municipio de Castro inició trabajos para reconectar a más de 20 familias aisladas en el sector Carpe Diem tras el colapso del puente Las Chacras por el temporal. Las faenas contemplan instalar una gran alcantarilla para habilitar el tránsito. El gobierno calificó de poco seria y de carecer de evidencia a la exministra Camila Vallejo tras calificar la promesa de seguridad del Ejecutivo como una gran estafa. Las autoridades defendieron que las cifras y los datos concretos respaldan los avances del plan actual.
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0: Hola, ¿cómo están, amigos? Muy buenas tardes, bienvenidos a esta fiesta linda que hacemos de retro, onda retro con buena música del recuerdo. Siempre decimos 80, 90, pero tenemos algo por ahí también que viene de los 70, 80. Sí, ya para partir con eso. Con Marcos Muñoz en la sala de sonido, a quien también le damos la bienvenida a nuestro espacio, y a usted que está en la casita, ¿ya? Nosotros el día de hoy también vamos a saludar con mucho cariño, no solamente a los que están de cumpleaños, sino también muchos cariños a quien está de onomástico, que es Marta. Para Marta, con todo cariño, para todas las Martitas, que tengan un excelente día y que hasta el sol salió el día, el día de hoy, ¿qué le parece? Bueno, y por eso también hay que ser positivo y hay que ser agradecido también al Tatita Dios, que nos dio un día bonito, por lo menos, ¿ya? Así que nada, a alegrarse nomás, porque tenemos un día para disfrutar. Música que obviamente va a marcar, ha marcado, digamos, cada una de las etapas de nuestras vidas, entre 80, 90 y algunos regalitos, como siempre les digo. Programa que no puede ser posible si no estamos con nuestros amigos, claro que sí. 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

15 horas 3 de la tarde con 16 minutos y estamos de regreso para continuar con nuestra programación en esta jornada de día miércoles 29 de julio del año 2026, ¿verdad? Última semanita del mes de julio, ya pasamos la mitad de este año y estamos aquí en la 93.1 para continuar junto a ustedes hasta las 19 horas 7 de la tarde. Datitos de utilidad público, tenemos como siempre avisos a reuniones que vamos a estar recordando. Sobre todo esta importante citación a reunión que hay para el Centro de Padres y Apoderados del Liceo Melinca. Ya vamos a estar mencionando una vez más este importante aviso, porque la idea es que nuestro llamadito, también nuestro aviso que nos han solicitado emitir al aire tenga eco y pueda participar la mayor cantidad de apoderados a esta importante reunión hoy día. Entre otros datitos y también revisando la prensa local, a ver qué novedades tenemos como Comuna de Guaiteca. Siempre estamos igual en esta programación, tu tarde diferente, emitiendo al aire más de alguna notita de carácter local. Bienvenidos como siempre a compartir en esta tarde la programación de la 93.1. 3 de la tarde con 17 minutos.

0: 3 de la tarde con 30 minutos.
1: Así es, a esta hora de la tarde también damos a conocer noticias de carácter local que siempre se detallan y se destacan en nuestra programación de Tu Tarde Diferente.

Nosotros siempre hacemos eco a los trabajos que cada departamento de nuestro municipio local igual realiza, y en base a lo que se nos presenta también desde el área de prensa municipal, podemos informarle a los auditores de la 93.1. Pensado siempre el espacio de entrega de noticias a la gente adulto mayor, que a través de nuestra emisora local se informan. Ellos no tienen muchas veces acceso a las redes sociales, pero sí les interesa saber el quehacer, el trabajo cotidiano de cada entidad municipal. Y en este caso también contamos con el área de prensa en nuestra localidad, y gracias a aquello nosotros podemos también informar. Municipio presenta diagnóstico del turismo y define próximas acciones junto al sector. Con el objetivo de fortalecer el desarrollo turístico de la comuna, nuestro municipio realizó el pasado jueves una reunión con representantes del sector para presentar el diagnóstico del turismo local y avanzar en la definición de acciones para potenciar esta actividad. Durante el encuentro se analizaron los principales desafíos y oportunidades del rubro, instancia que además permitió acordar el inicio de las gestiones para formar una asociación gremial, una AG, de turismo, con el propósito de fortalecer el trabajo colaborativo entre los actores del sector. La actividad forma parte del programa de diversificación productiva financiado por el Gobierno Regional de Aysén y su Consejo Regional, y ejecutado por la Ilustre Municipalidad de Las Guaitecas. Y para quienes tienen acceso a la plataforma de Muni Guaitecas, las fotografías hablan por sí solos y dan a conocer también quiénes fueron las personas que estuvieron participando en esta convocatoria, que tenía como objetivo también poder presentar el diagnóstico del área turístico en el que se encuentra en la actualidad nuestra comuna de Las Guaitecas y que contempla el trabajo desde aquí en adelante. Aquí es donde se da a conocer también que se pretende formar una AG de turismo, una asociación de turismo, complementado también con el apoyo y fortalecimiento del trabajo colaborativo, tanto del sector turístico, emprendedores locales y, por supuesto, todos los profesionales también que en esta área de fomento productivo están igual optando a entregar herramientas y, por supuesto, apoyo a esta área del turismo. Hablamos de nuestro profesional, Dante Chiguay, quien está también encargado del área de turismo de nuestro municipio local. 15 horas 3 de la tarde con 33 minutos. Seguimos junto a ustedes acompañándoles con nuestra programación.

Seguimos junto a ustedes a esta hora de la tarde, 15 horas 3 de la tarde con 37 minutos. Hace días atrás también estuve dando lectura a una información que, si bien es cierto, detalla también de un proyecto al cual se adjudicó el Liceo Melinka a través de un trabajo colaborativo también que tiene que ver con el rescate del patrimonio biológico en Melinka. Y tengo por acá la nota también a destacar con respecto también a la persona que está a cargo también de este mismo proyecto. Así es que vamos a estar igual entregando esta información a la comunidad para conocimiento también de aquellos que quieran igual conocer el detalle también de este mismo. Vamos a buscar toda la información y vamos a estar igual, como siempre, entregando el detalle de este proyecto que tiene también un objetivo bastante claro y de verdad que valioso de dar a conocer también a nuestra audiencia. También tenemos por acá una información que dice que en Melinka, junto a la Municipalidad de Huaytecas, realizamos el quinto retiro de sustancias peligrosas, retirando un total de 600 litros de aceite contaminado, los que fueron trasladados a través de la lancha motor Tania Tercera de Conpexa para su adecuada disposición. Una información también que detalla la ilustre Municipalidad de Las Huaytecas, en conjunto también allí con empresa, si no me equivoco, es Aqua Chile, Ángela Pincol también, que nos da a conocer esta información. Así es que hemos estado también por aquí revisando la prensa local para entregar detalles de informaciones que sin lugar a dudas son necesarias de dar a conocer a nuestra audiencia de la 93.1. Después de este corte musical, vamos a difundir un poquito del proyecto del cual también tiene, en el cual digo, tiene como persona representante y a cargo una de las profesoras del establecimiento educacional. Así es que a no desconectarse, como siempre, en la 93.1 hay importantes noticias que dar a conocer a la audiencia de la 93.1.

0: Qué bonita es la vida, dice este tema musical que acabamos de escuchar. Así es. Vamos a estar como siempre acompañándoles en esta tarde hasta las 19 horas 7 de la tarde. Dice por acá la nota que detalla nuestra profesora Katherine Lagos, quien es también la que está detrás de este proyecto. Dice la nota, vamos a dar a conocer primero la lectura de esta nota local y después también complementamos con el audio que ella misma comparte para la audiencia y en general para toda la comunidad que nos está escuchando.
1: Se llama Eco del Archipiélago y es un proyecto interdisciplinario.
0: Dice por acá, Ecos del Archipiélago. Ese es el nombre que tiene, ¿verdad?, este trabajo, este proyecto, Ecos del Archipiélago rescatando el patrimonio biológico de Melinka. Nuestro Liceo Melinka dio inicio a Ecos del Archipiélago, un proyecto interdisciplinario que durante los próximos 8 meses buscará dar a conocer y poner en valor la fauna de nuestro ecosistema isleño. Lo bonito de esta iniciativa es que no nace de una sola asignatura docente de 3 áreas distintas. Se unieron fuerzas para que nuestros estudiantes aprendan a mirar el archipiélago con otros ojos. ¿Cómo lo haremos? Esto contempla salidas a terreno para observar nuestra fauna en su propio hábitat, registro de las especies que habitan nuestro entorno, elaboración de fichas con la información recopilada, y todo este trabajo tendrá un cierre que quedará para la comunidad. Una infografía que se instalará en las pasarelas del Mirador de Ballenas para que tanto vecinos como quienes nos visitan puedan conocer la riqueza natural que nos rodea, porque el patrimonio biológico de las guaitecas también se cuida conociéndolo. Ahí está entonces parte de este trabajo que contempla, ¿verdad?, 8 meses, ya 8 meses con salidas a terreno por parte de los jóvenes estudiantes del Liceo Melinka que van a trabajar en conjunto con la profe Catherine Lagos en este proyecto que tiene por nombre, por aquí teníamos al comienzo el nombre de dicho proyecto, Ecos del Archipiélago, rescatando el patrimonio biológico. Vamos a ver cómo se nos escucha el audio con la profe Katherine para conocimiento también de nuestros auditores.
1: Muy buenas tardes, mi nombre es Katherine Lagos, soy profesora de ciencias del Liceo Melinka y hoy les vengo a contar un proyecto que estamos trabajando como liceo, específicamente en séptimo básico. Este proyecto se llama Ecos del Archipiélago y es un proyecto interdisciplinario que desarrollamos en todas las asignaturas de este curso con los 3 estudiantes que hay, que busca rescatar el patrimonio de la comuna, principalmente el patrimonio biológico. ¿Por qué? Porque los chicos investigaron 12 especies nativas de la zona, tanto animales y plantas, los cuales confeccionaron además una infografía de todos los organismos que investigaron y además esa información va a quedar puesta en la pasarela hacia el Mirador de las Ballenas, lo cual va a rescatar también el patrimonio de la isla porque va a estar escrito en 3 idiomas.

Ahí está entonces parte del audio complementando también la nota que acabamos de mencionar al respecto de este proyecto Ecos del Archipiélago, que estará a cargo de los alumnos del séptimo básico en conjunto a su profesora de biología, la profesora Catherine Lagos. Felicitaciones por esta linda iniciativa. Después veremos también nosotros aquí los frutos de este proyecto que van a estar igual trabajándolo por un largo tiempo, pero que sin lugar a dudas igual vamos a estar viendo los frutos en un futuro. Seguimos a esta hora de la tarde, nos restan 12 minutos para las 16:04 de la tarde. Después de este tema hermoso dedicado a Melinka, vamos a dar a conocer también los avisitos nuevamente.

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0: 3 de la tarde con 51 minutos.
1: 9 minutos nada más para las 16 horas 4 de la tarde. Citación a reunión de parte del Centro de Padres y Apoderados del Liceo Melinca. La directiva invita hoy en día a una reunión ampliada de apoderados. Dice el Centro General de Padres y Apoderados del Liceo Melinca. Invita cordialmente a toda la comunidad de apoderados a participar en esta importante reunión. Contaremos con la presencia del director del Liceo Melinca, don Andrés Alfaro. Esta reunión es hoy día miércoles 29 de julio a las 18:30 horas en dependencias del Liceo Melinca y tiene como objetivos o los temas a tratar son los siguientes. Presentación del director del Liceo Melinca, don Andrés Alfaro. Rendición de rifas. Entrega del dinero correspondiente a rifas extras y préstamo a quinto básico. Presentación y validación del estatuto del Centro General de Padres. Temas varios. Importante la asistencia de los representantes de los subcentros de padres y apoderados es obligatoria. Su participación es fundamental para la toma de acuerdos y el correcto funcionamiento del Centro General de Padres. Agradecemos su puntualidad y compromiso. Su participación es muy importante para fortalecer nuestra comunidad educativa. Los esperamos. ¿Quién firma esta citación? La directiva del Centro General de Padres del Liceo Melinca. Recuerden, la reunión es hoy día miércoles 29 de julio a las 18:30 horas en las dependencias del Liceo Melinca y como acá dice, importante, lo voy a volver a reiterar, ya la asistencia de los representantes de los subcentros de padres y apoderados es obligatorio. Ahí estamos entregando este avisito importante a los padres y apoderados del Liceo de Melinca. De parte de Daniela Vargas Vera, quien es la representante de la Seremía de Salud en Melinca, nos solicita informar a la comunidad que la oficina de salud estará cerrada durante esta semana. Oficina de salud cerrada, dice, cualquier duda, llamar a la oficina de Coyhaique, 26-11-04. Ese es un teléfono fijo de la Seremía de Salud en Coyhaique. No estaré respondiendo llamadas por licencia médica. Me reintegro el día 12 de agosto a la oficina. Atentamente, Daniela Vargas Vera, encargada también de la Oficina de Seremía de Salud en Melinca. Para el día de mañana, la señora Jessica Leviñanco estará con la venta de sus marisquitos acá en Guaitecas, acá en Melinca. Ya estos mariscos ya fueron analizados, ella iba a bajar hoy día, pero dejó, me dice, la venta de sus productos para el día de mañana. Llevaré yolguitas, choros, almeja, luche, mermeladas de murta y mora, y también conservas de murtas. Así es que dejo también este datito para conocimiento de nuestros auditores que mañana van a tener allí la opción de comprar marisquitos si así estiman conveniente. Hola Ceci, me dicen por acá. Hola Bernie, ¿cómo estás? Dice que hoy día tiene milcaitos. Nos va a retar la doctora, estuvimos hablando en la mañana. No, nada que ver. Tiene la Berni para la venta, milcaitos, empanadas de manzana y empanadas de horno. Ahí está en el mercadito guaitequero con la venta de sus productos, ¿ya? Y también reitero que ahí en el en la frutería Dani Fruit está la oferta de la papa por bolsas, dos bolsas de papa por 20,000 pesos hasta agotar stock. En la mañana le quedaban poquitas, así es que paso el dato. Si usted quiere ir a comprar, por allí también con cualquier forma de pago, efectivo, cuenta RUT, dos sacos de papa por 20,000 pesos. Así es que allí dejo también el datito. Hasta agotar stock me dicen que van a estar con esta oferta de la venta de papas. Y yo no sé cómo estuvo la venta de carnecita donde don Héctor Ampuero, donde el amigo Tito, por ahí también dejó el dato, si alguien quiere ir a ver para la cena, para mañana, no sé, para guardar, había llegado carnecita fresquita ahí en el local comercial en la carnicería donde está trabajando hoy en día don Héctor Ampuero. Así es que dejo también ese datito por ahí. Seguimos junto a ustedes, son 4 minutitos para las 16:04 de la tarde. En el transcurso de la mañana emitimos también un aviso de mal tiempo, que en el transcurso de esta tarde obviamente lo vamos a volver a reiterar. Ya está en la plataforma de la Ilustre Municipalidad de las Guaitecas, así es que también ustedes lo pueden ahí ver, revisar. Hay un nuevo aviso de mal tiempo para una gran parte de nuestro país, entre ellos nuestra región, nuestra comuna. Así es que igual durante nuestra programación la vamos a estar difundiendo nuevamente. Seguimos a esta hora acompañándoles como siempre con la música variada.

0: 4 de la tarde con 3 minutos.
1: Así es, 16 horas 4 de la tarde con 3 minutos, como cada día miércoles. Tenemos también un compromiso como medio radial local con uno de los credos religiosos que cada día miércoles tienen un espacio de una horita para programación. Así es que les hago desde ya la invitación para todas las personas que quieran seguir juntos a nosotros en esta tarde. Ya estamos por acá con la señora Margarita, quien va a estar a cargo hoy día de llevar este nuevo programa hasta nuestra audiencia de la 93.1. El programa se titula Jesús es el camino, la verdad y la vida, y vamos a irnos a un tema musical y ya damos paso también a este mismo.
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buenas tardes, hermanos, vecinos y amigos. Un día más estamos aquí en la emisora de la radio, aquí, La Voz del Ciprés, por medio de la bendición de nuestro Señor. Porque no lo podemos dejar ausente ni de lado, viendo, ahora yo miro, observo, siempre miramos y observamos de que despertamos, ¿cierto?, el paisaje, pero yo anduve temprano, hoy día, y temprano estaba nublado, pero había una luna preciosa en la mañana. Después se puso a garugar, se puso a chispear, lo que le llamamos nosotros por otra parte, y ahora está todo despejado. Una belleza increíble. Bueno, ya estando en programa, haciendo la hora, estamos dando inicio a un nuevo programa, ¿cierto? Jesús, el camino, la verdad y la vida. Dando gracias primeramente al Señor por tenernos con salud, por tenernos bien. También agradeciendo siempre a la parte municipal, quien fue quien nos otorgó este espacio en la radio. Como también agradecer a acá la señora Cecilia, que está con nosotros colaborándonos siempre. Así que ella está encargada de las alabanzas. Y sí, está escuchando la alabanza Sueño. Todos tenemos un sueño en nuestra vida, en nuestro diario vivir. Y qué bonito sería llegar a la mesa del Cordero, ¿cierto? Hermanos, vecinos y amigos. También empezamos este programa saludando y siempre bendiciendo a la comunidad de las Huaytecas, a todas las comunidades, bendiciendo no tanto Huaytecas, sino que bendiciendo a Chile, bendiciendo al país, bendiciendo al mundo entero, a lugares que están pasando tantas dificultades en estos momentos. Siempre diciéndole y aconsejándole de parte de nosotros, a lo mejor no es lo que necesitan en estos minutos, en estos momentos, pero estamos todos unidos en la misma causa, y si en unas partes tienen lluvia, tormenta, si se ha desbordado la lluvia, solamente decirle que aferrarse a la bendición y a la misericordia de nuestro Señor, porque todo el resto viene por añadidura. Todo lo demás, vecino, hermano, amigo, es material. Y aunque nos cuesta muchas veces creer, hoy en día muchas veces nos aferramos más a lo material que a lo espiritual. Y a veces por eso nos pasan las cosas. Yo lo digo por experiencia propia, a nosotros nos están llamando de Santiago, de afuera, del norte, preguntando cómo está acá la isla, porque muchas personas saben que vivimos en una isla. Y yo hoy día le mandaba un video a las personas que tenemos un grupo, cómo estaba la isla, cómo estaba de bonito, cómo estaba de despejado, cómo es la gente, porque me paré un ratito por ahí por la plaza para grabar el video. Y ellos no pueden ver, es increíble la maravilla donde vivimos. Yo sé que vivimos en un lugar extremo, pero solamente estamos así por la misericordia de Dios, y porque de una u otra manera, de otra forma, yo me inclino a creer que habemos tantas personas que difundimos la palabra del Señor, que eso nos ha ayudado a todos un poco, a todos, de cierta manera nos ha ayudado a los oídos del Señor. Así que también voy a saludar, aparte de saludar y bendecir a Carabineros de Chile, a Capitanía de Puerto, a Bomberos también de acá de Melinca, y en general también a la Posta, la parte de salud que tenemos acá también, que Dios los bendiga grandemente. También quiero saludar hoy día con un cariño muy especial, afectuoso, a nuestros pastores acá en la comuna, que es nuestro pastor Luis Cartulet, esposa, congregación, el pastor Leonel Villancén, esposa y congregación, el pastor Carlos Raín, esposa y congregación, el pastor Alvarado, esposa y congregación, la hermana Gali, también con su congregación, que Dios le bendiga grandemente, al pastor Federico, esposa y congregación, y me está faltando un hermano que vive por los cipreses, no me recuerdo su nombre en estos minutos, pero él ya sabe, y si no, más ratito pregunto el nombre y lo doy con nombre, pero él también, porque él también trabaja para la obra del Señor, también está con gente, con estudios bíblicos, tengo entendido, y eso es bonito, porque hay que difundir la palabra y enseñar la palabra, ¿cierto?
y sobre todo en estos tiempos. Así que Dios les bendiga grandemente a cada uno y a todas las personas visitas en general. También les bendecimos en el nombre del Señor. Le mandamos saludos a nuestra hermana Ilia, a nuestra hermana Edilia, a nuestra hermana María Neún, que se está recuperando de un sistema de salud que le aquejaba. Dios ha tenido misericordia de ella y está bien, gracias a Dios. Saludamos a nuestro hermano José Vera también, que se encuentra trabajando, igual que el hermano Marco también se encuentra trabajando. Y físicamente estoy acá, pero no estoy sola, que eso es lo mejor, no estoy sola. Estoy acompañado de todos ustedes, los auditores, quien escucha el programa. También saludando, como siempre, a nuestros hermanos de Repollal Alto, Repollal Bajo, ¿cierto? Porque también allá también hay casa de oración, casa para escuchar palabra de vida, y siempre estamos en comunión, como nos manda el Señor, los unos con los otros. Así que, para que vayamos ya preparando antes de pasar una alabanza, vamos a dar más o menos dónde va a ser la lectura, vecino, hermano, amigo. Vamos a dar la lectura, hoy día la vamos a tener en Primera de Juan, capítulo 4, del versículo del 1 en adelante. Primera de Juan, capítulo 4, versículo 1 en adelante. Y después vamos a saltar al Salmo 37, que yo hoy día tenía una mentalidad de tener un mensaje de acuerdo a lo que uno a veces piensa. Pero cuando las cosas son del Señor, es el Señor el que dirige, no es uno. Y cuando uno piensa, comodidad de uno, prácticamente a veces piensa en la carne, no en el espíritu. Y de pronto recibí un llamado, y el llamado me manda un WhatsApp y me dice, ¿sabes qué me dicen? Me salió un mensaje que lea el Salmo 37 completo. Yo lo leí. Y justamente por las cosas que está pasando esta persona, que también tiene conocimiento en la palabra del Señor, me inclino a que el Señor, como siempre decimos, el Señor sabe de nuestra vida, el Señor escudriña nuestra vida, Él sabe lo que hacemos, sabe lo que pensamos, sabe lo que decidimos. Así que cuando leamos la palabra, primera de Juan, ¿cierto? Después nos vamos a ir a Salmos 37. Damos entonces espacio para una nueva alabanza que nos tenga nuestra vecina.

Amén. Hoy día, vecino, hermano, amigo, estoy nostálgica. En delante escuchábamos, hace poquito escuchábamos la alabanza, cierto sueño en la ciudad. ¿Quién no quisiera estar en la mesa del Cordero? Es algo que nosotros pensamos siempre. Y ahora estábamos escuchando un día a la vez. Y mientras escuchaba la alabanza, estaba meditando que esa alabanza deberíamos nosotros cantarla, tararearla todos los días de nuestras vidas. Porque si bien es cierto, nosotros como seres humanos y como carne, siempre pedimos, pensamos en el mañana, en el pasado, en el futuro. Pero el Señor a nosotros nos da un día a la vez. Y de ese día, como también hay un dicho, yo voy a vivir el día como si fuera el último. Voy a hacer lo mejor como si fuera el último día. O los voy a vivir a concho hoy día. O qué dice también a veces, qué dice a veces la gente y todo. Hoy día estoy de cumpleaños, hoy día tiro la casa por la ventana, lo vivo a concho, ¿o no? Pero, y mañana no importa, seguimos como se puede, porque somos carne. Pero los que han conocido una palabra, los que han conocido la palabra del Señor, los que han conocido los testimonios de vida, los que han pasado por tantas cosas,

veces escucho esta alabanza y sí me emociona y sí la entiendo. Y claro, un día a la vez. Sobre todo cuando uno está enfermo, tiene una situación de salud, dice ya hoy día ya fue menos, ya falta poco. O tenemos una hora para un examen médico, ya falta un día menos. Siempre estamos ahí, ah, nos faltan 3 días. Ya un día, no, hoy día me toca, ¿cierto? Pero qué importante es que el Señor nos da a nosotros vida y nos dice, vive un día a la vez. Si lo puedes hacer bien hoy día, no te preocupes del mañana. No te preocupes ni el por qué, ni el cuándo, ni a qué hora. Es un día a la vez. Es ahora. Es como cuando nosotros leemos la palabra y reflexionamos cada mensaje, como cada alabanza, tiene un mensaje. Yo de cierta manera, yo siempre pienso, no sé, a veces creo que tengo mucho, mucho pensamiento, porque, por ejemplo, el nombre de este programa se llama Jesús es el camino, la verdad y la vida. Pero si nosotros meditamos, primeramente ponemos a Jesús, primeramente. Después decimos que es el camino. Claro, los que hemos conocido toda la palabra, hemos conocido, escudriñado la palabra, la Biblia, todo lo que hablamos y todo lo que está en la Biblia es de acuerdo a lo que el Señor Jesucristo vivió acá en la tierra cuando fue hombre, ¿cierto? Y dice el camino, la verdad. ¿Por qué habla de la verdad? Porque Él no fue un ser de mentira, no fue un ser egoísta, no fue un ser envidioso, no fue un ser calumniador, fue un ser de puro amor, paciencia, mansedumbre, humildad. Y dice la verdad y la vida. ¿Por qué la vida? Porque la vida es la que nosotros vivimos. Entonces, de cierta manera, Jesús es el camino, la verdad y la vida. Si nosotros andamos por el camino correcto, vamos a tener, por misericordia de nuestro Señor Jesucristo, vida, que es la que Él nos da. Por misericordia nos da cada día, porque muchas veces yo misma no soy merecedora, no me merezco de pronto despertar y ver que estoy con vida. Porque uno tiene que ser honesta y sincera con las personas. No porque uno venga a la radio y tome una Biblia y lea un versículo y lo pueda exhortar, lo pueda entender de una manera, porque no todos son iguales, porque podemos leer el versículo muchas personas y nos va a dar entendimiento de distintas maneras al Señor, quiere decir que estamos en lo correcto. No. Pero sí, el Señor nos ama a todos de igual y por igual manera. Y su misericordia es para todos, inclusive para mí. Por eso yo sigo con vida, por eso yo sigo con salud, mejorando mi sistema de salud, gracias a Dios, no gracias a mí, gracias solamente a Él. Y eso nos podemos dar cuenta cada ser humano que hemos pasado por momentos de aflicción por una enfermedad. Ahí nos damos cuenta cuán importante es el Señor cuando le pedimos por un familiar o le pedimos por nosotros mismos, por nuestra salud, por mejoría. ¿Se dan cuenta? Pero ¿qué hacemos nosotros? Muchas veces no tenemos mucho tiempo para el Señor, para leer la palabra, para escudriñar la palabra, para ir a un servicio, porque nos gana la carne. Entonces, es lo que hoy día a mí me tiene un poquito, melancólica. Pero vamos, ya estando en los tiempos, vamos a ir a la palabra, ¿cierto? Como dijimos delante, en Primera de Juan, capítulo 4, que le vamos a dar lectura en el nombre del Señor. Y dice así, tiene como título El Espíritu de Dios y el Espíritu del Anticristo. Cuando hablamos del Anticristo, ¿cierto? Algunos nos asustamos, otros no nos asustamos, porque sabemos que es como lo bueno y lo malo, el bien y el mal. Lo importante aquí es saber discernir lo que está bien y lo que está mal. Y la palabra nos dice de la siguiente manera. Amados, no creáis a todo espíritu, sino probad los espíritus si son de Dios, porque muchos falsos profetas

0: profetas han salido por el mundo. En esto conoced el Espíritu de Dios. Todo espíritu que confiese que Jesucristo ha venido en carne es de Dios. Y todo espíritu que no confiesa que Jesucristo ha venido en carne no es de Dios. Y este es el espíritu del anticristo, el cual vosotros habéis oído que viene y que ahora ya está en el mundo. Hijitos, vosotros sois de Dios y los habéis vencido, porque mayor es el que está en vosotros que el que está en el mundo. Ellos son del mundo, por eso hablan del mundo, y el mundo los oye. Nosotros somos de Dios, el que conoce a Dios nos oye. El que no es de Dios no nos oye. En esto conocemos el espíritu de verdad y el espíritu de error. Si bien es cierto, ¿por qué delante yo pedí al Señor por medio de fe, pedí esta palabra? Porque últimamente se han levantado muchas promesas, muchas profecías. La palabra a nosotros nos dice, igual que en los últimos tiempos se levantarán muchos profetas. Hay una confusión de pronto, pero Dios nos guarde y nos libre de cada paso que estamos dando, porque si hemos conocido al Señor Jesucristo, no nos pueden venir a decir que no existe. Es como, por ejemplo, entre las dos alianzas, tanto el catolicismo con el evangelismo, ¿cierto? El evangelio, sabemos que Jesucristo nació de una mujer llamada María. Y eso lo sabemos. Entonces, no nos pueden decir ahora que Jesucristo nació, cayó una burbuja de los cielos o salió del agua y no. Entonces, ¿cuál es la idea? La idea es que si nosotros sabemos que nuestro Señor Jesucristo fue por medio del Espíritu Santo, fue engendrado por medio del Espíritu Santo y nació de Virgen María, porque la dama llevaba nombre María, pasó a ser virgen porque dio a luz un hijo por el Espíritu Santo, no nos pueden decir a nosotros hoy en día otras doctrinas, otras sectas, porque se están levantando sectas también de la palabra, decirnos nosotros que el Señor Jesucristo es otra cosa, o nació de otra manera, o no hay Espíritu Santo, o no existen los milagros, o no existe la sanidad, o no existe el arrepentimiento. No podemos caer en ello. Y eso hoy en día a mí me preocupa, porque muchas personas que hemos sabido de la palabra, que hemos escudriñado y que estamos en ello escudriñando la palabra, muchos hermanos han vuelto hacia atrás, han retrocedido, simplemente porque en otras partes se habla bonito, se explica bonito, pero tenemos que ver que no nos confundan. Si nosotros sabemos que Jesucristo es uno y que fue el que pagó precio de sangre por nosotros, con eso no tenemos que quedar. Es uno. Él, solo Él, pagó precio de sangre por usted, por mí y por todos, en general, la humanidad. Nadie más. Entonces, hoy día hay mucha confusión. Cuando hablamos de profetas, hay profetas, por ejemplo, que igual lo dice la Biblia, y lo dice la Biblia claramente, que el profeta a usted no le va a hablar de bienes materiales, de carro, de trabajo, de dinero, no le va a hablar de eso. El profeta le va a hablar así como le habló Jonás. Le va a dar a usted una sentencia. Así que eso de ser profeta o andar en colegios de profetas no existe. Y si nosotros dejamos que esas mentiras, esas fábulas entren a nuestra mente, a nuestro corazón y nos confundan, el Señor no es culpable de ello. El culpable somos nosotros, porque también el Señor es tan respetuoso y nos dio libre albedrío, nos dio la capacidad de pensar, de razonar, de tomar decisiones. Entonces, de pronto converso con varias personas y me doy cuenta lo confundido que estamos. Yo también no voy a ser exacta, yo también de pronto me confundo, y por eso digo, no todos lo sabemos. También necesito de pronto una palabra de un anciano o de un hermano que tenga mejor visión que mí y que me lo puede explicar. Pero aquí dice que tenemos que tener cuidado porque incluso el espíritu del anticristo ya está en esta tierra. Lo importante es que nosotros nos demos cuenta cuál es el espíritu de Dios y cuál es el espíritu del anticristo. Dice, no creéis todo espíritu, sino probad el espíritu si son de Dios, porque muchos falsos profetas han salido por el mundo. Exacto. Se han levantado muchos varones, muchas damas, muchos a predicar la palabra y a decir las buenas nuevas, pero también hay una veleidad y hay una mentira por debajo. Entonces, y ahí a nosotros, si no escudriñamos bien la palabra, nos envuelven y al final vamos saliendo de la verdadera palabra de Dios y nos envolvemos en otros lugares. Entonces, que Dios tenga misericordia de ellos. De verdad que sí. Dice, Jesucristo ha venido en carne de Dios, y todo el espíritu que no confiese que Cristo ha venido en carne no es de Dios. Claro, Él fue engendrado por medio del Espíritu Santo, pero vino en carne a esta tierra. Todos hemos sabido y hemos escuchado esa historia desde pequeño. Y en los últimos versículos, a donde dice en el 4, dice, hijitos, vosotros sois de Dios y los que habéis vencido, porque mayor es el que está en vosotros que el que está en el mundo. Los del mundo hablan con el mundo. El mundo no nos oye, ¿cierto? Porque el mundo oye al mundo. Nosotros somos de Dios, entonces conocemos a Dios y nos oye el que conoce a Dios. En esto nos conocemos en el espíritu y verdad del espíritu. Porque es verdad. El que conoce al Señor y está en el espíritu puede conversar con una persona que tenga conocimiento de la palabra de Dios. Pero no todo el mundo la tiene. Entonces muchas veces igual es difícil conversar, pero no imposible. Vecino, hermano, amigo, no es imposible conversar de Dios, aunque sea con el mundo. Gracias a Dios han habido momentos en el cual se ha podido compartir una palabra con personas del mundo y la han escuchado. Y ya con ello, algo bueno ha sucedido. Eso no quiere decir que la persona vaya a ir inmediatamente a una iglesia, se vaya a convertir, se vaya a bautizar, no. Pero ya tuvo por lo menos un privilegio de escuchar un poquito la palabra. Eso ha sido lo que nos dice el Señor, que nos está advirtiendo que el Espíritu de Dios y el Espíritu del Anticristo, que tengamos cuidado, porque ese Espíritu ya está en esta tierra y muchas veces está dentro de las mismas iglesias. Entonces, ¿qué tenemos que hacer, hermano, vecino, amigo? Pensar y pedirle al Señor, mediante la oración, que siempre nos guarde, nos guíe, y que siempre Él, bajo su cobertura, esté para con nosotros. Eso fue la palabra, ¿cierto? Que estábamos hablando de los espíritus, que tenemos que saber entender cuál es lo bueno y cuál es lo malo, para que nadie nos diga a nosotros, no hablen mentira, y después terminemos creyendo una mentira o una falsa doctrina. Ahora vamos a pasar al mensaje que le dio el Señor a una dama, que es en el Salmo 37, y yo creo que este mensaje lo dio porque el Señor tiene tanto amor por nosotros, por la humanidad, tanto amor, que si usted algún día se alejó de Él, está a tiempo de volver. Siempre decimos, no mire al pastor, no mire la iglesia, no mire a los hermanos, míralo a Él. Yo tengo una hermana que siempre dice, hay que mirarlo a Él, al blanco soberano. Yo las primeras veces no lo entendía, decía, pero ¿cómo tanto el blanco soberano? Hoy día lo entiendo. Han pasado los años, hoy día lo entiendo cuando me decía, al blanco soberano. Y es verdad, porque a usted no le va a salvar su vida el hermano, ni el pastor, ni el amigo, no le va a salvar su vida. El que se le va a estar por usted y salvar su vida y la va a guiar en todo momento, se llama Jesucristo. Y Él es el blanco soberano. Entonces, en el Salmo 37, que dice, tiene como título, El camino de los malos. Y dice así, en el nombre del Señor. No te impacientes a causa de los malignos, ni tengas envidia de los que hacen iniquidad, porque como hierba serán pronto cortados, y como la hierba verde se secarán. Confía en Jehová y haz el bien, y habitarás en la tierra, y te apacentarás de la verdad. Deleítate a ti mismo en Jehová, y Él te concederá las peticiones de tu corazón. Encomienda a Jehová tu camino y confía en Él, y Él hará, exhibirá tu justicia como la luz y tu derecho como el mediodía. Guarda silencio ante Jehová y espera en Él. No te alteres con motivo del que prospera de tu camino, por el hombre que hace maldades. Deja la ira y desecha el enojo. No te incites en manera alguna a hacer lo malo, porque los malignos serán destruidos, pero los que esperan en Jehová, ellos heredarán la tierra. Mira qué importante y qué bonito lo que esta varona me llama y me dice, me salió en mi teléfono que lea este mensaje. Si bien es cierto, yo a esta varona la conozco, la ubico, ella estuvo en los caminos del Señor muchos años atrás, tuvo también procesos difíciles en la iglesia que estuvo, con la hermandad, hubieron cosas que no las encontró que eran justas, y se fue alejando de la iglesia. Y hoy día ya no va hace años a una iglesia, de pronto va de visita a alguna iglesia, se siente en aflicción, va a una iglesia. El Señor a veces cuando está mal, el Señor de pronto le da una invitación, va, hay un testimonio, le ha tocado el testimonio, pero está alejada. Y el Señor incluso aquí le dice claritamente el camino de los malos, pero le dice claramente a esta varona que no se preocupe de ello, que ni tengan envidia de lo que hacen iniquidad. O sea, ¿qué nos dice el Señor con este Salmo 37? Que nosotros tenemos que velar por nosotros mismos, ¿cierto? Si alguien está haciendo daño, nosotros tenemos que orar por el que está haciendo daño, pero no acusarlo ni justificarlo, sino que dejarlo todo en manos del Señor. Y en el 8 dice, deja la ira y desecha el enojo. No te excites en manera alguna de hacer lo malo. ¿Por qué? Porque el que conoce a nuestro Señor Jesucristo no pelea por sí mismo. Él es el que da batalla por uno. El que da batalla por usted, mi hermano, vecino, amigo. El que da batalla por mí. Todo se lo dejamos al Señor. Por eso es que vivimos más confiados, más pacientes, más tranquilos. Y tenemos gozo y armonía en nuestro corazón. Y todas las cosas que pasan, tenemos la posibilidad de tomarlas de la mejor manera. Y el Señor nos prueba. Nos prueba en aflicción, nos prueba en problemas, nos prueba en desastre, nos prueba. Pero el Señor, como se dice, Él nos prueba. ¿Hasta dónde está usted con Él y hasta dónde está su fe? Pero las malas cosas, como hablamos en delante de los malos espíritus, el enemigo está haciendo destrozo, está sacando a las personas de la iglesia, la está volviendo a la carne. Y lo curioso es que tiempo atrás yo hablaba de que el enemigo a la humanidad no le quiere. El enemigo tiene envidia, celo de la humanidad, porque el Señor bajaba todos los días a hablar con Adán en aquellos tiempos, y por eso él se rebeló, siendo un ángel el más preciado, se rebeló. Entonces él a nosotros como humanidad no nos quiere. Si él nos ve a nosotros peleando, gritoneando, insultando, robando, discutiendo, él está feliz, porque sabe que el Señor nos ama. Y a pesar del amor de Dios, nosotros nos portamos mal. Entonces ahí es que el Señor es como cuando alguien no ha conocido al Señor y uno se alegra que a alguien le pase algo mal. ¿Yo por qué lo digo? Porque antes de conocer yo los caminos del Señor, también fui carne. Y si alguien me hacía daño y de pronto se tropezaba y se caía, yo me reía. Bien, bien. Qué bueno que se cayó, decía yo. Me alegro que se cayó. Sí, pues lo dije. Y lo disfruté también. ¿Por qué lo voy a negar? Lo disfruté, pero estaba todavía en la carne. Hoy día no. Hoy día el que hace daño no hace daño, yo me liberto y digo, Señor, haz tú tu voluntad, toma tu posesión de lo que está pasando, Señor, haz tú como tú quieras. Y todo se lo dejo a Él. Entonces ya no tengo problema quién me mira bien, quién me mira mal, quién me habla de mí, quién no lo habla, quién me quiere, quién no me quiere. Porque lo más importante y lo que he rescatado hasta el día de hoy, que el que más me quiere es el Señor. Porque si Él no me quisiera, yo no estaría acá en esta vida. Y Él confía en mí. Por algo estoy todavía con vida. Así, por lo mismo usted también está con vida. ¿Se da cuenta? Así que hermano, hasta ahí ha sido la palabra del Señor hoy día. No se olvide nunca que el que más le ama a usted y pagó precio de sangre por usted y por mí, se llama Jesucristo. Que nadie le dé una falsa doctrina en estos tiempos que estamos, porque son tiempos difíciles. Y el Señor nos está probando a ver dónde está la confianza en Él. Qué tanto abra la boca y qué tanto ama el corazón y qué tanto tenemos la convicción en nuestra mente de que Él es el único y nuestro Salvador. Vamos a pasar a la siguiente alabanza que nos tiene nuestra vecina Cecilia.
1: Por aquí una auditora nos solicitó un temita de Gladys Muñoz. Sabemos que está en la sintonía acá en Melinga, así es que le vamos a regalar su temita solicitado.
0: Amén.

Amén. Qué hermosa alabanza. Que Dios bendiga al auditorio que pidió esta alabanza. Cuántas veces he caído, tú me levantas. Cuánta necesidad tenemos. Bueno, vamos, como ya estamos terminando, vamos a una oración de término para ya ir finalizando este programa de bendición. Oh Padre Santo, gracias Señor por esta emisora, gracias Señor por estas personas que están al otro lado de la línea escuchando tu palabra, Señor, palabra de vida, Señor. Danos fuerza a cada uno de los que venimos a la radio a hablar de tu palabra, de las buenas nuevas, Señor. Toma instrumentos, Señor, en cada iglesia, Señor, en cada lugar, Señor. Toma instrumentos, Padre Santo, Señor. Pon esta coraza, Señor, de tu palabra, Señor, para que puedan venir, Señor, a expandir tu palabra, Señor. Trae buenas noticias, Señor. Trae buenos hermanos, Señor. Todos somos hijos tuyos, Padre Santo, Señor. Abre las puertas de los cielos, Señor. Pero abre las puertas espirituales, Señor, para poder escuchar palabra de vida, Señor. Que esta palabra no haya caído, Señor, esta semilla no haya caído en suelo, Señor, pedregoso, en suelo de piedra, Señor. Que haya caído en un suelo bueno, en un suelo, Señor, donde llegue la humedad, se pueda cultivar esta semilla, Señor, para que tengamos entendimiento, Señor. Te pedimos, Señor, por medio de esta oración, te pedimos tu misericordia, te pedimos perdón primeramente, Señor, porque sabemos que te hemos fallado, Señor. Porque siendo carne, Señor, y aún estando bajo tu espíritu, te fallamos, Padre Santo. Tenemos que ser siervos arrepentidos, Señor. Ayúdanos, Señor, a reconocernos a nosotros mismos, para arrepentirnos, Señor, de lo malo que hemos hecho, Señor. Porque no somos dignos muchas veces inclinarnos bajo tus pies, Señor. Padre Santo, tú que derramaste tu sangre bendita por esta humanidad, Señor. Aún así muchas veces igual flaqueamos, Señor. Oh Señor, te pedimos por cada auditor, por cada ser humano, por cada ser viviente, Señor, que está acá, que están en otros lugares, que están pasando aflicción con las lluvias, con derrumbes de hogares, de casas, de edificios, de tierra, Señor. Toma tu misericordia, Padre Santo, porque tú eres amor y fuego consumidor, Señor. Lo reconozco, Señor, ante ti lo reconozco, Padre Santo, pero te pido por cada uno de esos hogares, de esas familias, Señor. Por cada ser que está sufriendo, Señor, pone la paz en su corazón, Señor. Porque sabemos, Señor, que primero estamos contigo, Señor. Todo lo otro, lo demás, viene por añadidura, Señor. Porque grande es tu pueblo, Señor. Que aún no siendo cristiano, cuando haya una necesidad, nos juntamos, Señor. Y todos somos uno, Señor, en el amor, Señor, que tú nos dejas en nuestros corazones, en nuestras casas, en nuestros hogares, Señor. Todos podemos dar un poquito de un poquito, Señor. Ayuda, Señor, a tu país, ayuda a tu pueblo, Señor, ayuda a este mundo, a este planeta, Señor. Cúbrelo, Señor, de misericordia, primeramente, Señor. Ayuda a los jóvenes, Señor, bajo tu palabra, Señor, tu dominio espiritual. Ayuda a todos los jóvenes, Señor, que están muchos de ellos, Señor, están siendo consumidos, Señor, por la tecnología. Y después, Señor, están ahí, Señor. Ayúdalos, Señor, a tener entendimiento en su familia. Que se restauren los hogares, Señor. Oh Padre Santo, manda bendición a los hogares, a los matrimonios, Señor. Que no se destruyan, Señor. Que haya amor, humanidad, hermandad, Señor. Que si están pasando por algún problema, Padre Santo, que busquen personas idóneas, personas, Señor, y que también los busquen en tu palabra, en tu Biblia, un consejo, Señor. Porque no todo tampoco es bueno, Señor. Pero yo te pido por ellos, Señor, te pido por esta humanidad, Señor, te pido por los pastores, Señor, por cada siervo que está infundiendo tu palabra, Señor, por cada ser humano que está compartiendo tu palabra, tus buenas nuevas, Señor. Ayúdalos, Señor. Saca toda piedra de tropiezo, Señor, por los evangelistas, Señor, por los pastores, por los hombres, por los predicadores, Señor, por todos ellos, Señor, por los coristas, por la señorita, por el cuerpo de Dorca, el cuerpo de jóvenes, Señor. Por los oficiales de las iglesias, Señor. Por los porteros que muchas veces están en las iglesias, Señor. Cúbrelos, Señor, con tu sangre bendita, Señor. Para que cada ser humano que entre a una iglesia, Señor, sea bendecido, Padre Santo, Señor. Que todas las malas rachas queden afuera, Señor. Pero aún tú tienes poder también para sanar, restaurar, bendecir, Señor. A muchos de mis hermanos, Señor, que han salido de las iglesias, Padre Santo. Renueva su fuerza, Señor.
porque dice tu palabra que en los últimos tiempos todos, Señor, todas las ovejas volverán a su redil, Señor. Oh Padre, Señor, pone misericordia en los corazones de tus hijos, Señor, que muchas veces estamos siendo, Señor, mal agradecidos, Señor. Solamente nos acordamos cuando estamos en aflicción, nos acordamos de ti, Señor. Pero tú eres tan grande y generoso y bondadoso, Señor, que tú diste tu vida por nosotros y aún así, siendo mala esta humanidad, sigues velando por cada uno de nosotros, Señor, en esta tierra. Te pido, Señor, por los huérfanos. Te pido por las viudas, Señor, que están pasando también dolencia. Por los varones que han quedado viudos también, Señor, en general, también necesitan de ti, de tu misericordia, Señor. Por los colegios que cuidan a tantos niños, Señor, te pido por ellos también que pongas personas idóneas para que trabajen con niños, Señor. Por los hogares de menores, Padre Santo, por las cárceles, por los hospitales, Señor. Ahí en cada lugar, Señor, dando ahí un espacio donde puedan escuchar alabanza, escuchar palabra de vida, Señor. Que sea tu palabra, que los convierta y que les dé esa paz, esa tranquilidad a sus corazones, Señor. Saca la ira del corazón del humano, Señor, para que pueda prevalecer tu palabra, Señor. Corta estas cadenas, Señor, del egoísmo, la maldad. Córtalas, Padre Santo, de la envidia. Corta todas estas cadenas, Señor, para que seamos un pueblo libertado ante ti, bajo tu cobertura de amor y tu misericordia, Señor. Ruego por cada uno de los oyentes, por cada uno de los que están pasando dificultades, problemas económicos, que se abra la puerta a los cielos para que tengan un trabajo, para el que están pasando problemas de salud, que el Señor restaure tu vida, Señor. Que el que está pasando problemas de otras circunstancias, que el Señor restaure, Señor. Que bendiga tu hogar, tu casa, tu vida. Que el Señor lave, Señor, con su sangre bendita tu hogar y tu vida, tu persona, Señor, para que salgan esos malos espíritus. El que tenga, Señor, noción de algo, Señor, que todo sea bajo la misericordia de nuestro Padre Celestial, Señor, para nada más, Señor. Todo esto lo entrego, Señor, también entregando las familias de aquí, de la comuna de La Guaiteca, las familias, Señor, primeramente también de todos los que nos acompañan el día de hoy, también en especial de nuestra amiga Cecilia, por su familia, por su hogar, Señor, porque siempre ha estado ahí pendiente, ayudando, apoyando, Señor. Gracias por ellos, Señor, gracias por todos en general quienes escuchan. Gracias por las labores de trabajo que han tenido nuestros vecinos, amigos, hermanos también, porque tú eres prudente, Señor Jesucristo. Tú todo lo pones, Señor, al tiempo y a destiempo, Señor. Tuyo es el tiempo, Padre Santo. Tuyo es el tiempo de la sanidad, de la restauración espiritual. Tuyo es el tiempo de los trabajos también, Señor. Gracias, Señor, también por las bendiciones que has dejado las aguas, Señor, para que estos varones salgan a trabajar y puedan traer sustento a su hogar, a su familia, Señor. Te doy gracias por cada uno de ellos, Señor, porque yo sé que tú los llevas con bien y los traes de la misma manera, Señor. Gracias, Señor, por cada día que nos das de vida, por cada día que estamos aquí bajo tu cobertura, Señor. Gracias, Señor. Ayúdanos, Señor, para seguir este camino que es difícil, pero no imposible. Ayúdalo y ojalá tengamos más hermanos en la radio predicando tu palabra, Señor. Abre puertas, Señor. Pone siervos, Señor, en tu palabra para que sigamos predicando tu evangelio. Todo esto lo entrego en el dulce nombre de tu Hijo, Señor Jesucristo. Amén y amén. Gloria a Dios. Si Dios quiere, nos estamos viendo en un próximo programa. Que Dios les bendiga grandemente. Chao, chao.

0: 5 de la tarde con 11 minutos.
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1: 17:05 p.m. Continuamos nosotros con nuestra programación variada hasta las 19:07 p.m. Vamos a pasar un datito también para la gente que estaba solicitando información del movimiento de naves desde Quellón hacia Melinca. Reiteramos que la motonave que está siendo recorrida

continuar su ruta hacia el puerto Cisnes. ETA aproximada de Recalada, hoy día a las 21 horas, acá en nuestra localidad. Se nos acercaron por acá también a nuestro estudio radial los chiquillos de Fomento Productivo. Yo ayer también hice mención y me pidieron también entregar el siguiente aviso comunitario. De parte de don Doimo Kediman, en el marco de la visita de Banco Estado a la isla, en los próximos días se invitan a pescadores y habitantes de la comuna a inscribirse desde ya para poder asegurar un cupo en la contratación del seguro de accidentes personales para pescadores y acuicultores. Este seguro del Banco Estado protege frente a accidentes dentro y fuera del mar, con planes adaptados a la normativa marítima y beneficios adicionales. ¿Por qué contrata este seguro? Esto es algo que exige también la autoridad marítima. Protección económica ante accidentes, coberturas adicionales según el plan, cuatro alternativas para elegir, pago anual sin cuotas mensuales. Quienes quieran inscribirse lo pueden hacer a través de este medio radial o bien en la oficina de Fomento Productivo. También acá nos ha dejado una hojita nuestro querido Doimo Kediman, por si hay alguna persona que se interese en inscribirse para optar a su seguro del pescador artesanal durante los próximos días cuando venga Banco Estado a Melinca. Y aquí nosotros también tenemos la hojita para poder inscribirlo. ¿Qué es lo que contempla esta hojita? El nombre de la persona, obviamente nombre y apellido, el RUT, el número de contacto y si cuenta con correo electrónico. Ya, pero lo más importante, nombre, RUT y número de contacto también de la persona que requiere del seguro del pescador artesanal. También un llamadito ahí a las personas que estén próximos a vencer su seguro del pescador artesanal, igual pueden inscribirse, ¿ya? Eso me decía Doimo que haga también hincapié, si hay alguna persona que está próximo ya a caducar, a prácticamente ahí a quedar ya sin poder ser utilizado este seguro, porque estos tienen fecha de vencimiento, también se puede inscribir. Y ustedes saben que este seguro del pescador artesanal es una exigencia también de la autoridad marítima al momento de querer ir por un zarpe, ¿verdad? Así es que hacemos llegar también esta información para todos los y las interesadas. Y también aquí el avisito importante que es para pescadores y también para acuicultores. Si alguien necesita concretar el seguro del pescador artesanal y quiere hacerlo una vez que llegue Banco Estado a Melinca, nos dicen durante los próximos días. Ya fecha exacta todavía no hay, pero vamos a estar muy al pendiente que se informe también a la comunidad cuando ya sea la fecha en que vamos a contar con los profesionales del Banco Estado, porque igual hay mucha gente que se inscribió con nosotros aquí hace algún tiempo atrás para poder regularizar su tema de la cuenta RUT, por ejemplo, volver a solicitar esta tarjeta al Banco Estado, entre otros trámites. Fueron más de 60 las personas que se inscribieron, pero ahora lo puntual es que estamos haciendo el llamado a la gente de mar que está con el seguro del pescador vencido para que aprovechen esta instancia y puedan inscribirse aquí en nuestra emisora La Voz de El Ciprés. Y para los que están próximos a vencer el seguro del pescador artesanal, igual se pueden inscribir. Allí dejamos entonces esta información para conocimiento de nuestros auditores. Tenemos también la otra invitación. Hoy día Verónica hizo mención en el programa de Fomento en el transcurso de la mañana con respecto a las inscripciones para este nuevo operativo de esterilización de mascotas. No lo olviden, estamos haciendo el llamado porque si bien es cierto se han hecho operativos, pero vuelven a haber muchas mascotitas que a lo mejor están necesitando de la esterilización, ya sean perritas, perritos, gatitos, gatitas, ¿ya? Estamos haciendo el llamado, dependiendo de cuántos sean los interesados en este proceso de esterilización, se hará efectivo también, ¿verdad?, esta labor aquí en nuestra comunidad. Es por aquello que llamamos también a los dueños de mascotas que no han sido todavía atendidos para esterilización, para que inscriban a su mascota. ¿Qué se le pide? El nombre del propietario de la mascota, número de teléfono, el tipo de mascota, si es perrita, perrito o gatito, el nombre también de esta misma y edad de la mascota. Aproximado, bueno, allí la dueña o el dueño de la mascota sabe

más o menos cuánto tiempo tiene la suya. Así es que igual hacemos el llamadito. Si alguien tiene mascotas y quiere inscribirlo para un nuevo proceso de esterilización, operativo de esterilización de mascotas, hacemos también este llamadito durante la tarde. Recordamos que desde Capitanía de Puerto hay un aviso de mal tiempo, dice por acá. La Capitanía de Puerto emite aviso de mal tiempo para la comuna de Huaytecas. La Capitanía de Puerto de Melinca informa a toda la comunidad que se encuentra vigente un aviso de temporal para el área oceánica y borde costero entre Corral y el Golfo de Penas, afectando directamente a la comuna de Huaytecas. Este frente de mal tiempo tendrá vigencia desde las 00 horas del día jueves 30 de julio hasta las 00 horas del día sábado 1 de agosto. Se solicita a la comunidad extremar las medidas de prevención, evitar actividades náuticas y recreativas en sectores costeros, respetar las indicaciones de la autoridad marítima y mantenerse informados a través de sus canales oficiales. Allí dejamos entonces este aviso de mal tiempo para conocimiento de nuestra audiencia en la comuna de Huaytecas y también para quienes nos siguen a través de la señal online. No se olviden que hoy día a las 18:30 horas, 6:30 de la tarde, la directiva del Centro General de Padres y Apoderados de Melinca están citando a una importante reunión. Hemos hecho harta difusión, vamos a hacer el recordatorio nada más en esta hora para que igual vayan dejándose un tiempito los apoderados y puedan participar de dicha convocatoria. Tiene como objetivo también allí presentar al nuevo director del establecimiento educacional entre varios temas de interés. 18:30 horas, reunión del Centro de Padres y Apoderados del Liceo Melinca. Firma la directiva del Centro de Padres y Apoderados de este mismo establecimiento. Seguimos junto a ustedes a esta hora compartiendo nuestra música variada.

Revisando la prensa local, también tenemos otra de las noticias que detalla el trabajo y las funciones que estuvieron efectuando funcionarios de Bienes Nacionales y el municipio en nuestra localidad. Bienes Nacionales y municipio realizan visita técnica a distintos sectores de la comuna. Durante la semana, profesionales de la Seremi de Bienes Nacionales Aysén, junto a personal de nuestro municipio, realizaron una visita al terreno con el objetivo de analizar distintos sectores de la comuna. En el recorrido se inspeccionó el pozo lastre, el vertedero y el terreno destinado al futuro cementerio comunal, con el propósito de evaluar sus condiciones y avanzar en materias relacionadas con la planificación y el desarrollo de estos espacios. Estas acciones forman parte del trabajo coordinado entre ambas instituciones para apoyar iniciativas que contribuyan al desarrollo de la comuna y respondan a las necesidades de sus habitantes. Y para quienes tienen acceso a la plataforma de la Ilustre Municipalidad, allí se ven los topógrafos quienes han estado también efectuando el trabajo en terreno en los diversos sectores de la comuna de Las Guaitecas, en diversas áreas también, donde fueron ellos quienes estuvieron también allí tomando y efectuando mediciones, ¿verdad?, como profesionales de Bienes Nacionales. Así es, seguimos a esta hora de la tarde acompañándoles como siempre con toda nuestra programación. Por acá tenía la nota completa al respecto del trabajo que se estuvo efectuando también entre Acuachile y nuestro Acuachile, quiero decir, y nuestro municipio local, para conocimiento también de cada uno de nuestros auditores. Dice por acá la nota: Municipio y Acuachile reafirman compromiso con el cuidado del medio ambiente. En el marco del permanente trabajo colaborativo entre el municipio y la empresa Acuachile, funcionarios de la unidad de operaciones realizaron la entrega de 600 litros de aceite usado, los que serán derivados a un centro autorizado para su disposición final. Esta iniciativa busca contribuir a una adecuada gestión de residuos, evitando que este tipo de desechos genere impacto negativo en el entorno y reforzando las acciones de protección ambiental que se desarrollan en la comuna. Agradecemos a Acuachile por su colaboración y compromiso con el cuidado del medio ambiente, permitiendo continuar impulsando acciones conjuntas en beneficio de comunidad y el territorio. Y también las fotografías nos dan cuenta de quiénes fueron las personas que estuvieron allí trabajando también en lo que fue, ¿verdad?, este trabajo en terreno, ¿verdad?, entre funcionarios de la unidad de operaciones y también en conjunto con Acuachile. 600 litros de aceite usado que serán derivados a un centro autorizado para su disposición final. Seguimos hasta ahora acompañándoles con la música y también con la entrega de informaciones locales desde la 93.1 La Voz del Ciprés.

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2: 6:01 p.m.
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4: Reiteramos una vez más la visita de parte de la señora Jessica Leviñanco, que para el día de mañana está ofreciendo productos del mar y también otros productos. Desde las 10 de la mañana ella va a estar vendiendo mariscos, obviamente analizados, en las cercanías allí del terminal de pasajeros hacia Repollal, más o menos desde las 10 de la mañana. Así es que por ahí dejamos también el datito. Si hay alguna persona que quiere encargarles productos, también tengo el número de contacto y la mayoría de ustedes también lo tiene. Así es que pasamos ese avisito una vez más. Yo no sé cómo estuvo por allí la promoción de la venta de papas en Dani Fruit. Recuerden que habían ofertas, 2 sacos de papa por 20,000 pesos hasta agotar stock. Así es que no sé cómo ha estado hoy día, porque en la tarde quedaban todavía algunos saquitos de papa. Y como es hasta agotar stock, paso el dato por si alguien quiere ir a consultar. Recuerden que la motonave Catay estaría recalando aproximado por Melinca hoy día, proveniente desde Quellón a las 21:09 p.m, con destino a Puerto Cisnes. Ya es el avisito también que estamos reiterando a esta hora de la tarde. Y qué bueno que a través de los grupos también de WhatsApp se pueda difundir este aviso a reunión para los interesados, para los apoderados del Liceo Melinca. La reunión es hoy día a las 18:30 p.m. en dependencias del mismo establecimiento educacional. 6:30 p.m. es esta convocatoria y tiene como obligatoriedad que asistan los subcentros de los diferentes cursos pertenecientes al Liceo Melinca. Ya esto es como obligación. Y por supuesto, todos los apoderados que son parte de la comunidad educativa de Melinca. 6:30 p.m, no lo olviden, reunión entonces en dependencias de el Liceo de Melinca. Ayer recibimos también por acá una invitación a solicitud también de bomberos de Melinca y la vamos a difundir. Ya hoy día la tenemos también por acá por nuestro grupo de WhatsApp que tenemos como radio La Voz del Ciprés, donde también compartimos y se nos comparte información. Dice lo siguiente, vamos a buscar la información primero que nos envió don Ricardo Domínguez. Aquí está. Dice que de parte de la primera compañía de bomberos de Melinca invita a todos y a toda la comunidad a ser parte de la campaña del Sobre 2026, una iniciativa solidaria que nos permitirá seguir fortaleciendo nuestra institución y apoyar la formación de quienes serán los bomberos del futuro. Este año, los recursos recaudados estarán destinados principalmente a nuestros cadetes, niños y jóvenes que con entusiasmo y vocación de servicio se preparan para servir a nuestra comunidad con compromiso y responsabilidad. Desde el 1 al 8 de agosto, nuestros bomberos, bomberas, cadetes y postulantes recorrerán los distintos sectores de Melinca y Repollal entregando los sobres de la campaña. Cada aporte, sin importar su monto, es una inversión en el futuro de nuestra compañía y en la formación de las nuevas generaciones de voluntarios. Los invitamos a abrir las puertas de sus hogares y colaborar con esta noble causa. Primera Compañía de Bomberos de Melinca, siempre al servicio de la comunidad. Contamos con tu apoyo. Allí está entonces la invitación para que la comunidad, tanto Melinca como Repollal, estén atentos allí a cuando pasen los bomberos de nuestra comuna, cadetes, bueno, las personas allí que están mencionadas en este comunicado, porque su visita a sus hogares va a tener como único objetivo poder hacerse parte usted como vecino y poblador de la comuna de esta nueva campaña del Sobre 2026. Abrir las puertas a bomberos entonces desde el 1 a el 8 de agosto del año en curso. Agradece desde ya la primera compañía de bomberos de Melinca. Ahí estamos entonces entregando este avisito comunitario también a todos los que están a esta hora en la sintonía de la emisora local, La Voz de El Ciprés. Tenemos la siguiente invitación a reunión de parte de la Municipalidad de Huaytecas. Invitación a reunión Junta de Vecinos, sector La Copa. La ilustre Municipalidad de Huaytecas invitan a todos los vecinos y vecinas del sector La Copa y a todos quienes quieran asistir a participar de esta importante reunión. La reunión se va a llevar efecto el día viernes 31 de julio a las 18 horas en el segundo piso del gimnasio municipal. Tu participación es importante. Ayer yo hacía mención que de repente a través de las redes sociales la gente, ¿verdad?, publica las necesidades, de repente descontentos que hay. Las reuniones son participativas para que sean escuchadas las ideas, igual se vayan concretando trabajos en conjunto, pero si no hay una participación ciudadana, como que de verdad el interés al parecer no es muy bueno, ¿verdad? En este caso se está citando a los pobladores de la Junta de Vecinos Sector La Copa, pero también es una invitación abierta a todos los que quieran participar ya de esta reunión. Se cita a la Junta de Vecinos Sector La Copa, pero esto no quiere decir que si usted quiere escuchar esta reunión, pueda asistir. Y allí es donde ustedes pueden dar a conocer su inquietud, su necesidad que tienen y obviamente abordar los temas de interés de su comunidad, de su Junta de Vecinos, con quienes hoy en día son los que están citando, la ilustre Municipalidad de Las Huaytecas, ¿ya? Así que dejamos también esta invitación. Día viernes, 31 de julio, a las 6 de la tarde, en dependencias de el segundo piso del gimnasio municipal. 18 horas, 6 de la tarde, con 8 minutos. Continuamos escuchando la música variada en la 93.1.

Seguimos a esta hora de la tarde acompañándoles a ustedes con nuestra música, con nuestra programación. Son exactamente las 18 horas, 6 de la tarde con 15 minutos. Oye, me compartieron por ahí un video. Cuánta energía de nuestros queridos adultos mayores a la antigua. Cuánta energía y verdad y cuánta alegría también en ese video. Y un lindo recuerdo. Eso fue, si no me equivoco, hace varios años atrás, en el Día de los Adultos Mayores o en el Mes de las Personas Mayores, ¿verdad? Me imagino que este año también más de alguna actividad vamos a tener para ellos. Bueno, falta todavía, pero lo que más pedimos también es que se cuiden y que estén bien de ánimo, bien de salud, porque la idea es que ellos también estén y se sientan bien en casita, ¿verdad? Oye, pero tremenda energía allí con este grupo de jóvenes. Ay, bueno, nuestro amigo ahí, el anfitrión de esta fiesta, que ya va camino también para ser adulto mayor, pero quiere tratar de reunir a sus adultas mayores. Vamos a ver cómo le va en esta oportunidad. Muy lindo ese videito que nos compartieron a esta hora de la tarde con esa linda actividades que se hicieron hace un tiempo atrás aquí en la comuna de Huaytecas, así que tenía como anfitriones a nuestros queridos adultos mayores. Muy lindo recuerdo. Seguimos a esta hora de la tarde repasando también este anuncio que de parte de Doimo Kediman nos han traído también a nuestra emisora local y que tiene que ver con las personas que estén interesadas en inscribirse para que en la visita del Banco Estado a Melinca puedan ser atendidos y puedan realizar el trámite o contratar el seguro del pescador artesanal. Estamos haciendo el llamado. El llamado dice, en el marco de la visita del Banco Estado a la isla en los próximos días, se invitan a pescadores, habitantes de la comuna, a inscribirse desde ya para poder asegurar un cupo en la contratación del seguro de accidentes personales para pescadores artesanales y acuicultores. Este seguro del Banco Estado protege frente a accidentes dentro y fuera del mar con planes adaptados a la normativa marítima y beneficios adicionales. Las personas que se quieran inscribir, tenemos aquí una hojita donde tienen que hacernos llegar su nombre, su RUT, un número de contacto. Ya eso por el momento. Pueden llamarnos por teléfono y solamente esta vez estamos solicitando a las personas que requieren del seguro del pescador artesanal, porque ya enviamos una nómina como aproximado de 60 personas que tienen otros requerimientos que hacer hacia el Banco Estado. Y para las personas que están próximos a vencer el seguro del pescador artesanal, igual pueden inscribirse en esta oportunidad, ya sea a través de nuestra emisora o contactándose con Doimo Kediman. Seguimos junto a ustedes acompañándoles con nuestra programación.

0: 6:29.
1: Así es, 18:06. Saludamos también a la gente que permanece como siempre en la compañía de la 93.1. No se olviden, queridos apoderados, que a esta hora ya deben de ir acercándose a las dependencias del establecimiento educacional porque tienen una importantísima reunión durante la jornada del día de hoy. 6:30 estaba programada esta reunión, así es que pasamos también por última vez este avisito para nuestros queridos apoderados del Liceo de Melinca. Tengo un pedido especial en esta tarde. Nosotros somos aquí, bueno, la programación es variada como nuestra audiencia y por eso todo tipo de música y solicitudes que nos hacen nuestros queridos auditores y auditoras, obviamente que nosotros las emitimos también al aire. Tengo por acá un pedido especial. Hoy día una de nuestras fieles seguidoras de toda la programación ha recordado a su querida hijita que lamentablemente Dios se la quiso llevar a muy corta edad y hoy en día iba a estar cumpliendo añitos de vida. Dice Janet Alvarado, dice, quiero enviar un saludito al cielo para mi amada hijita Monse, la Montserrat Carimonay Alvarado, que hoy estaría de cumpleaños. Quiero enviar un abrazo al cielo, sé que ella es mi ángel, quien nos cuida, y desde aquí quiero enviar un abrazo al cielo porque ella no la tenemos en este mundo, pero la recordamos por siempre. Un saludo especial, un abrazo al cielo, a la Monse, en este día en que estaría cumpliendo años, pero Dios quiso que ella pase a ser un ángel en la otra vida. Jane quiere enviar y recordar a su pequeña hijita con un temita de Álvaro Torres. Chiquita mía, aquí con gusto también se la regalamos a esta hora de la tarde y enviamos también nuestro abrazo a Janet y por supuesto ahí a su papito de la Monse y qué bueno que siempre este angelito permanezca como corresponde, ¿verdad? En su memoria y en el recuerdo de cada uno de ustedes.

0: 6:35.
1: Ahí estaba el temita solicitado por nuestra querida Janet Alvarado en esta tarde a nuestra programación. Continuamos hasta las 19:07 p.m. Les acompaño. Por supuesto, también aquí muy al pendiente de cualquier necesidad tengan nuestros auditores. Estamos igual, como siempre, aquí reiterando los avisitos locales importantes que nos llegan hasta nuestra mesa de trabajo. Nos quedan todavía 20 minutos aproximado para culminar nuestra programación, así es que por aquí continuamos con la música variada.

Restan 15 minutos nada más para las 19:07 de la tarde. Por aquí también voy a hacer el recordatorio porque faltan poquitos días para aquellas personitas que estén interesadas en colaborar comprando numeritos de rifa. Esta es una rifa a beneficio de Francesca Stange, quien se encuentra reuniendo fondos para su viaje deportivo. Tu ayuda es muy importante. Cada número comprado es un gran apoyo, dice, para que Francesca pueda cumplir este importante desafío. 500 pesos cada numerito de rifa de la Fran. Si alguien quiere colaborar, si alguien quiere comprar numeritos de rifa, dejo también por ahí la invitación. Y la otra invitación también es para las organizaciones, para quienes estén interesados en participar este año en postular, en buscar la información acerca de los fondos concursables de MOWI 2026. El plazo vence el día 2 de agosto, así es que si hay alguna organización por ahí, si usted es dirigente de alguna organización comunitaria y está interesado en conocer detalles al respecto de lo que otorga MOWI en este año para la comuna de Huaytecas, que contempla también estos fondos concursables, podemos también entregar esta información. El plazo de postulaciones vence el día 2 de agosto del año en curso, y para quienes quieran acceder a mayores informaciones, las bases de este mismo las encuentra en munihuaytecas.cl. Por allí también dejamos esta información para todos y cada uno de nuestros interesados. Son exactamente 14 minutos para las 19:07 de la tarde. Como siempre, estamos acompañándoles también con la entrega de informaciones importantes. Yo ayer lo mencioné antes de despedirme de la jornada. Y bueno, sabemos también que hoy es el día oficial, el día del recolector. Esa es la palabra clave, el día del recolector. Por acá también tenemos una notita que vamos a destacar antes de culminar nuestra programación con motivo de este trabajo que realizan también varias personitas dentro de nuestra comunidad y que por supuesto hoy también se conmemora su día. Así es que vamos a igual estar compartiendo esta nota que emana desde la plataforma de la Ilustre Municipalidad después del siguiente temita musical.

0: 18 horas, 6 de la tarde con 54 minutos. Seguimos junto a ustedes acompañándoles en estos últimos minutitos de programación. Como lo mencioné ayer y hoy día lo vuelvo a reiterar, hoy día se conmemora el Día Nacional del Recolector y la Recolectora de Residuos Domiciliarios. Y desde el municipio nos emiten la siguiente información. Dice, este miércoles 29 de julio se celebra el Día Nacional del Recolector y la Recolectora de Residuos Domiciliarios en Chile. Por lo mismo, queremos saludar y reconocer a quienes con mucho esfuerzo, compromiso y vocación de servicio realizan una labor esencial para el bienestar de nuestra comuna. A nombre de nuestro alcalde, Vance Puinao Carimonei, y el Honorable Consejo Municipal, expresamos nuestro sincero agradecimiento por su trabajo en Guaitecas. Y la fotografía también habla por sí sola, por ahí también algunos de los chiquillos que pertenece ahí a el trabajo que hacen como recolectores de residuos, junto ahí al camión municipal, igual la fotito habla por sí sola, así es que a nombre también del alcalde y del Honorable Consejo Municipal expresan el sincero agradecimiento por su trabajo en Guaitecas. Hoy, Día Nacional del Recolector y Recolectora de Residuos Domiciliarios. Una labor que realizan muchos de nuestros amigos, también pertenecientes, ¿verdad?, a la Ilustre Municipalidad de las Guaitecas. Así es que por allí también está ese saludo con motivo de la conmemoración del Día del Recolector y la Recolectora de Residuos. Así estamos llegando al término también de nuestra programación en el día de hoy, avanzando en esta última semanita del mes de julio, 29 de julio ya, ¿eh? La verdad es que hemos pasado tan rápido esta semanita. Como siempre, desearles a todos y a cada uno de nuestros radioescuchas que tengan un excelente término de sus actividades laborales. Yo sé que quedan muchos todavía por ahí por el comercio local, cierran a eso de las 8:30, otros un poquito más tarde. Así es que para todos que hayan tenido ojalá una excelente tarde. Y como siempre, agradecerles que hayan estado en compañía de la 93.1. Queda, como siempre, toda la música programada aquí en La Voz del Ciprés para que les siga acompañando en esta nueva tarde-noche de día miércoles. Sabemos que el aviso de mal tiempo que está siendo emitido y que lo hemos difundido también hoy en día es a contar del día jueves, ¿verdad?, a las 00 horas, ¿ya? Así es que igual lo avisamos con tiempo para conocimiento de cada uno de nuestros auditores. Mañana será otro día, si Dios así lo quiere, para continuar junto a ustedes llevando una nueva programación y el recordatorio del día de mañana. La señora Jessica va a estar vendiendo marisquitos en las cercanías del terminal de pasajeros desde las 10 de la mañana aproximado. Cholguitas y otros productos también que va a traer para la venta aquí en Melinca. Buenas noches para todos. Mañana será otro día, si Dios así lo quiere, para continuar junto a ustedes. Chao.
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0: 7 de la tarde en punto.
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